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0: las 5 de la tarde con 9 minutitos, ya comí. Me comí como un kilo de ceviche, van a creer, ¿eh? Un kilo de ceviche me comí, de ceviche de de atún, así el medallón de atuncito, quedó rico, la verdad sí, sí quedó rico. Ya lavé los trastes, ya dejé acomodado todo para la cena. ¡Ah! Pero me quedó bueno, le puse 2 tomates, 3 limones que salieron perfectos, esos limones persas. Luego, ¿qué más hice? Cebollita y pimientita, sal y poquita salsa inglesa de esta salsa soya, pues. Y quedó bueno, oye, quedó bueno. Nomás, ¿sabes qué? Nomás le puse un serrano y le faltó otro serranito. Pero como lo hicimos entre Analí y yo, mi compañera que ahorita está cubriendo las vacaciones de la cumbia, pues ya no me animé como a decirle, oye, ¿quieres que le eche otro serranito? Entonces dije, bueno, pues ya. Quedó bueno, quedó bueno. Pero pues, ay, ya, mira, gracias a Dios por estos sagrados alimentos, este ceviche que nos hicimos hoy aquí en la radio. Pero no, en serio, sí, nomás me faltó, ¿sabes qué? Se me olvidó traer cloro. Aunque, pues, ya llego a la casa, mañana ya los lavo bien los trastes, pues. O sea, los dejo en los trastes sucios. Siempre hacemos eso. La Maruquita, cuando trae trastes, aquí les damos una enjuagada como para que se les quite la basurita y todo y se pudieran usar así. Pero la Maruquita y yo, bueno, al menos yo, no sé la Maruquita, creo que no me acuerdo, pero yo sí uso cloro para los trastes. La verdad, si yo no le echo cloro a los vasos, siento que huelen a huevo. Ya sé, estoy loca. No me juzguen. Esta soy yo, así soy. No, es neta. A veces voy hasta los restaurantes. Hijo de su masha. Ándale tú. Cuando huelen a huevo, le digo al Rumi, ay no. Y ya me ve la cara y me dice, ya está oliendo a huevo el vaso. Y yo, ay, sí, no lo soporto. Y mi hermana, como es química farmacobióloga con una maestría en no sé qué cosa, o sea, es como de cosas así de química, pues, de que sabe los componentes y esto. Dice, realmente el cloro no se quita hasta como la décima enjuagada y que al final de cuentas te tomas residuos de cloro y que no es bueno y que es dañino. Y que, ay, no, ay, a mí no me importa. Yo necesito el cloro en mi vida. Y ya. Dice uno ignorantemente, porque lo dice por ignorante uno. Bueno, yo de algo me voy a morir, pero con el vaso olor a huevo, nunca, jamás. Neverland. Ay, ay, ay. Pues ya llegué, pues. Oye, por acá me voy al WhatsApp a ver qué mensajes me dejaron. ¿Sale, vale? Échale el Sport Billy. Hello.
1: No. No, no quiero premio, no quiero nada. ¿Te pasas, amigo Jack, con ese premio, eh? ¿Es premio o es castigo?
0: No más para que veas, ¿eh? No más para que veas, Sport Billy. Ay, ay, ay. Oye, sí quedé bien llena, que hasta batallo para reírme. ¿Por acá me dicen? Por esto, el turno es de 6 a 10 del día de ayer. Dice, ay, ahora. Piñita, no manches. Ay, ay, ay. Dice, muchas felicidades. El lunes puedes pasar por tu premio. Por eso el turno, ¿qué? Ay, no entendí, Piñix. Ah, ok. Ganaste aquí en la EXA. Me dice, no dijeron ni qué hora. O quizás me chamaquearon. ¿Con quién ganaste los boletos? ¿O qué ganaste? Ya nomás para darte la information. Dice mucho. Ay, tu premio a partir de las 8 de la mañana. ¿Eh? Puedes pasar por tu premio a partir de las 8. Caray. No, se supone que puedes pasar de 9 a 2 o de 3 a 5 por tus premios. Pero por favor escríbeme ahí en privado con quién ganaste, qué ganaste, para ya yo darte instrucciones. ¿Sali, vale? Bueno, okay, en lo que van contestando por acá, voy a ponerle play. Échale.
2: Amigocha, amigocha, aquí andamos trabajando con toda la actitud. Estamos aquí en el Uber y pues nada, mandar un saludo cordial a esa persona que todavía no saco del corazón. Y un saludo, 1,000, 8,000, 8,000, pónganse exa.
0: ¡Va que va! ¡Perfect! Oye, ánimo. Ay, no. No, no quería tocar el tema, oye, pero... Porque pues ya hasta ahorita, pues obviamente el roomie no me ha roto el corazón, ¿verdad? Pero yo me acuerdo la primera vez que me rompieron el corazón, oye. La neta. Yo, a mí sí me rompieron el corazón y se siente bien feo. Sí, sí, sí, se siente bien feo. Bueno, no sé, cada quien tiene experiencias diferentes, pero cuando te rompen el corazón por amor, está bien feo. Bien feo. Yo sí me acuerdo que es que te duele, ¿no? O sea, ya sé, no vayan a decir, ay, qué ridícula la vieja, pero al menos yo fui así, o sea, yo sentí así. A mí me dolía como el corazón. Ay, no, bien feo. Y la verdad te entiendo. Por ejemplo, el roomie, yo le he dicho, o sea, a él no le rompieron el corazón. O sea, él nunca tuvo como un noviazgo formal, pues, o algo... O sea, algo como de años, o duradero, o bonito, o no sé. O sea, a lo que él me dijo, nomás llegó a tener como dos noviecillas, pero pues... Como que nada... Pues nada importante o nada formal, pues. Aunque me dijo que sí, que una, bueno, la que sí alcanzó a presentar a su familia, sí le rompió el corazón también. Pero no es como que... Pues no sé, no sé por qué él no lo cataloga como que no le rompieron el corazón. Te digo, pues a lo mejor no tenía tanto tiempo de novio, ¿no? Pero yo sí, por ejemplo, yo con mi noviecillo de la preparatoria, pues sí duré, por ejemplo... Ay, pues ¿desde cuándo éramos novios tú? Ya ni me acuerdo. Ay, no, pues como desde los 15 años nos conocimos. Pues así, un noviazgo bien bonito, sano, de manita sudada... Y pues ya cuando nos hicimos más grandecillos, porque terminamos como cuando él tenía 18 y yo 17. Yo bien enamorada, ¿no? Ya me veía entrando al altar y todo, ¿no? Con él. Pero me rompió el corazón el cucaracho. Y y sí se sintió muy feo, la verdad. No, no, no. Así que yo te entiendo. Te mandé un abachote. Y mira, cuando menos pienses... Va a llegar la persona indicada, otra persona que escribe una historia contigo y ahora sí que gane ese lugar que se merecen en tu corazón. Y eso, ese fue el roomie, por ejemplo. Yo no andaba buscando noviazgo ni nada. De la nada era como que el roomie me insistía de que, muchacha, sal conmigo. Y yo, ¡ay, no, este hombre! ¡No! ¡Ay, yo no! Y mi hermano, como fue el que nos presentó, decía, ¡ay, sal con él! ¡Es bien buena onda! ¡Es de una familia bien trabajadora! Y yo, ¡ay, no, no, no! Yo, no, no, no me gusta, no me gusta. Y ándale, pues ya un día aburrida le dije, ¡ándale, pues! ¡Ándale, Shui, vámonos! Y no, hombre, pues fue la mejor decisión de mi vida, por ejemplo. ¿Quién lo iba a pensar? Pues no sé, la verdad, pero... Pero es ahí donde uno ve... Ve y aprende muchas cosas. Ay, por eso yo le digo al roomie, pobre, ¿de dónde me rompas el corazón? Ahora sí me vuelvo lotso. Ah. Ay, ay, ay. ¡Ánimo! Los que traen el corazón roto. ¡No llore! Por acá otro audio, échale.
3: Amigocha, pues aquí pasándome a despedir porque gracias a Dios ya solo el día. Ya nos retiramos a casita para estar un ratito con la familia. Espero que... Se te vaya muy rápido tu turno y que llegues con bien a casa para que veas a nuestro líder Team Rumi y la amigochita. Muchas bendiciones, amigocha. Cuídate mucho y aquí te vamos a estar escuchando cada 8 días. Póngase esa banda.
0: ¡Éale! Mi amigocho, gracias de verdad. Se te quiere, mi Charlie. Se te quiere, Charlie, se te quiere. Se te quiere, Charlie, se te quiere. Pásenla bonito en familia, un abachote. Gracias, de verdad. Por acá me dicen, buenas tardes, amigo. Ya puedes poner la canción de la célula que explota. Saludos, salud, drinks, Carlos. Claro que yes, ahí te va ahorita tu rolona. Por acá me dicen, me mandan un gif de una lombriz toda empachada. Ay, ay, ay. Juan Carlos, ¿qué pasó, eh? ¿Estás queriendo decir que esa lombriz empachada soy yo después de comer?
4: Oye, esa amigocha, tú eres como mi esposa. Yo por eso no me gusta lavar los trastes, porque siempre que agarro la jabonadora como huele a cloro y se queda el olor feo a mano de cloro. Igual cuando vamos a comer a algún lado y no le da mal, le da mala espina, si no le sale un pelo, le sale una cucaracha, vale la comida, y siempre la misma, por eso la pienso llevarla a cenar a algún lado, porque siempre sale con lo mismo la señora. No, hombre, unas fallas.
0: No me estés criticando a mi amigocha, ¿eh? No me estés criticando. Usted le eligió. Ahora tiene que darle todo su amor y comprensión a esa mujer, porque ella lo hace porque es una mujer sabia. Una mujer sabia que sabe de la vida. Tú nomás tienes que hacerle caso. Ella sabe cosas, créeme, ¿eh? La verdad. Hombre, bien que sabe, la verdad. Ella y yo somos mejores amigochas, para que veas nomás. Ay, ay, ay. Vámonos con música. Ahorita regreso con la célula que explota, una complacencia exacta. 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

amigochos, amigochas. Ya, a las 5 de la tarde con 41. Oye, te quería contar con vergüenza, sí, porque me da vergüenza contarte todo lo que me comí ayer en el estadio del Base. Pero mira, pues ya ni modo, lo voy a hacer. Al cabo que hay confianza, aquí es la hora de la papa para muchos. O sea, yo no había ido al estadio del béisbol desde hace muchos años. O sea, ya ni siquiera tenía la memoria. Y o sea, sí he ido a trabajar, pero no me quedo, no como nada, ni compro nada, ¿sabes? Y la cosa fue que pues el roomie es súper fan del béis. Y mi suegra también. Y me enteré que hay una zona para niños. Entonces dije, wow, no, pues, o sea, voy a darme la vuelta por allá. Tú sabes que solo ando buscando lugares que tengan espacio para que la amigochita se divierta, ¿no? Y pues fuimos para allá. Entrando, el roomie me dijo, aquí venden unos tacos de lechón echado, buenísimos, que son como carnitas, haz de cuenta, ¿no? Pero el tipo de como dejan la capita de la piel, o sea, el chicharrón, ¡ay, está bien buenísimo, oye! No, la verdad es que estaban buenos. Me quedé con ganas de probar los tacos de adobada, por ahí me dijeron que estaban muy buenos. Pero no, hombre, ya me comí tres tacos, pues, de lechón echado. Y estaba muy buena, la verdad, muy, muy bueno. Y luego ya nos echamos nuestros taquitos y me pedí la michelada. Viene el odia. Yo no tomo, ustedes saben que yo, o sea, no es algo que yo haga frecuentemente. Creo que yo, así que tú me veas, voy a ir al mandado y echo una cheve, nunca, la verdad. Pero, pues, se me antojó, se estaba haciendo calorcito, tenía ganas de una miche. Me lo antojaba mucho con chilito, ¿sabes? Y todo. Estaba muy buena, muy, muy buena también. Pero es como un litro esa onda, 2 litros el vasote, ¿no, hombre? Bueno, ya después de eso ya no pude comer más. Entonces nos dimos tiempo que empezara el partido, pero entre ese tiempo nosotros le compramos a la amigochita unos como nuggets, ¿haz de cuenta? O estos palitos de pollo, ¿no? Empanizado. Y me los comí porque la amigochita no quiere comer. Ayer anduvo muy mala para comer. Pura chuchería quiso comer y ¡ay, no! Bueno, ya. Ya me comí esos yo también. Y luego ya empezó el partido, ya como al poquito, más de la mitad, por ahí, pues fuimos a comer unos, salimos a comprar que un café, yo no me compré café, le compré nomás al roomie, y me compré unos churros, amigochos, ay, no, qué buenos, oye, unos churritos, ay, mira, no me acuerdo, Misa, creo que se llaman churros Misa o algo así, pero están muy buenos, O sea, viene como uno de los churros grandes, ¿no? Esos que te venden ahí en los estadios o en el circo, ¿no? Y, o sea, te lo parten en pedacitos y te lo ponen en un platito. Y ahí lo pedí con Nutella, con crema batida y con un chorro de fresas, amigochos. ¡Ay, no! Bien buenísimo. ¡Buenísimo! Pero era un platón enorme, ¿eh? Tanto que quedé bien llena. Y ya, también probé gusanitos, también probé... ¿qué más comí? No, pues creo que ya, oye, o sea... No, pues ya que me faltó probar tú. Ay, no. Para la otra voy a probarme los taquitos de adobada de ahí. A ver qué tal. Pero sí, oye, disfrutamos muy, muy a gusto la tarde en familia. En familia, como debe de ser. Y también, pues en la mañana... Ya saben que yo tengo mi emprendimiento de como animación de eventos, el 100 mexicanos o etc, ¿no? En este caso fue 100 mamis y papis, dijeron. Fue un baby shower. Yo era una mamá muy guapa, muy bonita. No me acuerdo el nombre, pero creo que era Kenia. Karina. Ajá, Karina y papá Francisco y bebé Dante. Muy hermosa la familia. No, hombre, nos la pasamos bomba y ahí nos ofrecieron desayuno. Hasta pastelito, los meseros del salón Alhambra, creo que así se pronuncia, 10 de 10. Y la Ballet Parking también, 10 de 10. Finas personas que nos tratan muy bonito. Así que, pues, ayer fue un día muy, muy productivo. Muy productivo, se chambió bien padre. Y además nos fuimos a disfrutar en familia. Así que ahí está mi resumen. ¿Qué hice ayer? Eso.
comer, comer y comer y chambear, ¿verdad? Claro que yes. Porque nacimos guapas y guapos, pero pues no millonarios. Vámonos pues con música, vámonos con musiquita. A las 7 de la tarde arrancamos la hora de las leyendas urbanas con tu amigo Ocha. Si tú tienes algún testimonio de algo paranormal, algo sobrenatural, algo sin explicación que te haya pasado, o tienes una leyenda urbana de tu casa, de tu colonia, de tu familia, de tu pueblo, mándamela a través del WhatsApp EXA, porque a las 7 de la tarde comenzamos con las leyendas urbanas con tu amigo Ocha, como cada domingo. Comienzo contándote una leyenda urbana y de ahí nos vamos pues a donde nos lleve el tema, ¿no? Ahorita estamos, bueno, ya tenemos como 3 domingos que arrancamos con personajes de películas de terror basados en hechos reales. ¿De dónde salieron estas películas? Ya hablamos de los Warren, del Conjuro y todo ese mundo, pues. Ya hablamos de Halloween, que no me acuerdo cómo se llama la persona, pues, de la película. ¿Cómo se llama? ¿Michael? ¿Michael algo? Ay, bueno, los de Halloween. Y luego hablamos del exorcista. No hemos hablado de la historia del exorcista. Y así, pues, ya no me acuerdo. Pero ahorita vamos a ver. Vamos a ver qué leyenda arrancamos más al ratito, ¿va? Vámonos con música, pues. Llega Morat con Lo poco que yo quiero aquí en EXA.

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0: 6 de la tarde con 6 minutitos. Amigochios, amigochias. Si tú vas a cruzar a Estados Unidos, la garita de San Isidro reporta 3:10 por carriles normales, 3:10 Roy Lane, 40 minutos entry, 3 horas por el cruce a Patín Rin. La garita de Otay reporta 2 horas por carriles normales, 2:10 por la Roy Lane, 10 minutos entry, 1:10 por el cruce a Patín Rin. Maneja con multiple precaution, amigo 8, amigocha. 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Martes 9 de junio, 8 p.m. Cinépolis Galería. Si tú quieres ir ese día y ese horario y a ese Cinépolis, a esta premier exclusiva, quédate porque tengo un par de boletos. Bueno, varios pares de boletos para ustedes. Y ahora sí, amigos, yo, oye, ya hablamos que de la selección que llegó aquí a Tijuana, de la selección de Irán, y ya hablamos de qué hice el sábado, ya hemos hablado de varias cositas, ¿no? De varias cositas, pero ahora vamos a platicar literal, así, de un chisme. Un vil chisme, porque el chisme no nos mantiene, pero sí que nos entretiene. No sé si ahorita les ha de estar apareciendo un video de Kenia Os, la cantante Kenia Os, y que comenzó de creadora de contenido, ¿verdad? Quien era o es la actual novia de Peso Pluma, el cantante de Corridos Tumbados. Sabemos que Peso Pluma anduvo con Nicki Nicole, terminaron, al parecer le fue infiel, y bueno, poquito después, unos meses después de que terminó como con, no sé si era con la que estaba engañando a Nicki Nicole, pero con una chica, comenzó a andar con Kenia Os, y bueno, se le veía pues muy feliz a la pareja. Yo creo que ya a lo mejor iban a cumplir como que un año de relación. Y ahorita pues ya, bueno, no, sí se confirmó que dan fin a su relación. Hay muchas especulaciones que Peso Pluma engañó a Kenia Os, y la verdad es que se veían tan felices, tan contentos, ambos con dinero, con felicidad, con muchos proyectos, y como que muy a la cura, ¿no? De que, pues no sé, siento que Kenia Os como que le gusta la misma música que a Peso Pluma, como que viajaban bien bonito por todo el mundo. Se veía bien, se veía muy madura la pareja, como que sí iban a hacer algo. ¿Y qué crees? Pues terminaron ya el día de ayer. Kenia Os, después de tantos chismes, ahí en las redes sociales lanzó un comunicado que decía que le quiere compartir a todos los fans que han decidido pues concluir esa relación, la cual termina con amor, respeto y en los mejores términos. Siempre hemos priorizado nuestra privacidad e integridad como personas y agradecemos profundamente el cariño recibido a lo largo de este tiempo. Agradecemos que respeten nuestra decisión y privacidad durante este momento personal. Kenia y Hassan, que es el nombre de el pesito plumita. Dice, 2 años, amiga, iban a cumplir. Ay, ¿a poco 2 años tú? ¿Tanto pasó? Ay, Dios mío. Uy, no. Oye, pues 2 años ya significaban algo, ¿eh? No, hombre. Ay, no, ¿quién sabe? Oye, alguien que tenga el número de Kenia Os de Peso Pluma para que me pase ahí el chisme. Es que, pobrecitos. La verdad, Kenia Os sí se le ve bien afectada. Y sobre el video que te digo que a lo mejor te anda rolando, creo que fue de ayer o antier que llegó al aeropuerto de Ciudad de México, si mal no recuerdo. Y ya iba con cubrebocas y una sudadera. Y pues los reporteros se le abalanzaron y le estaban preguntando, Kenia, Lala. Y Kenia le dice, no quiero hablar, chicos, que no sé qué. La cosa es que se ve como que alguien le lanzó el micrófono, como que la empujaron, no sé. Pero bueno, ella como que sí se ve muy afectada, muy estresada. Y y sí como que se sintió muy, ¿cómo le podemos decir? No sé, vean, es más, te comparto el video para que tú juzgues. Hay personas que están diciendo, no, qué exagerada Kenia Oz, aunque esté pasando por una ruptura que, pues, con Peso Pluma, no se merece que trate así a los... A los medios de la prensa. Hay personas que dicen que al contrario, los medios la acosaron mucho, o que incluso la seguridad de ella no fue lo suficientemente buena. Y es que ella les dijo no de buena manera, como una o dos veces, y aún así continuaron como que insistiendo. Yo sé que es su chamba, yo sé que tienen que sacar la nota, como quien dice, pero pues ahora sí que, pues ella también es humana, ¿verdad? Igual que Peso Pluma, a lo mejor no le está pasando bien ni Peso Pluma ni ella. Y pues mira, 2 años, aunque sean famosos, aunque tengan una vida a lo mejor pues arreglada, hablando económicamente, que la economía te ayuda a eliminar muchos problemas, ¿verdad? Pero no todos y mucho menos los del corazón. Así que esperemos que, pues Kenia, híjole, pues se sienta mejor, que Pesito Pluma también. Y es un chisme que ahorita anda rolando ahí en la farándula. Ya sabes, chismes de farándula. Ay, ay, ay. Pero yo sí quiero saber qué pasó, pues. Ay, ay, ay. Por acá me dicen... año y medio de relación. Por acá corrigen. Año y medio de relación. Pues yo creo que ya, ¿no? Ya cuenta. A partir de unos... de un año ya. Ya cuenta... un poco ya, a lo mejor. Y es que mira, también después del año, sí es cierto que se va mucho el tema del enamoramiento, ¿no? De que, ay, de que todo lo ves perfecto a ella o a él. Ya comienzan a conocerse más, comienzan a verse en la rutina, en el diario, ¿no? O a lo mejor también fue cuestión de agendas, con eso de que pues ella viaja, él viaja, la, pues igual no ha de ser fácil, oye. Ay, no. A ver, por acá, el Rubencito, que Michael Myers es el de Halloween. Ándale, se me olvidó el nombre. De este lado me dice el Carlitos, mira mi Gosha, nuestra cosecha, y me manda video. ¡Ay, Dios mío, qué bonito! ¡Qué chulada de maíz prieto, eh! Bueno, vámonos con musiquita, ¿qué te parece? El Josecito por acá me manda videos de que anda allá en la playa, tú. ¡Ay, no! ¡Qué envidia! A ver, lo voy a poner play a unos. A ver, échale.
1: Amigocha, aquí ando escuchándote. Ey, traigo el extra aquí por todos lados. Neta que te ando escuchando. Ey, ponte extra en donde quiera que estés. Mira, estoy escuchando extra, Nomás por ti, amigocha. Mira que nunca voy
0: a borrar. ¡Ale! Ese es compromiso, Tiene una chevechita en la mano. Está frente al mar, amigochas, amigochos, en un hotel 5 estrellas. ¡Ay, ojón! Diría el tanque. Gracias, Josecito. Síguela pasando rico, sabroso. Me alegra mucho que me compartan de sus fines de semana. Y mira, qué chulada. Nadie tiene el compromiso como ese hombre. Salud, drinks a todos los chicos que están chambeando o que están a lo mejor ahí escuchándonos a través de redes sociales. Digo, de nuestra aplicación a el Hotel Puerto Nuevo. A el Hotel Puerto Nuevo, allá en Puerto Nuevo, en Rosatlán. Salud, drinks, porque allá anda el Josecito. Denle trato 5 estrellas, ¿eh? ¡Qué chulada! ¡Qué chulada, oye! ¡Ay, qué envidia! Vámonos con musiquilla. Regreso con sus mensajes. Recuerda que si tú tienes algún testimonio, alguna experiencia que puedas clasificar como paranormal, sobrenatural o sin explicación, alguna leyenda urbana de tu familia, de tu pueblo, de tu casa, de tu vecina, mándamela a través del WhatsApp EXA en audio o escrito. Porque a partir de las 7 de la tarde arrancamos como cada domingo con la hora de las leyendas urbanas. Por acá ya mi Pati me compartió su testimonio sobre una experiencia pues paranormal. Y arrancando a las 7 de la tarde, mi querida Pati, vamos a comenzar a abordar todos estos temas, ¿no? Vámonos con musiquita. 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

0: las 7 de la tarde con 8 minutos. Amigochos, amigochas, sean bienvenidas, sean bienvenidos a la hora de las leyendas urbanas con tu amigocha. Por acá arrancamos en esta tardecita. ¿Tú sabes que comenzamos con una leyenda urbana? Y luego nos vamos con testimonios sobre alguna experiencia que puedas clasificar paranormal, sin explicación. Pues sobrenatural también podría entrar en estos ejemplos de referencia a estos tipos de testimonios, de vivencias de ustedes, de su familia, de algún conocido. Todo es bienvenido. 664-281-5103 es el número WhatsApp. Y si tú tienes algo que contarme, más que bienvenida a tu experiencia. Amigochos, pues vamos a comenzar. Nos vamos directamente con la leyenda urbana. Pero nos estamos enfocando, estamos en una serie de buscando películas de terror basadas en hechos reales. Las analizamos a profundidad y pues encontramos la historia real que inspiraron ciertas películas de terror. Ya domingos pasados hablamos sobre el caso de los Warren y las películas de Annabelle. Y de ahí hablamos también de Michael Myers con las películas de Halloween, la historia real de estas películas. También la de Emily Rose, el exorcismo de Emily Rose, que está basado en hechos reales. Y bueno, hoy vamos a platicar de esta película que se estrenó en la aplicación de la N, de ya sabes cuál. Y el nombre de la película es La Liberación. Una película que, a lo que he visto de los comentarios en redes sociales, no todos se les hace una buena película de terror. Pero ojo, lo importante aquí es de dónde se inspiró, en este caso, la aplicación de la N, para poder y querer producir esta historia en una película. Tú puedes ver la película, se llama La Liberación. Así la puedes buscar en tu aplicación de la N. Pero hoy vamos a platicar de esta historia. Esta historia que la verdad es que sí sucedió y que es moderna. O sea, es una historia que no pasó hace mucho tiempo. Así que, para oreja, vamos a comenzar. La película está basada en el caso de Latoya Ann Moss. En el 2011, Latoya y su madre y sus tres hijos se mudaron a una pequeña casa en Gary, Indiana. Y ahí comenzó todo. Latoya y sus hijos dijeron que en esa casa se sentía una atmósfera sombría, tinieblas, frío, pero sobre todo comenzó a distanciarlos como familia. Aseguran que había mucha tensión espiritual y que también ellos escuchaban cómo las puertas se abrían solas en la noche y que además sus hijos dijeron haber visto figuras de hombres demoníacos. Y así se dieron cuenta que algo muy extraño estaba sucediendo en esa casa que en algún momento, cuando recién se mudaron, prometía un nuevo inicio para ella y su familia. Por eso comenzaron a buscar explicaciones, porque hubo sucesos peores. Los niños comenzaron a actuar de forma distinta, empezaron a ser agresivos, empezaron a tratarse incluso de quitar la vida unos a otros, y Latoya empezó a cambiar. Se hizo una mujer pues muy agresiva. Los vecinos empezaron a sospechar que algo sucedía en esa casa. Empezaron incluso a creer que Latoya estaba agrediendo físicamente a sus hijos. Así que llamaron a servicio social y este se encargó de investigar, de indagar y comprobar que eficazmente en esa casa pues algo estaba pasando, pero que no podían darle una respuesta objetiva directamente a lo que realmente estaba pasando ahí, pero que sí pudieron comprobar que los niños no estaban bien. Entonces los enviaron a un hospital porque presentaban heridas en el cuello, en la cabeza, en el cuerpo. E incluso el doctor que presenció todas estas revisiones aseguró que el más pequeño de ellos hablaba con una voz diferente, con una voz grave, amenazando a su hermano. Y con el poco tiempo se dieron cuenta que lo que pasaba ahí con esa familia no era un problema médico o un problema de violencia familiar. Lo clasificaron y quedó en los documentos ante las autoridades como algo espiritual. Entonces decidieron la familia pedir ayuda a la iglesia local. Pero esta los malaconsejó, les pidió que hicieran cosas como limpiar la casa con amoníaco, que pintaran cruces con aceite en todas las puertas y que pusieran un altar en el sótano con una vela encendida. Además de que, bueno, pusieran estatuas de santos, ¿no?, en la religión, como se les conoce. Y obviamente eso no ayudó en nada a lo que se estaba viviendo en esa casa. La situación empeoró y, según la familia, los demonios que estaban en esa casa se apoderaron completamente de la Toya y sus hijos. Los ojos de los niños sobresalían, se reían de manera macabra y sus voces se volvieron más profundas. Así que el servicio social de la familia que se encarga, pues, de los peques en Estados Unidos, decidieron quitarle la custodia a la Toya, y sus hijos nuevamente fueron ahora sí que dependientes del gobierno a protección de menores. Al final encontraron que todo eso se podía resolver con oraciones. Se unieron a un grupo de iglesia cristiana y pues continuaron yendo, y ella y sus hijos, a base de, como ellos lo aseguran, de oraciones, lograron vencer o romper las cadenas de lo que sea que quería pues adjudicarse de la familia. E incluso dicen que esa casa se logró investigar que tenía cerca de 200 demonios, 200 almas, 200 energías diferentes, energías pesadas, como tú quieras verle ese lado a la historia. La Toya se mudó, obviamente, de esa casa. Actualmente, recientemente ha hecho conferencias, ha hecho entrevistas. Su hijo, el más pequeño, quien sufrió más las consecuencias de esto mientras estaban en esa casa, ya hoy en día es un adulto y sigue platicando su experiencia paranormal, como ellos lo clasifican. En el 2016, amigochos, la casa de los 200 fantasmas, como es conocida famosamente allá en Indiana, fue demolida porque la clasificaron como una zona de riesgo, y es que ya nadie quería habitar ahí porque, cuando les digo que está basado en hechos reales, que hay documentos en internet de, pues, las declaraciones ante las autoridades, de personas que, incluso vecinos que vivían alrededor, llegaron a pasar y asegurar, y hay imágenes que se logran ver, no sé, niños dentro de la casa porque tenían tiene como ventanales, pues. Entonces, ellos aseguran que esa casa estaba vacía. ¿Y cómo es que salen sombras, niños, dentro de esa casa cuando ya estaba vacía, estaba abandonada? La Liberación es el nombre de la película que se encargó de relatar esta historia real. Quienes son de religión aseguran y acreditan, pues, que esta familia se curó, se liberó gracias a las oraciones. Hay otras personas que dicen que es por el tratamiento psicológico que recibieron los niños al estar alejados de, de su madre. Y de hecho, en el 2012 le devolvieron la custodia a la Toya de sus hijos. Formaron, pues, prácticamente un nuevo hogar. Pero sí te pone a pensar cómo es que una historia de este tipo, una historia moderna, se convierte en una película. Que a lo mejor no es buena, a lo mejor exagera. Pero recuerda, esto pasó. Y hay documentación oficial que avala todo lo que sucedió. Como lo dijeron los doctores, sucedían cosas espirituales por las cuales el niño hablaba con otra voz. Vámonos con música. Regreso con las leyendas urbanas, con tu amigocha, con tus testimonios. 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

0: las 7 de la tarde con 34 minutitos, amigochos, amigochas. Estamos en la hora de las leyendas urbanas con tu amigocha como cada dominguito. Por acá llegó el momento de irnos con una leyenda urbana que me compartieron. No me acuerdo quién me lo compartió, pero lo guardé en mi WhatsApp, porque hay veces que me mandan testimonios, leyendas, ya que se acabó la hora de las leyendas, entonces me la mandé para comentarlo y no la he comentado, no sé, creo que fue hace como 3 domingos aprox. Entonces, vamos con esta leyenda, ¿sale? Me cuentan, esta es una de las leyendas urbanas más conocidas y fascinantes de Tijuana, específicamente vinculada a la historia del Panteón Municipal número 1 y a las funerarias antiguas de la zona centro. La historia cuenta que había un embalsamador que no solo realizaba su trabajo técnico, sino que mantenía una conversación constante con los cuerpos. Se dice que les pedía permiso para moverlos, les contaba cómo iba el día y, lo más característico, les hablaba mientras los vestía, comentándoles lo bien que se veían o preguntándoles si la ropa les quedaba cómoda. Déjate comparto algunos detalles que son famosos alrededor de este dato, de este relato. Número 1, el respeto ante todo. Según la leyenda, el hombre decía que la muerte es solo un estado de transición y que el cuerpo aún conserva una memoria, entre comillas, o una energía que merece ser tratada con dignidad, como si fuera una persona viva. La número 2 es que hay fenómenos inexplicables. Quienes pasaban cerca de este lugar de trabajo aseguraban escuchar 2 voces en lugar de una, o que los cuerpos aparecían tipo ayudándole a pasar los brazos por las mangas de los sacos después de que él les hablaba suavemente. Tercera y última, la conexión con Tijuana. Esta historia suele entrelazarse con otras crónicas de la ciudad, como las leyendas del Pasaje Rodríguez o el antiguo Casino Caliente. Y es que estuvimos platicando justamente el CEMEFO aquí de Tijuana y salieron muchos temas, ¿no? Alrededor de este tipo de situaciones, del trabajo de los embalsamadores, que no es cualquier trabajo, y yo sé que más de uno tiene experiencias fuertes. Pero es que aquí a lo mejor no hablamos de un zombi o de un cuerpo poseído. Hablamos de energías. Energías que hay cuando un cuerpo a lo mejor tiene horas de fallecido. Y de almas, ¿no? También entra el tema. Gracias a quien me lo compartió. Dime tú si tienes alguna experiencia, algún testimonio de las leyendas que vamos contando el día de hoy. Ya platicamos sobre esta película que está en la aplicación de la N, que está basada en hechos reales, que tú puedes googlearlo y vas a encontrar imágenes, fotos, videos, entrevistas con esta familia. Y ahora nos centramos en esta, que se trata de, pues, un embalsamador. Vamos por acá con otro testimonio. Ahorita al regresar me dicen, es mi experiencia por el 2000. Traumática, la verdad. Al día siguiente estaba apaleada y con moretones en la espalda y los brazos. Ahorita al regresar vamos con esta experiencia que me compartió una amigocha a través del WhatsApp Exa. Así que quédate porque tengo mucha curiosidad. Yo no he escuchado la historia todavía. Vamos a escucharlos juntos por primera vez esta historia, y claro que si tú tienes alguna experiencia relacionada, parecida, una leyenda urbana que quieras compartirme, el WhatsApp Exa está más que disponible todos los domingos a las 7 de la tarde. Pero antes, por acá, a través del WhatsApp Exa, me dicen, hola amigo Cha. Así es, hay casas con, hablando de la primera leyenda urbana con la que les traje el día de hoy, de la película, dice, hay casas con bastantes entidades y sí es algo muy fuerte. También la tumba de la Llorona es la única que fue exorcizada y está en Guanajuato, en la Hacienda Siete Reales. Te paso un video que se volvió viral hace unos meses. Oye, yo no sabía de eso. Yo no sabía de eso, de la tumba de la Llorona. Eso existe. Pero, a ver, antes que nada, los invitamos, por favor, que si te interesa todo este mundo paranormal, sigas a El Club de Terror y Misterio. Así los puedes encontrar en Facebook, en YouTube, ¿verdad también, amigos? Que de hecho van a hacer próximamente un recorrido en busca de leyendas de la Casa de la Cultura de Tijuana. Van a buscar evidencias de la niña Teresita, que ya platicamos de esa leyenda urbana aquí, la sombra del teatro, la mujer en el primer piso y los lamentos en el sótano. Amigochos de El Club de Terror y Misterio de Tijuana, ¿dónde van a transmitir eso? ¿Van a hacer un video? Pregunta seria. Y ahorita regresamos con el video también que nos están compartiendo por acá de este lado, El Club de Terror y Misterio, que agradecemos siempre su colaboración con, además, también su experiencia en estos casos, ¿no? En estos recorridos que ellos también se dedican a hacer. Por acá me mandaron un audio. Ellos, vamos a ponerle play. Échale.
1: Siempre su colaboración
0: con además. Ok, vamos a esperar a que grabe el otro mensajito dándonos información sobre ese recorrido que van a hacer en la Casa de la Cultura aquí en Tijuana, que sabemos que tiene muchas, muchas leyendas. Vamos con música. Regreso con sus mensajes. Por acá me llegó una leyenda de la bufadora y lo importante aquí, la experiencia de mi amigocha. Una experiencia por allá del 2000, me comentan. Vamos con esto de Rawayana, sonando aquí en Exa.

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0: Amigochos, amigochas, continuamos con la hora de las leyendas urbanas con tu amigocha. Gracias a quienes escuchan esta hora, a quienes la piden, a quienes me mandan mensajes, videos, imágenes, testimonios, experiencias que puedan catalogar como paranormal, sobrenatural o sin explicación. Voy por acá con una experiencia de una amigocha a la cual agradecemos bastante. Su mensajito para contarnos estas experiencias que de repente pues no sabemos siquiera si mencionarlas como paranormales, ¿no? Vamos a ponerle play, adelante.
1: El 2000, una paranormal o no sabría decirte qué es. Que por cierto, buenas tardes, amigo Cha. Yo iba por el 2000, 2:20 de la mañana del refugio hacia Rosarito. Y agarré el 2000. Ahí donde está un letrero que dice bienvenido a Popotla o Popotla, no sé, tantos kilómetros. Me llamó la atención que había una luz muy grande de mi lado derecho. Yo pensé que era un tráiler, un camión o algo, que de repente se había venido, no sé, del cerro algún camino, porque por ahí hay caminos. Y resulta que el momento en que volteé, ¿cuál va a ser mi sorpresa? Que en medio, donde está la palanca de velocidades, donde yo manejaba un Aveo blanco estándar, estaba un ser fantasma, no sé, ojón, porque sí, hasta eso, tenía los ojos grandes, delgado, con una sonrisa, porque se estaba sonriendo, labios muy pequeños, delgados, y me vio, y ándale que se volteó hacia el parabrisas, como viendo el camino y buscando la manera como de que le diera el carro. No me lo vas a creer, pero esos 15, 13 kilómetros para mí fue una tortura, porque me estuvieron empujando el asiento muy fuerte del carro. Fue algo bien difícil. Quería salir del carro corriendo, mi cuerpo no reaccionaba, quería que el carro volara, pero tenía miedo a voltearme, en fin. La cuestión y lo más sorprendente es que de ese lugar a donde yo vivo en Rosarito, que era en la Lucio Blanco en ese tiempo, el carro o el transcurso era como de unos 20 minutos más o menos, cuanto mucho. Eran las 2:20 de la mañana cuando yo vi la hora. Pues resulta que cuando llegué a mi casa faltaban 5 minutos para las 5 de la mañana. Se me perdieron varias horas de trayecto, pero todo lo recuerdo. O sea, recuerdo el trayecto, recuerdo lo que pensé, recuerdo cuando iba por el Popotla, recuerdo cuando me subí a la escénica y cómo llegué a la casa. Todo eso lo recuerdo. Pero ¿cómo es que pasó tanto tiempo? La verdad, eso no sabría decirte qué fue lo que pasó. Y desde hoy yo no transito el 2000 sin después de las 10 de la noche, porque la verdad me da muchísimo miedo. Así es que esa es mi experiencia. No sé qué es ni qué fue lo que pasó, pero me marcó muy feo, la verdad. Así es que a ver qué dicen que es. Cuídense mucho, pónganse exa.
0: Gracias, amigocha, por compartirnos tu experiencia. Suena muy fuerte, suena muy fuerte. Hasta se me puso la piel chinita, porque en la carretera donde pasan tantos accidentes, dicen que se quedan también muchas almas, muchos espíritus, ¿no? Tantas leyendas, tantas experiencias de miles de personas que dicen haber visto, no sé, almas, fantasmas, animales, que dicen que no son de este planeta Tierra, ¿no? Y que traen otras intenciones. Y lo bueno es que hoy estás aquí para contarlo y que no pasó a mayores, porque a veces no sabemos cómo actuar cuando se nos presentan este tipo de experiencias, ¿no? Y es ahí, como dices, que ocurren pues los accidentes, ¿no? Como tú decías, ay, tenía miedo de voltearme. Claro, claro que entiendo esa parte. Por acá me dicen, dile que lo dibuje, Fer, que dibuje la figura. La figura que viste, dibújala, me dicen por acá. A lo mejor logramos, ¿no? Dar tal vez con, híjole, pues con, ay, no sé para qué quieren que la dibuje. Por acá me dicen, esos son los mentados duendes. Dicen, ahí se pasa, yo vivo por Natura, ya no quiero ir a mi casa. No, no, aquí te acompañamos, hasta las 10 nomás. ¡Ah! Por acá le pongo play. Adelante. Hello. A ver. Olis. Mira, ya ni el WhatsApp quiere funcionar del miedo.
2: Pues hasta eso, la La historia de, o la anécdota de esta señora, me suena más como a un encuentro con algún extraterrestre, un ovni, algo más de ese tipo. Yo platiqué una vez con una señora que tuvo una experiencia similar y coincide un poquito en ciertas cosas. No fue aquí en Tijuana, fue en otro estado, pero sí hay ese tipo de encuentros también.
0: Ay, no, cállate los ojos, que yo la verdad, saben, yo les he dicho, soy muy escéptica con todos estos temas, pero la cuestión de los extraterrestres y toda esa onda, como que me cuesta todavía más entenderlo, pero sé, como dicen, que no estamos solos, ¿no? Como dicen por ahí. Por acá, hola.
3: Hola, amigocha, buenas tardes. Fíjate que yo en lo personal tengo un amigo que también trabajó como embalsamador aquí en Tijuana, y justo él me platicaba lo mismo que acabas de comentar. Él también les hablaba antes de cortarlos, y les hablaba cuando los vestía, cuando los maquillaba, porque dice que una vez cortó un nervio mientras hacía una cortan dos lugares, es donde pasa todo el líquido ese que para limpiarlos, y cortó un nervio. Entonces la persona se levantó del torso, quedó las piernas en la plancha y el torso lo levantó, pero había sido porque había cortado ese nervio. Entonces él mejor siempre les hablaba, y sí, también mencionaba mucho eso de, al final de cuentas, pues es un cadáver, pero pues hay que tener respeto por su cuerpo, respeto por la familia de ese cuerpo, ¿no? Y pues dice que él siempre les habló, desde que llegaba, hablaba con ellos, o sea, para que, yo creo que era una manera de calmar sus nervios o algo así.
0: Gracias, amigocho, por compartirlo. Y qué te digo, oye, ya se me puso la piel chinita, ya no puedo más. Por acá me dicen que fue abducida, fue un alien. Varias personas me están comentando esto sobre la experiencia que nuestra amigocha nos compartió. De este lado me dicen al tema, me dice, ok, pongo play, échale.
4: Te voy a contar una historia de una profe de matemáticas que nos costó de un familiar de ella, de un pueblito que se llama San Felipe, Astatán creo que se llama. La profe nos contó que su familiar ya había muerto, ¿no? Pero que él quería buscar la forma de la inmortalidad, que por unos libros especiales que traía de magia negra, y que el amigo se convertía en pájaro las noches y salía a volar, ¿ya? Iba a las cantinas, se transformaba, pagaba, y cuando ya a la mañana siguiente, pues todo ese dinero que pagaron las cantinas se convertía en hojas de papel. Entró a un panteón y sacó un huesito del cuerpo humano que le permitía el ser invisible, entrar para varias partes. Y la última, para ser inmortal, había hecho varias cosas. Era matar a un familiar, de preferencia creo que virgen, tendría que ser niño, pues, o sea, o niña, y beber.
0: ¡Ay, Dios mío santo! Oye, espérate, o sea, ¿qué es eso? ¿Qué? Espérate, Espartanos. Yo creo que vamos a dejar ahí, Kimis, a tu historia. Gracias. Tampoco toquemos temas así tan fuertes, la verdad, porque hay muchas cosas que también, pues, es fantasía y puede tocar fibras sensibles. No hay que olvidar que es un programa, pues, familiar de cierta forma, y creo que, no sé, meternos en temas así tan delicados como eso, como que no, o hablar a lo mejor de niños en especial, o platicar así, no sé, sucesos tan fuertes, creo que no sería aquí el objetivo, ¿verdad?, de todo esto. Por acá me dicen, ok, vámonos por acá con otro, pongo play, échale. Hola, hola.
2: Se va a transmitir por medio de la página de Facebook y de YouTube, en Club de Terror y Misterio. Hay otras páginas de radio y esas, pero esas sí no te las paso para no meter gol. Pero sí vamos a tratar de hacer video, vamos a grabar o vamos a dejar cámaras grabando y vamos a hacer el en vivo ahí mismo.
0: Ahí está la información para quienes me preguntaron sobre el Club de Terror y Misterio de Tijuana, sobre su próxima exploración en la Casa de la Cultura. Bueno, por esos medios se van a transmitir, ¿no? Por acá, hablando de, me comentó algo sobre la Llorona que está en Guanajuato, que ha sido la única tumba que ha sido exorcizada, la leyenda de la Llorona allá en Guanajuato, y me comparten un video que yo igual te comparto en este momento para que lo cheques. Es por parte del Club de Terror y Misterio aquí de Tijuana. Pongo play a otro audio que me habían compartido, échale.
2: Y te digo, el exorcismo que se hizo a esa tumba, pues está avalado por el Vaticano. Ellos mandaron a hacer el exorcismo de esa tumba.
0: Eso, muchas gracias. Pues ahí está el video, si alguien quiere ver la tumba de la que dicen que es la verdadera Llorona ya en Guanajuato. Y como dicen, hay pruebas que esta ha sido la única tumba, si quieres llamarlo exorcizada o no sé, que ahí fueron personas a orar, adelante. No cualquiera. Voy por acá, me dicen, okay, voy con otra leyenda que ya se me perdió, por cierto. Ya se llega la hora de terminar con las leyendas urbanas y me habían compartido otras leyendas, pero aquí está. Muy bien, me dicen, amigocha, te recomiendo que veas la leyenda de la bufadora según los Pai Pai. Saludos, soy Aristarco, soy profesor, espero que les guste la leyenda de la bufadora. Muchas gracias, mi amigo Ocho, ya me la comparte de este lado. ¿Qué te parece si el próximo domingo arrancamos con esa leyenda? Que de hecho está esa leyenda, incluso hay una adaptación para niños del pueblo Pai Pai aquí de Baja California. Y incluso está registrada ante el Instituto Nacional de Pueblos Indígenas aquí en México. Entonces, sabemos que en las, ahora sí que con nuestros orígenes, las personas que a lo mejor no están en el mundo que nosotros, o sea, están aquí, pero los indígenas, pues los que viven lejos de la ciudad, que aún tienen esas costumbres de creer en otro tipo de cosas, otras pues tipo de vida, sabemos que hay mucha información ahí, incluso de ahí a lo mejor viene el término de los chamanes, de la magia y demás, ¿no? Entonces, ¿podemos platicarlo? Claro que sí, pero déjame investigar un poco más para complementarla y el próximo domingo arrancar con esa leyenda que la verdad es que suena muy interesante porque hay una leyenda, o sea, que está fuerte, que repito, hasta está registrada ante el gobierno, ¿no? Entonces, me parece muy interesante, déjame la checo y para el próximo domingo, ¿qué te parece si arrancamos con esa leyenda urbana, la leyenda de la bufadora según los Pai Pai? Salud drinks a Aristarco. Saludos, profe. Vámonos con música, terminamos la hora de las leyendas urbanas en este momento. Si alguien quiere ver el video de la que dicen que es la tumba oficial de la Llorona, la única tumba que está registrado como que ha sido exorcizada, adelante, dime, amigo Charrólame el video, te lo comparto y nos despedimos para el próximo domingo, 7 de la tarde, hora de las leyendas urbanas. ¡Ojo! Tampoco hay que enrolarnos con temas muy fuertes. No hay que olvidar que es horario familiar y aunque se tocan el tema de las leyendas y paranormal y demás, es más tranquila cosa, como dicen por ahí. Gracias por mandarme mensajitos, por estar al pendiente y porque siguen pidiendo esta hora que saben que no es mi favorita porque sí se pone tenebroso el ambiente aquí en la cabina, ¿eh? ¿Qué te digo? Ponte Exa.
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3: Amigochos, amigochas, ya son las 9:42. 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Por acá a través del WhatsApp, me voy con mensajes. ¡Súbele! Por acá me dice mi queridísimo Armandito que para el próximo domingo me tiene una leyenda urbana. Muchas gracias, mi queridísimo Armandito. Déjame, me la mando para que no se me pierda, oye. Hay tacos, señores. Ya, a ver, voy con más mensajitos de este lado. A ver, me dicen... Deja... ¿Qué? Ay. Dice... Ay, se enojaron porque se me pasó un mensaje. ¿Cómo eres? Espérame. Por acá, échale, hello.
4: Cuenta, ya paró la hora de espanto para regresarme aquí a la estación. Porque yo le cambio cuando empieza la hora de espanto. Porque yo me espanto. ¿Ya se acabó esa hora? ¿Ya se acabó?
3: Amigocho, ya desde las 8 de la noche se acaba, sale.
5: De nada, amigocha, nada. Pero eso lo vivió mi papá y yo tenía 6 años.
3: Gracias, amigocho. El próximo domingo arrancamos con esa experiencia de tu papá. Un abrazo, mi amigocho hermoso, pechocho Pablo. Por acá me dicen... ok, pongo play. Échale.
4: Sí, amigocha, mi abuelo hacía lo que ella dice en inglés, mamá.
3: Espérame. Este audio me lo voy a reenviar. Llevo bastante tarea para el próximo domingo. Siento que va a estar muy, muy nutrido porque me llegaron bastantes leyendas, bastantes experiencias muy, muy buenas que el próximo domingo vamos a platicar. Por acá le mandamos un abrazo a mi oso, Mocho Pechocho. El Ubaldito ya también se despide. Me dice Fer, muchas gracias por el día de hoy. Me alegro mucho la canción que me dedicaron, las felicitaciones y los buenos deseos. Gracias a ti, a la amigoshita y al jefe de la Legión de Rebeldes Golpeados, San Rumi. Ay, ay, ay. Dice, ya mejor le cambié ni salías, dice Danalis. Ay, chula, pues es que recuerda que ya como eso de las 8 de la noche, o sea, terminó la hora de las leyendas urbanas, dejo que corra música, dejo que corra musiquita. Y ya básicamente entro en la noche, pues para si hay algún reporte ciudadano, para escuchar los mensajitos y demás. Pero prácticamente las 8 de la noche dejamos musiquita. O si sale algún reporte ciudadano, si lo platicamos, ¿no? Es que de repente siento que es como mucho. Me escuchan todo el día. Entonces de repente digo yo, ay, no vaya a ser que los enfade. Capaz y dicen, le voy a pagar porque ya hablo mucho. No vaya a ser, oye. Ay, ay, ay, un abrazo, mi chula.
6: Amigocha, muy buenas noches. Con la novedad de que todo el día ocupado. Y apenas empecé a escucharte. Nomás quiero desearte que pases una excelente semana. Un saludo al Rumi y a tu hija. Que pases una excelente semana, ponte Exa.
3: Un abrazo, mi Aizajar. ¿Y eso por qué tan ocupado? ¿De chamba o con la familia o qué rollo, mi amigocho Mocho Pechocho? Qué gusto escucharte. Un abrazo a mi amigocha Mocha Pechocha. Y pues yo anduve aquí todo el día, ya sabes. Ya ni te lo cuento porque ya se sabe. Si te perdiste algunos chismecitos sabrosones, sí. Pero mira, se vale. Está bueno. El próximo domingo voy a platicar algo con ustedes, ¿ok? algo que tiene que ver con el cine. Pero pues ya el próximo domingo será. ¿Para qué les voy adelantando tantos chismes, pues? No tantos. ¡Un abrazo! Por acá, mi gatito me dice, amigocha, gracias por otro domingo de alegrarnos el día. Si puedes poner mi canción, te lo agradeceré mucho. Vamos a ver. La de disponible. A ver, deja ver. Porque si alcanza a salir una rolita, yo digo. No disponible de Matiz. Ahí está, Gosh. Ahí está, Gosh. Ya te la puse. Ahí está, Gosh. Ya te la puse, mi gatito. Te mando un abacho enorme. Igual, cuídate mucho. Pórtate mal.
7: Hola, amigo. Chao. Buenas noches. Que descanses.
3: ¡Un abrazo, mi amigo Ocho Taxi Red, que siempre se reporta los dominguitos, mi Cesarito Vidrio, que se le quiere mil ocho mil ocho mils! ¡Good night! Por acá, hello.
8: Hola, amigo Ocho. Buenas noches. Fui con mi tía a vender fresas con crema. Que Dios le bendiga. Y un abrazote y un besote. Un abracito, dos abracitos. Bye, soy Mateo.
3: ¡Un abrazo! Un abrazo a mi Mateo, mucho pechoso, mi amigo Chito. Ve nomás, qué trabajador, qué chulada. ¿Dónde vende fresas tu tía, oye? Para ir a comprarle. Un abrazo, un abrazote. Bonita semanita. Por acá el Ubaldito dice... Ya inaugura el Club de los Olvidados de Fer y Devotos de San Rubí. ¡Jamás de los jamases! ¡Nunca!
9: También guardé este, amigocha, para que me acuerdes. Porque entramos ahí con mi abuelo y era un cuarto oscuro.
3: Ahora, espérame. Ese también, ¿verdad? Déjame lo reenvío en este preciso momento, ¿ok? Espérame. Porque luego se me pierden y el próximo amigo quiero arrancar la hora de las leyendas con esos mensajes.
9: Sí, que te va bien, amigocha, que descanses. Saludos a la familia y nos escuchamos el domingo, primeramente. Gracias por tu paqueteo todo el día.
3: Mi oso, gracias, de verdad. Hoy te escuché medio apagado, medio distante. No sé si ya tienes a otra amigocha, pero bueno, no seré tóxica. Ya es muy noche para andar de tóxica, pero sabes que se te quiere, ¿eh? Y nomás te encargo que seas muy mandilón, ¿eh? Porfa. Ay, gracias a ti, mi oso. Por acá, mi hermosa Paola. Me dice, hola, amigocha, saludos al Rumi. Chula, te mando un abrazo, amigocha, mucha pechosha. ¿Y por qué al Rumi? No le mandes saludos. Ay, no, amigocha, vas por mal camino, ¿eh? No es cierto. Un abrazo, hermosa, y a la familia también. Por acá, mi consentido, el Saulito, dice, amigocha, te extrañaré mucho. Y saludos para la Kareli Castro, que anda chambeando. Kareli, que anda chambeando en el Uber. Un abrazo, Kareli Castro. De parte del Saulito también. Y de mí, la amigosha. Dice, bendiciones para toda tu familia. Gracias, igual para ti. Espero que esta semana sea bien productiva para ustedes, amigochos y amigochas. Que ganen unos cuantos millones y me lo compartan también. Hay que ser compartidos, por favor.
10: ¿Qué onda? ¿Qué hace que los dos en la casa a pedir? ¿Qué rollo con la poli? ¿Me oye? ¿Ya te la sabes después de la hora nacional? ¿Aquí sigue, Juan?
11: Hombre, la gente anda en la taquilla en el aeropuerto.
10: Aquí sigue la hora de Juanito, la hora más cabrona. ¡Ay, perfecta!
3: ¡Ay, me da mello! ¡Ya llegó el Juanito! ¡Ja, ja, ja! Ay, ay, ay, pues a darle a los que chambean ahorita de noche, ¿eh? No se me vayan a quedar dormidos, por favor, y que no se les aparezca la llorona. ¡Ay, mis hijos! Un abrazo, Juanito, bendiciones. Ve nomás lo que dijo el Ubaldito, yo creo que sí, ¿verdad? Nos vamos a reunir todos los amigochos en el circo de Francesco el 11. ¡Ah, ya rugiste, eh! Ya, yo jalo. ¡Ah!
12: Amigocha, buenas noches. Aunque no te hablé en todo el día, pero aquí te acompañé. Que descanses, que tengas bonita noche. Abrazos a la amigochita. Y besos a tu marido. Buenas noches.
3: ¡Íralo! No, ahí sí no, papacito, ¿eh? Ahí sí, stop. Con mi marido, no. Mándale besos a todos, pero al Rumi no le van a llegar. ¿Ah? Rafa, no es cierto. Un abrazo para ti, un besote para ti. Claro que sí. Pues si ni que fuera gripa, darle un besito al Rumi. Claro, claro que es bienvenido. Un abacho, mi hermoso Rafa. Que tengas muchas bendiciones esta semana. Si alguien te hace enojar, ignóralos. Mándalos a la conchinchina. ¡Ay! ¿Qué dijeron, eh? Ay, ay, ay. Es que a la noche me pongo más rebelde y puede que diga algunas cuantos factos. Un abacho, mi Rafa, gracias, de verdad. Por acá, mi bello Ninis, también mi consentido. Me dice, amigosha, que descanses, bonita semana. Ay, gracias, mi Ninis, hermosa semana. Todos son mis consentidos y mis amigochas todas son mis consentidas. Oh, ya van a empezar, ya mejor no digo nada. Ay, Dios, por acá Gustavito me dice, amigosha, saludos. Te andamos escuchando desde las 2 de la tarde. ¡Éale! Gustavito, ¿qué rollo, pues? ¿Qué hongo? ¿Por qué no te reportaste antes? A ver... Antes de irme, los primeros 4 mensajes que me lleguen, 3 mensajes que me lleguen diciéndome yo me quiero ir al cine, les doy boletos para la película del próximo martes a las 8 p.m. en Cinépolis Galerías. ¿Qué les parece? La película se llama nada más y nada menos que Letras Robadas, protagonizados por... Paul Rudd y Nick Jonas, martes 9 de junio. Estás disponible a las 8 de la noche, Cinépolis Galerías, un pase doble, tú y un acompañante. ¡Listo! Por acá, échale que le...
13: Yo me quiero ir al cine.
3: ¡Fierro, fierro, fierro! Te fuiste al cine, amigo Ocho. Mándame tu nombre rápidamente, por favor, número de teléfono y dirección. Les van a mandar los boletos mañana, ¿ok? Mañana te van a mandar los boletos por WhatsApp. Te va a llegar el código QR. Por acá me escribe Edgar Yadir López. Edgarcillo me pone, yo me quiero ir al cine. ¿Te vas al cine, Edgar? Mándame tu nombre, número de teléfono y dirección, Edgar. Por acá me dicen Letras Robadas, me quiero ir al cine. Yo, te fuiste, Cesarito Cruz. Bueno, Julio César, mándame tu nombre, número de teléfono y dirección. Ahí están las 3 personas que les dije. Se van al cine. Hay tacos. Hay tacos ya, ¿eh? Hay tacos. A ver, la persona que tiene una foto de perfil como de soldados, así del niño del pijamas de rayas, Edgar... Edgar, mándame tu nombre, número de teléfono y dirección, porfa. Mañana les van a mandar los boletos por su WhatsApp, un QR, ¿ok? Por acá me dicen, amigocha, un saludito aquí lavando los trastes antes de irme a dormir. ¡Ah, qué chulada, Estebancito! ¡Pon el ejemplo! ¡Un abrazo enorme! ¡Gracias! ¡Que queden bien limpios, eh! ¡Que no huelan a choquilla, como dirían por ahí! Me dice... ahí está... A ver, amigochas, saluditos, me escriben por acá, mi queridísima Maribel, hermosa, preciosa. Un abrazo, linda noche, ya me voy a dormir, que mañana madrugo, mañana tengo que ir a la cita del pasaporte de la amigochita. Entonces va a estar potente, oye. Ay, ay, ay. Oigan, pues gracias por sus mensajes, gracias por dejarme acompañarlos otro domingo más. Yo soy Fernanda Dueñas, mejor conocida como la amigocha, la locutora de todos los domingos, desde las 6 de la mañana hasta las 10 de la noche y a través de la frecuencia naranja. Cuéntale a tus compadres, a tu familia, a tus amigas, amigos, que deben de escuchar la EXA, de veras, comparte la magia que hay en EXA, todos los premios que tenemos para ustedes, además de la buena música y el buen chismecito conmigo y con todos mis compañeros. Los quiero, las quiero, 1,000, 8,000, 8,000 amigochos, amigochas. Nos quedamos en contacto allá en mi Instagram personal como la amigosha, con ese H como del rancho, la amigosha TJ de Tijuana, todo junto y pegado, la amigosha TJ, ¿ok? A todos los que me den follow ahorita, los voy a seguir, quiero revisar sus perfiles, quiero ver qué tan fieles son. ¡Ah! No, ya, ahí nos vemos en la semana, a ver qué les cuento allá, cuando ando barriendo y trapeando en la casa, ahí luego les subo historias, ya saben. Cuídense mucho, sigan las redes sociales de EXA, EXA FM Tijuana, que tengas una semana llena de bendiciones, muy productiva. Si alguien te hace enojar, si andas down, tómate tus 5 minutos, échate una nieve, un postrecito, reiníciate el Windows y ve el lado bueno a la vida. En todas partes, ponte EXA. Gracias, amigochos.
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0: Buenas noches, bienvenidas y bienvenidos a La Hora Nacional. Qué gusto poder acompañarles una vez más en este espacio donde México se escucha, se comparte y se reconoce a través de su cultura y su gente. Y hoy me acompaña en la conducción María Luisa Peralta. María Luisa, bienvenida, hola.
1: Qué gusto y muchas gracias también por compartir este espacio. Esta semana arranca el Mundial de Fútbol 2026 y empieza la cuenta regresiva. Les presentaremos la banda sonora. Con música, emoción y el espíritu de millones de aficionados, comienza a sentirse la fiesta más grande del fútbol.
0: Sí, fiestón loco. Les vamos a platicar de las cuatro jóvenes mexicanas que ya tienen asegurado su lugar en algunos de los partidos más importantes de la Copa del Mundo 2026.
1: El fútbol va más allá de la cancha. Es un espacio de encuentro, expresión artística y transformación social. Les contaremos cómo las mujeres a lo largo de la historia han luchado por tener un lugar en el fútbol femenil.
0: Vamos a platicar sobre la exposición Nahuales en la cancha de Filogonio Naxil, artista plástico oaxaqueño reconocido a nivel mundial, que convierte la cancha en el espacio de un ritual colectivo desde donde el mundial se resignifica desde una raíz indígena.
1: También tendremos recomendaciones culturales, deportivas y de entretenimiento en la Ciudad de México con nuestra chilanguía.
0: Periodista, escritora y cronista imprescindible de México. Hoy recordaremos a una mujer cuya voz ha marcado la historia cultural del país, Elenita Poniatowska.
1: Esta noche también conoceremos todos los detalles de la convocatoria México Canta por la Paz y contra las adicciones con Miguel Trujillo, presidente del Consejo Mexicano de la Música.
0: Y tendremos información útil sobre los programas Jóvenes Construyendo el Futuro y la entrega de tarjetas para la beca Rita Cetina. Así que comenzamos. El Mundial de Fútbol no solo se juega en la cancha, también se vive en las calles, en las reuniones con amigos y, por supuesto, en la música. Les presentaremos la canción de Julieta Venegas rumbo a la Copa del Mundo 2026, un tema que busca capturar el papel de las mujeres, la energía, la diversidad cultural y la pasión que se vivirán en México, Estados Unidos y Canadá.

0: Mi nombre es Daira Yaretzi Díaz García. Soy de Oaxaca, de la costa, orgullosamente. Practico el fútbol desde los 4 años. Gracias a Dios tuve la oportunidad de tener un hermano que me entrenara. Y estar aquí es un honor y un privilegio conocer a la presidenta, a Fiorlín, a la Rica, a las huesas. Y estoy muy agradecida primeramente con mi Dios y con la presidenta porque es algo grandioso y maravilloso lo que está haciendo con las mujeres. Y quiero decirles que crean nada más, crean que todo es posible porque para el que cree, todo es posible. Gracias.
1: Bueno, yo soy Carla Peña, tengo 23 años, soy freestyler, fútbol profesional. La verdad es que me da mucho gusto estar aquí, me da mucho gusto que hayan hecho esta convocatoria. La verdad es que nos sumamos cada vez más mujeres y me sorprende que seamos muy jóvenes las que ganamos. Y lo único que espero es que más niñas se sumen y que luchen por sus sueños. Porque mira, hoy estamos aquí y es algo que nunca me hubiera imaginado.
2: Mi nombre es Yolet Cervantes Cuasquegua, tengo 21 años, soy del municipio de Tlaquilpa, del estado de Veracruz. Querida presidenta Claudia Sheinbaum Pardo, muchísimas gracias por tomarnos en cuenta y por ser una de las afortunadas de estar en un evento muy importante como es el Mundial de Fútbol. La admiro y la respeto demasiado por ser la primera mujer presidenta de nuestro bello país. Creo que no hay palabras para decir ahorita en este momento cómo me siento. Estoy muy emocionada. Gracias, realmente gracias por tomarnos en cuenta. Que sigamos impulsando el fútbol femenil porque todas las mujeres tenemos nuestros talentos, cualidades y qué bueno que se puedan dar a conocer. Muchísimas gracias.
3: Presidenta Claudia, muchas gracias por esta oportunidad. Soy Briana y de verdad estoy, primero que nada, muy agradecida. Mi sueño siempre ha sido estar en un partido de un mundial y pues ahora se me cumplió. Muchas gracias a las juezas también. Desde muy chiquita juego fútbol, desde los 5 años. Recuerdo haberlo hecho con mi hermano, con mis primos, con niños, principalmente con hombres. Y creo que este tipo de concursos abre la oportunidad para que se siga impulsando el fútbol femenil. Muchas gracias a todos y que vivan las mujeres y que siga creciendo este proyecto a nivel nacional que es el fútbol femenil. Muchas gracias.
4: Durante muchos años las mujeres tuvieron que abrirse camino en espacios donde incluso se les negó el derecho a jugar fútbol de manera profesional. Sin embargo, con esfuerzo y talento lograron transformar la historia de este deporte.
5: Hoy, las futbolistas mexicanas inspiran a nuevas generaciones y forman parte fundamental del crecimiento del fútbol femenil. Esta cápsula nos recuerda a algunas de las mujeres que ayudaron a cambiar las reglas del juego.
6: El fútbol lo han practicado hombres y mujeres desde la segunda mitad del siglo XIX. Cuando el juego empezó a popularizarse en el Reino Unido y en otras partes del mundo. En México, el primer torneo se llevó a cabo en 1902 y 40 años después se instauró la primera liga de fútbol profesional varonil. En contraste, el fútbol femenil quedó durante mucho tiempo como una práctica amateur. Se empezó a imponer la idea de que este deporte no era apropiado para mujeres desde un punto de vista moral y de salud, bajo afirmaciones médicas falsas. Incluso algunas federaciones nacionales de fútbol prohibieron la práctica femenil. Sin embargo, en las calles y escuelas, las mujeres continuaron practicando el deporte. En la década de los 60, empezaron a proliferar equipos y ligas femeniles en la Ciudad de México y en diferentes estados de la República. El Club México, el Nacional, Gacelas, Cachorras, Margaritas y Tapatías dieron espacio a niñas y adolescentes para jugar de una manera más organizada. En 1969 se instauró la Liga América y en 1970 se constituyó la Asociación Mexicana de Fútbol Femenil. De ese impulso salió el equipo nacional que representaría ese mismo año a México en el primer Mundial Femenil de la historia, organizado en Italia. Las mexicanas tuvieron, sin embargo, dificultades para encontrar un lugar donde entrenar antes del Mundial. Sufrieron para conseguir uniformes y para reunir el dinero de los vuelos. Sin reconocimiento oficial, las jugadoras partieron a Europa, donde obtuvieron el tercer lugar al derrotar a Austria e Inglaterra. Destacó especialmente la actuación de Alicia Vargas, quien fue apodada por la prensa italiana como la Pelé mexicana. Un año después, en 1971, México fue la sede del segundo Mundial Femenil. En el torneo participaron jugadoras de Argentina, Inglaterra, Francia, Italia y Dinamarca. Los partidos se realizaron en Guadalajara y la Ciudad de México. Los Juegos de las Mexicanas, incluyendo semifinal y final, registraron cerca de 90.000 espectadores en el Estadio Azteca y fueron un éxito desde el punto de vista comercial. El éxito del torneo contrastaba con la situación de las jugadoras, quienes jugaban y grababan comerciales sin cobrar, a pesar de que tenían que cubrir los gastos de su preparación y equipo, y en varios casos habían tenido que pausar sus estudios o trabajo. Ante esa injusticia, las jugadoras mexicanas exigieron una compensación e incluso contemplaron no presentarse a la final contra Dinamarca. Así, Guadalupe Tovar declaró ante la prensa que el comité organizador ha ganado miles de pesos con este campeonato y a nosotras no se nos ha estimulado en nada. A pesar de que la cuestión salarial no fue resuelta, tanto personas particulares como empresas ofrecieron premios para las futbolistas mexicanas, que reflejaron estereotipos de los roles de género de la época. De 100 a 500 pesos por gol, una recámara, libros de cocina, bolsos de mano, portafolios, cámaras fotográficas y viajes. El fútbol femenil enfrentó además la crítica de una parte de la prensa deportiva, centrada en la técnica y la preparación física de las jugadoras. Asimismo, otras publicaciones prefirieron sexualizar los cuerpos de las futbolistas en vez de destacar su faceta deportiva. A pesar de los prejuicios y la hostilidad, que aún perduran, las jugadoras pioneras de los mundiales de 1970 y 1971, Irma Yolanda Carmina Gutiérrez, Elvira Aracén Sánchez, Juana Irma Chávez Barrera, Guadalupe Tovar Ugalde, Elsa Huerta Méndez, Alicia Vargas Ángel, Silvia Zaragoza y Marta Coronado, entre otras, abrieron el camino para el reconocimiento social del fútbol femenil en México.
5: El fútbol también puede convertirse en arte, memoria y símbolo colectivo. Y eso es justamente lo que propone la exposición Cascarita Llanera, Nahuales en la cancha.
4: El artista oaxaqueño Filogonio Naxin transforma el imaginario futbolero desde las raíces indígenas y convierte la cancha en un espacio ritual lleno de identidad y de color. Vamos a conocer esta propuesta.
7: Estamos en tiempos mundialistas y futboleros, y eso hace que el fútbol sea parte de toda la colectividad y que también se pueda transformar en arte y en memoria. Por eso hoy vamos a hablar de una exposición. Se trata de Cascarita Llanera, Nahuales en la cancha.
8: Así es, y el artista oaxaqueño Filogonio Naxin transforma el imaginario futbolero desde las raíces indígenas y convierte la cancha en un espacio ritual lleno de identidad, de tradición y de color. Filogonio, bienvenido a la Hora Nacional. Qué gusto tenerte por acá.
9: Tenda nunga tsinu ato kwanda gune na hisa no mate chiranga kwasinya hun kwanda nga nika tu yehun kwinyeshino kwani si ya no fe ni ana shinanda shimira na shinanda inima. Antes que nada, pues un saludo en mi lengua materna, que es la lengua mazateca del estado de Oaxaca, principalmente en la Sierra Mazateca. Yo me dedico a la pintura, al dibujo y al arte y a esta manifestación. Y ahorita pues estamos en este tiempo tan emblemático, histórico, que es el Mundial. Por eso puse a mis nahuales a jugar fútbol también.
7: Qué maravillosa idea y qué maravillosa historia estás contando, porque es parte de toda nuestra cosmovisión también, ¿no? Y traerla a algo tan contemporáneo como el fútbol debió ser una revoltura de ideas ahí en tu cabeza. ¿Cómo llegamos a esta obra?
9: Todo mi trabajo siempre se ha manifestado a través de los animales, partiendo desde las leyendas, los cuentos de la cultura mazateca. A raíz de eso es como empiezo a fusionar estos seres fantásticos y también los nahuales. Para nosotros tiene que ver con una deidad que te protege
7: desde que naces,
9: ajá, durante tu vida. Pero es una deidad que no se ve, sino lo sientes como persona. Ya sea cada quien lo puede adquirir por un ritual o simplemente el animal que te guste más.
7: Esto está en el centro de la Ciudad de México, lo podemos visitar en la Secretaría de Educación Pública, ¿cierto?
10: Se inaugura el 9 y ya para el público abierto a partir del 10 de junio ya se puede pasar a visitar esta exposición en el Museo Vivo del Muralismo.
7: Oye, ¿habías pensado alguna vez trabajar con el fútbol, tú como artista?
10: No, aquí una buena pregunta. Ajá. No, creo que más bien mi trabajo es como una línea del tiempo. Siempre voy abordando temas de lo que va pasando.
7: Coyuntural.
10: En todos los eventos, tanto social o lo que vaya pasando, siempre voy registrando esta parte de mi trabajo. Entonces, cuando anunciaron el año pasado, es cuando surge esta idea de cómo resolverlo, pero justamente siempre hago a partir de estos nahuales. Lo único que hice es fusionarlo directamente porque en realidad yo no uso boceto ni bosquejo. Wow. Todos los trabajos directamente cuando empiezo a trazarlo es como vayan a surgir y como quedan las piezas como tal cual yo lo quiero.
7: Inspiración y talento, maestro Cha.
11: Totalmente, ¿eh?
7: Oye, Filuno, muchísimas gracias por visitarnos. Por favor, recuérdanos dónde podemos verlo y hasta cuándo.
11: En redes sociales.
7: También.
10: Pues los invito a que pasen a partir del 9 de junio en el Museo Vivo del Muralismo, que es de la Secretaría de Educación Pública, ya estará abierto para que puedan apreciar este tipo de trabajo. Y también los invito a que me sigan en las redes sociales como @filogonionashin. Nashin se escribe Naxin y es en mazateco que significa venadito.
7: Bravo. Mira, qué bonito. Y que vivan los artesanos y las artesanas.
10: Que viva México y que sigamos disfrutando de esta cosmogonía y de todas las culturas que existen. México, que es lo que nos hace como la riqueza de México, más que nada.
11: Muchísimas gracias y muchísimas gracias a todos ustedes por estar con nosotros aquí en La Nacional. Por favor, no se vayan.
5: La capital se prepara para recibir a visitantes de todo el mundo con actividades que combinan deporte, cultura y entretenimiento. Entre las principales opciones destaca el Fan Fest FIFA 2026 en Campo Marte, donde habrá experiencias deportivas, gastronómicas y espectáculos musicales.
4: Es una oportunidad genial para poder vivir la pasión mundialista desde diferentes perspectivas. Vamos a ver y escuchar qué nos tienen preparado en esta ocasión Germán Gastelum y Orlando Vaz.
12: Bienvenidos amigos y bienvenidas, ya estamos en pleno Mundial 2026, así que la pasión futbolera se vive al máximo en cada rincón de la capital.
4: Y el momento más esperado llega el jueves, el 11 de junio, con la inauguración del Mundial 2026, México frente a la selección de Sudáfrica en el legendario Estadio Ciudad de México.
12: ¡Qué nervios! Y para quienes quieran vivirlo en comunidad, el partido también se transmitirá gratis en la mega pantalla del Zócalo Capitalino, convirtiendo el centro histórico en una gran tribuna.
4: Los días 9 y 10 de junio llega México Vibra 2026 al Auditorio Nacional con artistas como, chéquense nomás, Alejandro Fernández, Carla Morrison, Vandel Recodo, Tim Norich, el sonorense Karim León, acompañados por la Orquesta Sinfónica de Minería.
12: Y el 10 de junio la energía se multiplica con un concierto de rock alternativo en el Metropolitan, además de una presentación masiva al aire libre en el Monumento a la Revolución.
4: Suena bien, ¿eh? Ahí también va a haber fiesta, así que esos días la ciudad no solo vibra, literalmente suena como estadio lleno en cada escenario. Además, el 13 de junio a la 1 de la tarde a las 13 horas, el Paseo de la Reforma será escenario del desfile La Pelota Vuelve a Casa. Y en sábado, increíble, una celebración que recorre la historia y la pasión del fútbol.
12: Así que ya saben, una ciudad entera celebrando el deporte que une al mundo con arte, música y cultura en cada esquina.
4: No cualquier ciudad es la sede de la
12: Chilanguía.
4: ¡Chilanguía!
12: ¿Y del Mundial?
4: ¡Sí, sí!
5: Hablar de Elena Poniatowska es describir a una de las figuras más influyentes de literatura y el periodismo mexicano. A lo largo de décadas ha documentado acontecimientos fundamentales de nuestra historia, dando voz a quienes pocas veces ocupaban los titulares.
4: Reconocida por muchos como la décima musa mexicana, su obra ha dejado una huella profundísima en generaciones de lectores. Hoy conoceremos parte de su legado, su compromiso con la memoria colectiva y la importancia de su trayectoria en la siguiente cápsula.
13: Elena Poniatowska es una periodista, escritora, cronista y activista mexicana de origen francés-polaco, destacada por su profundo compromiso con los que menos tienen y un agudo oído para escuchar las voces del pueblo. Nació el 19 de mayo de 1932 en París, Francia. Sus primeros años transcurrieron en el contexto de la Segunda Guerra Mundial. En 1942, debido a la invasión nazi a Francia, Elena y su familia se trasladaron a México como refugiadas. Mi mamá me dio el mejor regalo, un país, declaró décadas después. Su formación formal fue breve. No pudo costear la universidad y optó por estudiar taquigrafía, una herramienta que más tarde definió su método de trabajo, la escucha atenta y la transcripción fiel de los testimonios de la gente. En 1953 se inició su actividad en el periodismo, oficio que la llevó a ser una de las mejores escritoras de género testimonial. En 1968 sucedió uno de los episodios más trágicos de la historia contemporánea de México, la masacre estudiantil del 2 de octubre. A partir de los testimonios de sobrevivientes, familiares y estudiantes presos en Lecumberri, Elena publicó en 1971 La noche de Tlatelolco, una obra que se convirtió en un referente generacional. Hasta la fecha, es uno de los libros más leídos en México sobre la represión contra los estudiantes. Tras los sismos de 1985, Elena documentó el surgimiento de una sociedad civil autoorganizada en su libro Nada, Nadie, las voces del temblor. Décadas más tarde, relató el movimiento de resistencia pacífica tras el fraude electoral de 2006 en Amanecer en el Zócalo. Elena Poniatowska también es narradora de las figuras femeninas más importantes del siglo XX mexicano, entre ellas Tina Modotti, Leonora Carrington y Las Siete Cabritas, Frida Kahlo, Nahui Olín, Pita Amor, Rosario Castellanos, María Izquierdo, Elena Garro y Nelly Campobello. Elena Poniatowska ha recibido numerosos galardones a lo largo de su carrera, en especial el Premio Cervantes, y es doctora honoris causa por múltiples universidades nacionales e internacionales. Sobre su experiencia como periodista y escritora, Elena ha dicho: "Le debo todo al periodismo, incluido mi amor a México, porque me obligó a conocerlo". Elena Poniatowska se ha sumado también en distintos momentos a la lucha por la justicia social y la defensa de la soberanía de México. En 2008 participó en el movimiento de las Adelitas, conformado por miles de mujeres que se movilizaron para impedir la privatización del petróleo. Por su intensa labor cultural, periodística y política, Elena Poniatowska se ha consolidado como una figura clave dentro de la historia de México y Latinoamérica. Y a sus 94 años, sigue escribiendo, cuestionando e impulsando que todas y todos contribuyamos a la defensa de la soberanía del país.
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16: Y ya iniciaron las audiciones para la segunda edición del concurso México Canta por la Paz y contra las Adicciones. Vamos a ver y a escuchar lo que nos comentó Miguel Trujillo, presidente del Consejo Mexicano de la Música, a un servidor y a Orlando Abasso.
17: La música siempre ha sido una herramienta muy poderosa para contar quiénes somos, y en México, nuestro país, además de acompañar nuestras fiestas y tradiciones, también ha servido para construir comunidad, transmitir emociones y abrir conversaciones importantísimas.
18: Y de todos esos temas y emociones nació un concurso binacional que se llama México Canta por la Paz y contra las Adicciones, que en este año llega a su segunda edición. Y para saber más, hoy nos acompaña Miguel Trujillo, que es el presidente del Consejo Mexicano de la Música.
19: Orlando, ¿qué tal? Al público, buenas noches. Este año va enfocado solamente a la música tradicional mexicano, regional mexicana, y también hubo una reducción en edades. El año pasado fue de 18 a 34, este año es de 18 a 29 años. Esta fue una decisión con la Secretaría de Cultura. Son las edades en los programas para los jóvenes adultos,
17: okay.
19: 18 a 29, entonces fue alineémonos a esas edades Y el género, pues seguimos con el dedo en el renglón de hacer canciones que no hagan apología al crimen, al delito, que no lo glorifiquen.
18: Hay muchos cambios en México Canta. La vez anterior hubo 6 semifinales, en esta ocasión se reduce a 2, pero una es en Estados Unidos, la otra es en Sinaloa. Hay mucha descentralización, pero también quiere decir que hubo eco en todos lados.
19: Totalmente. Y fíjate que la primer semifinal va a ser el 23 de agosto en Los Ángeles, en el famosísimo Teatro Million Dollar, y después el 30 de agosto en el Esperanza Iris en Mazatlán. Y la gran final va a ser el 13 de septiembre en el Auditorio Nacional. Cerramos en el Zócalo.
20: ¿Qué?
19: Y se decían
18: como los 11.
19: Los ganadores se van a presentar en el gran evento del 15 de septiembre en el Zócalo. Así que estamos muy, muy felices. Le pedimos a todos los intérpretes o cantautores que por favor se inscriban en mexicocanta.gov.mx. Tienen hasta el día 10, es miércoles 10 de junio, para registrarse, de los 18 a los 29 años, que canten música regional mexicana o tradicional mexicana.
18: Ahí le van unas fechas a toda la audiencia para que se las aprendan. El anuncio del semifinalista de Estados Unidos sale el 24 de julio, para que estén ahí atentos si es que ustedes se inscriben. Y el anuncio de los semifinalistas de México sale el 31 de julio. Todos atentos, todas atentas, porque México Canta está de regreso.
20: ¿Qué tal, eh?
19: Estamos muy felices y yo creo que esto, como va a seguir por muchos años más, pero es importantísimo que todas aquellas personas que tienen este talento, esta inquietud de cantar, de presentar su proyecto, que utilicen México Canta como un escaparate para poder llegar a las personas.
7: La gente es talentosísima en nuestro país, pero viste hace rato cantautores,
19: claro,
7: autores, cantantes,
19: intérpretes, claro.
7: Y la música mexicana está evolucionando todo el tiempo.
19: Y es muy importante también mencionar, este es para solistas, para duetos o para grupos. O sea, que pueden participar en cualquier configuración.
7: Oye, Miguel, ¿tienen redes sociales?
19: Sí, igual estamos en todas las redes sociales como México Canta y nos pueden buscar y ahí pueden estar pendientes de toda la información.
18: Pero claro, oye, es importante decir algo, ¿eh? Que lo crean, yo fui testigo de primera mano. De
7: sí, tú estuviste ahí, al pie del cañón, sí, claro.
18: Realmente las historias son conmovedoras y cambia vidas. Ahí tiene a Sergio Maya girando. O sea, si les dan seguimiento, si ustedes quieren inscribirse, háganlo, tienen hasta el 10 de junio.
19: Sí, imagínense, o sea, tener todo este proceso, que queden entre los finalistas, que pasen a la final y coronar toda esta etapa.

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3: Hemos llegado al final de esta primera media hora en la Hora Nacional, pero todavía tenemos mucho por compartir.
4: Y nos vamos con una frase de la escritora Rosario Castellanos que dice: la cultura no es un adorno, es una necesidad, porque entender nuestra historia, escuchar nuestras lenguas y abrir espacios a nuevas voces también es construir comunidad.
3: No se vayan, que ya volvemos, pero antes les mandamos saludos a Gemesa Electrificaciones en Toluca, Estado de México, José Luis Hernández Álvarez, Rafael Vázquez Castro, Francisco Segura, Raúl Robles en Fresnillo, Zacatecas.
4: También a Cecilio Godínez en Dolores Hidalgo, Guanajuato, Gabriel Dávila allá en Torreón, Coahuila, a Verónica Muñoz Centeno, Paloma Espinosa y Cris de Pachuca, Hidalgo.
3: Gracias por escribirnos, escucharnos y por ser parte de esta comunidad que construimos entre todas y todos. Recuerden que también estamos en YouTube, Facebook, Instagram, TikTok, X y Spotify.
4: Y también nos pueden contactar en el siguiente número, apúntenle: 55 34 83 42 39 o enviarnos un correo a lahoranacional@segob.gob.mx. Les deseamos a todos una gran noche y una excelente semana. 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

0: Y ya estamos de regreso en esta segunda parte de la Hora Nacional. Muchísimas gracias por continuar con nosotros.
1: Hablaremos del Día Mundial contra el Trabajo Infantil, una fecha que nos recuerda la importancia de garantizar infancias libres, seguras y felices.
0: Los niños Miranda Juárez y Damián Rodríguez nos presentarán a otra infante para enseñarnos un saludo en su lengua materna en nuestra queridísima sección La Hora Naime o La Hora del Corazón.
1: También tenemos un tema importantísimo, cómo prevenir el cáncer de próstata. Sí. En la música nos acompaña el cantante regiomontano Castro.
0: Y les hablaremos de la obra de teatro La Alacena, un emotivo monólogo que retrata la vida y obra de la pintora jalisciense María Izquierdo, revelando su historia en voz de la propia artista sobre el escenario.
1: Y tenemos una entrevista con el gran actor César Bono. Comenzamos con esta siguiente media hora.
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1: Es una fecha que nos invita a reflexionar sobre la importancia de proteger las infancias y garantizar condiciones dignas para que niñas y niños puedan crecer, jugar, aprender y desarrollarse plenamente. Escuchemos esta cápsula preparada por la Secretaría del Trabajo y Previsión Social.
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1: Y en la hora online seguimos aprendiendo de esa diversidad gracias a las voces de niñas y niños que comparten palabras, saludos y expresiones en sus lenguas originarias. Vamos a escuchar a nuestro compañero Orlando Abad y a los niños Miranda Juárez y Damián Rodríguez.
3: Es la hora Naime, tiempo de aprender del futuro de México y por supuesto nos encontramos con Damián y con Miranda. ¿Cómo estás, Miranda?
4: Bien, Mayepe.
3: Mayepe, Miranda, qué bueno que nos acompañas esta noche.
4: Sí, claro.
3: ¿Y cómo estás, Damián?
5: Bien, en Ajmera.
3: En Ajmera. Oye, Damián, felicidades, fue tu cumpleaños apenas.
5: Sí.
3: ¿Cuántos cumpliste?
5: 11.
3: 11 años. ¿Y qué hiciste?
5: Fue a comer alitas, obviamente.
3: Todo rico. Oye, también fue el tuyo apenas, me contabas. Sí. ¿Y tú qué comiste ese día?
4: Yo comí hamburguesas.
3: ¿Muy rico?
4: Sí.
3: Pues aprovechar también para mandarle una felicitación a todos los niños y niñas que cumplen años esta semana. ¿Cómo ven?
4: Pues sí.
3: Pues sí. Y además hoy vamos a aprender algo nuevo con Damián, ¿cierto?
5: Sí.
3: ¿De qué nos vas a platicar hoy, Damián?
5: Pues de la lengua mazahua.
3: ¿Qué hay que saber?
5: La lengua mazahua es una lengua que se habla en principalmente en el Estado de México y parte de Michoacán. Esta lengua cuenta con dos variantes, la del occidente y la del oriente. Esta lengua cuenta con más de 130,000 habitantes. Y hablantes también. Esta lengua pertenece a la familia del otomangue y esta lengua está en peligro de desaparición.
3: Vaya, eso sí que es triste, como siempre nos lo cuentas bien. ¿Cuánta información te grabaste? Muy bien. Será un buen momento para enviar a la cápsula, ¿no?
5: Sí.
3: Te toca.
5: No, pues, como decimos todas las horas Naime, a la cápsula.
3: Y seguimos en la hora nacional.
4: Adiós.
6: Chili, hola, mi nombre es Lupita Sánchez Camilla. Soy del barrio Santa Juanita, el depósito de San José de Rincón, Estado de México. Bienvenidos a la hora Naime, tiempo del corazón. Hoy vamos a aprender los saludos en la lengua ñar. Acompáñenme. Chimi, chimi. Otra vez, chimi. Recuerden todas las mamás y papás enseñarles a los niños y a las niñas lengua materna. Muchas gracias por todos los saludos y bendiciones a mí. Muchas gracias. Los quiero. Muchos corazones.
0: En nuestro país, el cáncer de próstata es uno de los más comunes. Cada año se diagnostican más de 25,000 nuevos casos y lamentablemente alrededor de 7,000 ocasiones terminan en un fallecimiento. Por eso es importantísimo prevenirlo. Vamos a ver y escuchar la entrevista que hicieron María Luisa y Orlando.
7: El cáncer de próstata es una de las enfermedades que más aquejan a los hombres.
1: Para ayudarnos a entender mejor este tema, nos acompaña la doctora Ana Scabuzzo, uróloga del Departamento de Urología Oncológica del Instituto Nacional de Cancerología. Muchas gracias, doctora, por estar aquí el día de hoy con nosotros.
8: Buenas noches a todos. Muchas gracias por la invitación a nombre del Instituto Nacional de Cancerología por sensibilizar acerca del cáncer de próstata.
1: Doctora, para comenzar, ¿qué es exactamente el cáncer de próstata y qué tan frecuente es actualmente en México?
8: El tumor de la próstata es la neoplasia más frecuente en el género masculino. Es una neoplasia que justo del órgano que es típico del hombre, el órgano que está abajo de la vejiga, un órgano que es el aparato genital reproductor, que puede enfermarse no solo de patología maligna como chance de la próstata, sino también por crecimiento, se puede enfermar por engrandarse. Es el tumor más frecuente actualmente en América Latina, en los hombres, también en México, y de los números que tenemos según GlobOCAN, que es nuestros datos oficiales de epidemiológico de cáncer, en el 2023 se diagnosticaron alrededor de 25,000 nuevos casos de cáncer de próstata, de los cuales alrededor de 7,000 han fallecido.
7: Son números grandes y son números que van preocupando. Estaría bueno saber a partir de qué edad debemos poner atención a ese órgano y a esos chequeos.
8: Hay que hacer un chequeo personalizado. O sea, es importante hoy en día, sobre todo por los hombres que han tenido familiares con cáncer, y si han tenido más de uno o dos familiares con cáncer de próstata, que empiecen ya a los 40, 45 años a medirse su antígeno prostático. ¿Qué es el antígeno prostático? No es un marcador específico del tumor de la próstata, sino es una proteína que puede elevarse en el tumor de la próstata. Y después de esta sencilla práctica de medición del antígeno prostático, acudir con el especialista, con el urólogo o la uróloga, para revisión completa. O sea, sugerimos en los 40, 45 cuando hay familiaridad. Si no hay familiaridad, a los 50 años ya por lo menos empezar a hacer su chequeo anual.
1: Doctora, ¿qué otros factores de riesgo existen que puedan aumentar la posibilidad de padecer un cáncer de próstata?
8: El primero es la edad, es un tumor que aumenta de frecuencia con la edad, es decir, es más frecuente en los hombres adultos mayores, porque por eso decimos mayor de 50 años, y la familiaridad, sin olvidar la etnia, o sea, los hombres que son de descendencia africana tienen más riesgo de padecer de cáncer de próstata, pueden presentar cáncer de próstata ya en edad temprana.
7: ¿Qué avances hay en cuanto a tratamiento? Porque es importante checarnos y que si es a tiempo, se trate a tiempo, porque hay gente que igual por el temor o por desconocimiento como que lo va dejando pasar.
8: Exacto, Orlando, dijiste una cosa muy importante, en los últimos 20 años ha habido muchos cambios en los tratamientos. Hemos tenido nuevas armas para luchar contra este cáncer. De hecho, la mortalidad ha sido disminuyendo en los últimos años. Porque si detectado a tiempo, si se hace un diagnóstico precoz de esta enfermedad, se puede ofrecer un tratamiento con intención curativa. Es decir, el paciente puede ser sometido o a tratamiento quirúrgico o a tratamiento localizado como radioterapia. Y también en las fases más avanzadas en las cuales el tumor se ha salido del órgano, se ha dado sus metástasis, tenemos hoy en día muchas armas para poderlo combatir.
7: Cualquier cosa lo podemos checar en la página del instituto, ¿verdad?
8: Exacto. En la página del instituto hay una sesión dedicada a Opus, que es el programa que tenemos en el instituto, que se dedica a hacer el diagnóstico precoz de cáncer de próstata y a tratar de forma multidisciplinaria el tumor de la próstata.
7: Perfecto, pues ya lo sabemos.
1: Continuamos con la Hora Nacional.
9: Hoy abrimos el telón para hablar de La Alacena, una obra que invita a mirar hacia adentro, a los recuerdos, a lo que guardamos. Es un monólogo sobre la pintora mexicana María Izquierdo.
0: Está escrito y dirigido por Tania Huntington y protagonizado por Adriana Moles. Y para conocer más de esta propuesta escénica, nos acompañan aquí en La Hora Nacional.
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0: Hoy vamos a hablar de La Alacena, una obra que nos hace mirar hacia adentro. Es un monólogo sobre la pintora mexicana María Izquierdo.
1: Sí, que está escrito y dirigido por Tania Huntington y protagonizado por Adriana Moles. Tania nos acompaña en La Hora Nacional. ¿Cómo estás? Bienvenida.
11: Ah, pues encantada de estar aquí. Mil gracias por recibirme en La Hora Nacional.
0: Es un gusto que estés aquí con nosotros. Cuéntanos un poco de La Alacena, ¿no?
11: Bueno, en realidad es una obra unipersonal que busca un poco revelar la gran figura que era María Izquierdo, porque yo siento que mientras mucha gente conoce muchísimo acerca de ciertas pintoras, María Izquierdo es una figura muy sorprendente y muy importante. Entonces pensé, pues ya era hora de darle también su hora sobre las tablas.
0: Si no mal recuerdo, María Izquierdo fue la primera pintora que expuso fuera de México, ¿no?
11: Así
0: y a gran escala, además. Uh-huh. Eso es un gran logro, y más si estamos hablando de algo que sucedió a finales de los años 20, principio de los años 30.
11: Totalmente. La primera mujer en exhibir su obra en una exhibición individual en los Estados Unidos, uh-huh, ¿no? Allá en Nueva York.
1: ¿En qué parte
12: parte de la vida de María Izquierdo se cuenta esta historia? Porque pues hay gente que prefiere en ya años posteriores hacer un recuento de la vida o quizá una María Izquierdo más joven. Cuéntanos qué María Izquierdo es la que nos habla en la alacena.
11: El concepto que manejamos es que aparece María en el limbo para contar su vida entera al público. Así que empezamos literal en la infancia y vamos como uniendo episodios y están ligados a objetos de utilería. Y además, esos objetos que fueron diseñados por una joven artista excepcional, Yurama se llama, se parecen a los motivos pictóricos de María Izquierdo, ¿no? Entonces, como si sacara de una alacena pintada por ella objetos relevantes que nos remiten a estos como momentos biográficos.
12: No, padrísimo.
0: No, y además tú diriges y la dramaturgia también es tuya, ¿no?
11: Así es.
0: ¿Por qué hacer esto acerca de María Izquierdo?
11: La idea surgió de parte de una invitación de una joven titiritera que se llama Marisol Cuvier, que estaba ahí en la Escuela de Teatro en Jalapa y se sacó jóvenes creadores para hacer algo sobre María Izquierdo. Me pidió el guión. Lo hice con muchísimo gusto, pero a la hora de ver el resultado pensé, estuvo espectacular, pero no puedo dejar de pensar que esto funcionaría muy bien con una actriz para lo que viene siendo la empatía con el público, la relación directa y todo eso. Entonces decidí volver a montarla ya como obra unipersonal o monólogo.
12: ¿Cómo hiciste para saber qué entraba, qué no entraba, qué era lo que sí o sí se tenía que contar?
11: Como que se cobró una relevancia interna porque además partimos como del ámbito del circo, porque María Izquierdo, si conocen su obra pictórica, amaba el circo. Es un tema que viene de una manera recurrente, entonces pensé, pues dentro de esa arena o rueda cabe todo, ¿verdad? Y elegí además que fuera una obra que tuviera muchísimo sentido de humor.
12: Claro.
11: Y así como mantener al público y llevarlos pues desde la risa hasta el llanto y todo lo que viene de por medio. Claro, para eso se necesita una actriz formidable y afortunadamente Adriana Moles es esa actriz.
0: ¿Por qué dirías tú que la gente tiene que ir a ver esta obra acerca de María Izquierdo?
11: Pues yo siento que la gente que la ha visto hasta el momento, que incluye pues un público muy variado y que incluye a la nieta de María Izquierdo, por cierto, que la vino a ver, ella estaba fascinada, ¿no? Porque dijo que sí, le parecía que esta actitud tan jalisciense, tan resiliente.
0: Es que esa es otra cosa también.
11: De que María Izquierdo sufrió tantas cosas, pero nunca se quedó para abajo, nunca se dejó tirada, sino que siempre seguía por delante, como que ese es el mensaje que queremos mandar.
0: Muy bien.
12: ¿Y dónde podemos ir a ver este mensaje? ¿En qué teatro, qué días y hasta cuándo están?
11: Estamos en la Sala Novo todos los sábados, de este sábado hasta mediados de junio, hasta el 13 de junio.
0: Ahí en Coyoacán, ¿no?
11: En Coyoacán, bien, sí, mira. En la del Carmen, digamos. Ahí.
0: Ajá, sí, sí, sí.
11: Y a las 6 de la tarde. Y como ya sabrán, la Sala Novo también ofrece todo tipo de opciones de descuentos para estudiantes, gente de la tercera edad, etcétera. Así que pues esperamos que se animen a venir a ver a María Izquierdo en todo su esplendor.
12: Pues qué ganas de ir a verla. Muchísimas gracias por acompañarnos.
11: Están muy invitados, ¿no? Y muchas gracias por recibirme.
0: Al contrario, Tania, muchísimas gracias por visitarnos todos nosotros. Un gustazo y un gustazo que sigan con nosotros. Por favor, no se vayan.
1: Y tenemos una entrevista con el gran actor César Bono.
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0: Bueno, pues hoy tenemos el honor de recibir a un verdadero pilar de la actuación en México, nuestro país, un hombre que ha marcado generaciones con su talento, con su carisma y con su trayectoria, el primer actor, César Bono, y nos da muchísimo gusto tenerlo con nosotros para platicar de uno de los montajes favoritos del público.
12: Sí, que es Defendiendo el Cavernícola, ¿no? Una obra que a lo largo de los años se ha convertido ya en un clásico del humor. César, muchas gracias por estar aquí, qué honor que nos acompañes en la obra nacional.
13: El honor es para mí. Y ya he estado en estos años de actuar otras veces en la Hora Nacional y de verdad que es un honor para la gente cuando te invitan a un programa, porque no cualquiera.
0: Y además que vengas a hablar de Defendiendo al Cavernícola, una obra que lleva ¿cuántos años en cartelera, César?
13: Si Dios me da vida para el 11 de octubre, son 25 años.
12: 25 años.
13: Estrené el 11 de octubre del 2001.
0: Y el teatro, además, es difícil que una obra dure tanto tiempo en cartelera.
12: A ver, cualquier proyecto, 25 años para cualquier proyecto es una eternidad.
13: Sí. Aparte de los años, lo que hace muy especial el proyecto del Cavernícola es que estoy yo solo. Y algo que es curioso es que me dicen, te voy a ver en la obra y luego te veo en el camerino. Y digo, no tengo camerino. Me dice, ¿cómo, no tienes camello? No, no tengo. ¿Sabes por qué?
14: ¿Por qué?
13: Porque entro a la escena y no vuelvo a salir. No. ¿Para qué quiero camello?
12: Y te vas a tu casa.
13: Sí, ¿no? Sí. Pues nomás me quito una camiseta que uso de Animal Print. Me la quito y ya estoy para irme a la casa.
12: Oye, César, ¿qué crees que tiene el cavernícola que ha logrado estar tanto tiempo vigente?
13: Mira, el autor, que es un neoyorquino, el cuate este se llama Rob Becker, y es un cuate como de 2 metros y con cuerpo como de fútbol americano. Él ya llevaba 12 años y medio en Broadway. Nos decían, bueno, si el gabacho lleva 12 años y medio en Broadway, ¿ustedes cuáles son sus expectativas? Y los tres, al unísono, decíamos, durar la mitad. Que después de la entrevista, entre nosotros tres decíamos, ¿a poco crees que 6 años? Y ninguno creía, ninguno. O sea, nomás dos icones. Ojalá la mitad, no, hombre, de una obra en México, 6 años, jamás. Héctor Bonilla, que todos lo recordarán.
14: Sí, claro, gran director, sí.
13: Y gran director. Le decían, ve a ver la obra en Nueva York, porque este cuate, el Rob Becker, está grueso, lleva 12 años y medio. Y decía, no, no voy. Y decía, ¿por qué no vas? Y decía, porque yo la voy a hacer mejor.
12: Ah, ¿qué tal?
13: ¿Y qué creen? Fui yo a Nueva York. Le decían que ahí estaba el cavernícola mexicano. Y entrando, me dice, oye, ¿qué director tan bueno tienes? Y le digo, ¿por qué? Y dice, porque hizo algo que a mí no se me ocurrió, que es lo siguiente. Él, para que tú estrenaras su obra, te exige que pongas un video donde él sale con su esposa. Tú nada más quitas a la esposa de él y pones a la tuya. Todo eso, dijo Héctor Bonilla, en lugar de imaginarlo, voy a poner a su esposa en videos. Entonces, aparte del video que te exige Rob Becker, dejó a mi esposa muchas veces que me insulta y cosas increíbles dentro de la obra. Y lo vio él y dijo, ¿cómo no se me ocurrió?
12: Claro.
13: Le hablé a Héctor. Ajá. Y le dije, qué chingón, ay, perdón.
14: Qué chido.
13: Qué chido eres, porque sí le hiciste mejor.
0: En esta obra que lleva ya más de 20 años, pues obviamente ha habido cambios. ¿Cómo los logran ya sin la presencia de Héctor? ¿Tú tienes algo que ver ahí, los guiones, la situación mundial en México?
13: Cuando un libreto es bueno, ni le quites ni le pongas. Mentira de que los actores se nos ocurren cosas muy buenas. No. Los que son muy buenos son los escritores, no los actores. Defendiendo al cavernícola, funcionó muy bien gracias a Rob Becker y gracias a Héctor Bonilla, que la dirigió muy bien, pero no a César Bono.
0: No, maestro.
13: No, te lo juro. Mira, los actores somos pesados en el sentido de somos inmortales. Inmortales, no más los personajes. Cuando César Bono esté muerto y alguien ponga defendiendo al cavernícola, la obra va a seguir vigente y yo ya voy a estar en otro lado. Brinco diera
0: y
13: yo.
0: Maestro, pues mire, aquí en nuestros corazones va a vivir por siempre y los de muchos mexicanos. Muchas gracias, César Bono.
13: Gracias a ustedes.
0: Y gracias a ustedes, no se vayan.
13: Que estén bien. Gracias.
12: En Monterrey sigue creciendo una nueva generación de artistas que están mezclando géneros y sonidos para crear nuevas propuestas en la música mexicana. Hoy vamos a platicar con un cantante y compositor que poco a poco ha ido armando su proyecto musical.
0: Él es Víctor Hugo Castro Estrada, mejor conocido como Castro, con Z, eso es muy importante. Artista regio montano que está presentando nueva música y arrancando una etapa muy importante en su carrera. Castro, bienvenido a la Hora Nacional.
15: Muchas gracias, pues muy contento, gracias por recibirme aquí y pues emocionado porque traemos nueva música, una nueva etapa independiente y pues emocionado por este nuevo camino.
12: Sí, es que además es padre cuando músicos que han tenido un camino largo para llegar a donde están contentos y tranquilos en el lugar al que llegaron, ¿no? Entonces, sí. Queremos pedirte un poquito que nos platiques cómo empezaste y cómo llegaste hasta acá.
15: Pues mira, yo empecé, o sea, en la música desde la casa. O sea, en mi familia todos son músicos o cantan o algo hacen relacionado a la música. Entonces, siento que caminar, aprender a comer, a hablar, fue lo mismo que aprender a hacer música. Y, pues bueno, todo eso ya cuando estaba en la secundaria empecé a escribir porque me enamoré
16: Y ¿de la música o de alguien? ¿Escribiste canciones?
15: De alguien y de la nada salió como que se me ocurría hacer canciones.
16: Ajá.
15: Y luego mi papá ahí me empezó a... Mi papá era el mayor de sus hermanos y a él le tocó la generación que no lo dejaron ser músico y como que no, eso no, y así. Luego su hermano menor, sí, también quiso hacer lo mismo. No lo dejaron, pero él sí no le importó, se dedica a la música. Y es Charlie, que es lo que estaba platicando.
16: Es tu tío Charlie de Jumbo.
15: De Jumbo,
16: bajista,
15: sí.
16: Bajista de Jumbo, sí, ajá.
15: Y pues ya el hecho de Charlie, pues como que en la... O sea, en la historia de la familia, como que abrió la puerta de que sí podíamos hacer música, ¿no? Entonces ya yo en la secundaria, yo escribía, mis amigos se sabían mis rolas, en los recreos me cantaban las rolas, así. Pero no había ninguna intención de hacer música como tal, como afuera, nomás era de cotorreo, en la carne asada o así. Y mis amigos fueron...
16: ¡Qué planazo, ¿no?
15: Claro, claro, ajá, ¿no? Y mis amigos me decían de que, oye, ¿por qué no estás haciendo de qué música? ¿Por qué no lo sacas? Y ya fue hasta como la prepa que decidí sacar mis primeras canciones. Me vengo para acá a la Ciudad de México y empieza como este camino más como profesional desde esta parte. O sea, me tocó colaborar con artistas que yo creo que en la independencia no sé qué tan rápido los hubiera conocido, pero en el primer disco tuve ahí colaboración con Leonel García, que mira, pues para mí era como que...
16: ¿De Sin Bandera?
15: De Sin Bandera, sí, con Leonel, con Bruces, otro artista de mi generación.
16: Buenísima, sí.
15: Con Genia. Marisa Moore también.
16: Ah.
15: Y pues bueno, esas fueron mis primeras tres colaboraciones de ese álbum que, no sé, a mí me, pues me hacían muy contento, ¿no? Yo creo que más que si la canción tenía éxito o no, yo el simple hecho de sentarme en una sala a escribir con esos autores, pues era bien chido. Y... yo creo que la primera vez que salí de Monterrey para acá a la ciudad, mi depa estaba vacío, no tenía ni un mueble, pues fue cuando hice la collab con Leonel.
16: Pero mira, mucho bla, bla, bla y poca música.
12: Solo dinos antes de que nos interpretes una canción, ¿cómo se llama el disco?
15: El disco se llama Matea.
12: Buenísimo. ¿Está en plataformas?
15: Ya está en plataformas. Sí, Matea son las cinco emociones que tenemos: miedo, amor, tristeza, enojo y alegría.
16: Ah, wow.
12: Padrísimo.
16: ¿Tus redes sociales cuáles son?
15: Castro con Z, en todas las...
16: Perfecto. Pues ahí está. Castro, muchísimas gracias por visitarnos aquí en La Hora Nacional.
15: Muchas gracias.
16: Gracias a ustedes y no se vayan, que viene lo bueno.
15: Ah, muchas gracias.

0: que tú la puedas tener. Y como decía Bill Shankly, ex entrenador escocés de Liverpool FC, algunos creen que el fútbol es cuestión de vida o muerte. Yo les aseguro que es mucho más serio que eso. Una frase que con ironía y pasión refleja la intensidad con la que este deporte se vive en todo el mundo.
1: Y es que en esa intensidad se entiende que el fútbol no solo se juega por un equipo o por un país, sino por la emoción, la esperanza y los sueños de millones de personas que lo sienten como propio.
0: Y así, con esta reflexión nos despedimos. Muchísimas gracias por acompañarnos en esta noche en la Hora Nacional. Sigan disfrutando de esta pasión del fútbol y de la semana futbolera. Hasta la próxima.
1: Nos vemos y escuchamos el próximo domingo. Buenas noches.
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0: Revista del Consumidor Radio. ¿Sabías que un mal uso de tu rastrillo desechable no solo acorta su vida útil, sino que también favorece la aparición de bacterias? Cuidar tu piel empieza desde saber elegir el producto correcto en el supermercado.
1: Además, si viajas a alguna de las sedes de la Copa Mundial 2026, te compartimos las mejores opciones para mantenerte conectado. De esto y más platicamos hoy. Quédate en Revista del Consumidor Radio.
2: Revista del Consumidor.
0: Los rastrillos desechables son herramientas de afeitado que tienen como objetivo ofrecer una opción práctica, higiénica y económica para el cuidado personal. Este tipo de productos son de uso limitado, ya que dependiendo de su calidad pueden durar de 5 a 10 afeitadas.
1: Su bajo costo los vuelve ideales para viajes o uso ocasional. Además, su distribución es amplia, pues se encuentran en supermercados, farmacias o tiendas de conveniencia. Están fabricados principalmente de plástico, lo que puede facilitar su manejo. Cuentan con un mango, un cabezal con navajas preinstaladas de acero inoxidable y una banda lubricante.
0: En el mercado podemos encontrar modelos para mujer y para hombre, y aunque la tecnología es similar, cada tipo de rastrillo se segmenta por género para adaptar su forma y banda lubricante a diferentes zonas del cuerpo. Esta segmentación responde a las necesidades prácticas y estrategias de marketing, que suelen reflejarse en los precios, ya que los productos de mujer son más caros que los de hombre.
1: Para ayudarte a elegir mejor, el Laboratorio Nacional de Protección al Consumidor puso a prueba la resistencia y desempeño de 26 modelos distintos, 13 modelos para mujer y 13 para hombre. Se realizaron distintas pruebas para comprobar que los empaques incluyeran la información comercial en español de acuerdo con las normas oficiales mexicanas. También se revisó a detalle el estado de las navajas, analizando el estado original del filo y que estuvieran libres de oxidación o cualquier daño.
0: También se determinó la carga máxima de los mangos antes de romperse. En este caso se convocó a un panel de personas consumidoras que calificaron aspectos como la efectividad en el afeitado, la experiencia de uso y el cuidado y protección que brindan a la piel.
1: En el caso de los rastrillos para mujer, los resultados fueron los siguientes. Todos los modelos analizados presentaron su información comercial correctamente. El modelo de la marca Chedraui presentó imperfecciones en las hojas, navajas. Tres modelos de Gillette, dos de Equate, Chic, Envisage y Bic obtuvieron la excelencia en la prueba de cuidado y protección de la piel. Los productos que calificaron con excelencia al promediar todas las pruebas fueron Bic, Envisage, Chic y tres modelos de la marca Gillette. Recuerda que la calidad puede ser la misma, pero el precio no. Por ejemplo, el paquete de Chic cuesta 161 pesos y trae 4 piezas. Estarías pagando 40 pesos por rastrillo. Por su parte, el paquete Gillette Venus Extra Suave cuesta 154 pesos, pero al traer menos piezas, cada rastrillo te cuesta 77 pesos, casi el doble. Por eso es importante que compares los precios y desempeño de cada producto.
0: Ahora, en el caso de los rastrillos para hombre, se encontró que todos los modelos presentaron correctamente su información comercial. Tres modelos presentan imperfecciones en las navajas, Chedraui y dos de la marca Daycare. Cuatro modelos calificaron con excelencia en la prueba de cuidado y protección en la piel, tres de la marca Gillette y uno de la marca Envisage. Es importante evaluar el desempeño y el costo por unidad antes de elegir. Por ejemplo, en el paquete Envisage, calificado con excelencia, cuesta 40 pesos y contiene dos piezas. Estarías pagando 20 pesos por rastrillo. Por su parte, el paquete Bic de cuatro piezas cuesta 107 pesos, lo que eleva el costo a 27 pesos por cada pieza.
1: Usa tu presupuesto de manera inteligente. Presta atención a las recomendaciones de compra y uso. Compra tus rastrillos en comercios establecidos y revisa que el empaque esté en buenas condiciones. Guarda tu comprobante en caso de que necesites realizar algún cambio por defectos de fábrica. No compartas el rastrillo con otras personas, aunque sean de tu propia familia. Cámbialo cuando notes que necesitas hacer ejercer más presión para rasurar adecuadamente.
0: Usa gel o crema para afeitar. De esta forma tu piel sufrirá menos. Usa crema sin fragancia o aloe vera para cuidar tu piel después de afeitarte. Déjalo secar después de utilizarlo. La humedad puede dañar las navajas. Guárdalo en un lugar limpio y sin humedad después de usarlo.
1: Tu elección va más allá de la marca. Se trata de calidad, precio y sobre todo responsabilidad. Al terminar la vida útil de tu rastrillo, no olvides desecharlo de forma segura. Envuélvelo en material resistente o colócalo dentro de un envase vacío para evitar que las hojas queden expuestas. No olvides que la información es tu mejor aliada para consumir de manera responsable.
2: Revista del consumidor.
0: Boletos digitales, mapas, transportes, pagos y hospedaje dependen del acceso a datos móviles. Pero, ¿sabes cómo mantener la conexión al cambiar de ciudad o país sin agotar el saldo, pagar cargos inesperados o perder tu número? Para controlar el uso de tus datos móviles y evitar gastos excesivos en tu celular, tienes que saber qué es lo que estás usando.
1: Si cruzas la frontera y quieres seguir conectado, el servicio de roaming permite que tu número funcione fuera de México, ya que al momento de pisar suelo extranjero, tu celular se conecta a la red de otro operador para que no dejes de postear ni de llamar.
0: Es importante que tomes en cuenta que las tarifas internacionales suelen ser más elevadas, dependiendo de tu plan, operador y país que visites. El cobro puede ser por cada minuto, mensaje o megabyte que uses.
1: Si el roaming no es para ti, sigue estas recomendaciones. Primero, revisa si tu plan ya lo incluye. Y si no es así, desactiva la opción en tu configuración, porque al cruzar la frontera, el equipo podría conectarse automáticamente y generar cargos imprevistos.
0: También verifica cuál es tu línea predeterminada para llamadas y datos. Así evitarás activaciones por error y costos adicionales. Viaja con información y evita sorpresas con la cuenta.
1: Ahora hablemos de las eSIM, un chip digital que se descarga mediante un código QR o una aplicación.
0: Este puede incluir llamadas y mensajes o solo datos. Su ventaja es que te permite conservar el número habitual, ya que los dispositivos pueden manejar dos líneas simultáneamente, la física y la digital.
1: Para viajes internacionales, muchas personas optan por una eSIM regional que les brinda datos móviles y simultáneamente mantiene la línea original exclusivamente para llamadas importantes o emergencias.
0: Presta atención, sigue estos tres pasos clave. Primero, verifica qué incluye exactamente el servicio. Segundo, revisa a detalle los términos y condiciones. Y tercero, confirma quién es el proveedor y bajo qué esquema opera.
1: Toma en cuenta que no todas las eSIM cumplen con los mismos requisitos regulatorios que los operadores tradicionales. Por eso, antes de pagar, lo mejor es informarte bien.
0: Por ello, te traemos una guía rápida para que sepas si debes usar roaming o una eSIM. En caso de que uses roaming antes del viaje, verifica si tu plan incluye Estados Unidos y Canadá. Confirma si se activa de manera automática y revisa muy bien los límites de uso y las tarifas adicionales. Ya cuando estés en tu destino, activa el roaming solo si lo necesitas. Monitorea constantemente tu consumo desde la app de tu operador. Y cuando por fin regreses a casa, desactiva el roaming si ya no lo vas a usar. Y revisa cuidadosamente tu factura.
1: En cambio, si eliges la opción de la eSIM, toma en cuenta lo siguiente. Antes de empacar tus maletas, verifica la compatibilidad y confirma que tu equipo esté desbloqueado. Compara planes regionales para Estados Unidos, México y Canadá. Descarga y activa la eSIM antes de salir de viaje. Durante tu estancia, configura la eSIM como tu línea principal de datos. Desactiva el roaming en tu línea principal y monitorea el consumo de datos en el plan que contrataste. Y al volver a tu hogar, elimina la eSIM temporal si solo era para el viaje y verifica que tu línea principal vuelva a ser la predeterminada.
0: Una estrategia que puede funcionarte es mantener tu línea física activa para cualquier emergencia y utilizar una eSIM regional para el consumo intensivo de datos.
1: Recuerda que la conectividad la vas a necesitar para todo, desde mostrar tu boleto digital hasta encontrar a tus acompañantes. Lo mejor es conocer todas las variantes, porque solo tú puedes decidir qué opción se adapta más a tus necesidades.
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0: Amigos, buenos días. Ahí escuchamos Inglés en Miami, la programación. Buenos días, buenos días, buenos días, buenos días. Ya amaneció, espero que sí. Qué bonito el clima de hoy, ni frío ni calor. Precioso, perfecto para que usted se lleve su chamarrita ligera o bien su playerita así de mamey, porque no hace frío, no hace frío ni calor. Le damos la más cordial de las bienvenidas a esta que es su casa. Bienvenido sea usted a Extra 91.7. Criatura del Señor, ¿cómo estás?
1: Muy bien, contento, feliz de iniciar una semana más con todos ustedes. El lunesito 8 de junio del 2026, 3 días prácticamente para que arranque la fiesta mundialista. Y ahorita todo es mundial, la programación en la tele, sí. Los programas, los eventos, que el resumen del resumen, que los partidos repetidos. Estaba viendo que, por decir, Televisión Azteca iba a pasar en la madrugada de este jueves, previo a la inauguración, 3 partidos de los mundiales, ¿no? Así como de las victorias más emblemáticas de México, está una contra, bueno, que ahí no fue victoria, pero fue un buen partido contra Estados Unidos, creo que en el de Corea y Japón 2002, cuando Estados Unidos le gana a México en octavos de final.
0: Sí, claro.
1: El del 2018, el gol que todos recordamos del Chucky Lozano cuando se le ganó a Alemania.
0: ¡El Chucky Lozano!
1: Y el de Bélgica 98, cuando Cuauhtémoc anotó... Ay, que sea, ese yo lo recuerdo también y sí, qué bueno.
0: Fíjate que yo ahí trabajaba desde bien morrito en el de Bélgica. ¿Te lo juro?
1: ¿En serio?
0: Sí, lo recuerdo muy bien también.
1: Es que tenías 10 años a lo mucho, ¿no?
0: ¿Qué no, fue en el 98? 98. 8 añitos, ya estaba chambeando desde morrito. Desde morrito chambeador, papá.
1: Bueno.
0: ¿No me crees? Estaba en un sobre ruedas. Chambeado en un sobre ruedas.
1: Pero allá no se les llamaba sobre ruedas, sí, también.
0: Tianguis. La gente que es de la hermana república de Minnesota, la gente que es de Nueva York, en el tianguis del Parque del Pueblo. ¿Habrá alguien que me esté escuchando que diga, no manches, mi sala? A ver, vuelvo a repetir, en el tianguis del Parque del Pueblo, ¿alguien lo recordará o no?
1: Parque del Pueblo.
0: Pero es allá de mi natal, Nesa. Ajá. Mi salita no me está haciendo llorar, brother.
1: Mira.
0: Sí, sí, se ponía los sábados, ¿recuerdas, bro? En el tianguis del Parque del Pueblo. Ahí lo que viene siendo Pantitlán y la otra no me acuerdo cómo se llama.
1: Pero por allá.
0: Entonces tenían un puesto de sobre ruedas. Y recuerdo muy bien porque llegó un señor y no sé qué tenía vendiendo en mi abuelo. Me dijo, Mauro, sí, te encargo el changarro y ahorita yo vengo. Ah, está bien. Entonces me puse yo
1: a vender
0: 8 añitos. Llegó un señor interesado por no me acuerdo qué herramienta. Y me dijo, oye, no traigo, te la pago después. Sí, no importa. Llegó mi abuelo y dije, ¿qué cree? Ya se fue una herramienta. ¿Y cuánto? No, pues que al rato viene a pagárnosla. Le dije, pues se lo llevara de una vez, ¿no? Me dijo, no, o sea, ya no le puedo decir lo que demás. Porque, pues, evidentemente, pues, amante de lo ajeno, nunca regresó.
1: No, bueno.
0: Pero bueno. Talita, ahí está la casa de mi mamá. Y, no, mi bro.
1: Bien, mira.
0: Mira qué coincidencia, primo. O sea, entre tantos peces del mar... Mi carnalito dice, no, es que es lo maravilloso de esto, mi bro.
1: En la perla, dice, no, ahí no, vivo no. En la perla, ¿sí? O sea,
0: una
1: sí, sí.
0: La perla del Pacífico, compadre. Qué barbaridad, ¿eh?
1: Bien,
0: ahí
1: está, bien.
0: En la perla, precisamente.
1: Ahí está, ¿ves? El público.
0: ¿Por qué? ¿Por qué lugar está la casa de tu jefe? Igual una vez es mi hermano, a lo mejor estábamos enfrente de la casa de tu mamá, ¿eh?
1: O a lo mejor fue tu primo el que llegó a comprarlo.
0: ¿No tienen ahí una puerta blanca de casualidad?
1: Ay, también tiene más.
0: Bueno, amigos, vámonos a esta música y regresamos. Chale. Mucha información deportiva, prácticamente jueves. ¿Cuántos días?
1: Sí, tres días.
0: 3 días de la Copa Mundial más cara del mundo. Yo le pregunto a usted, ¿no siente raro? ¿No es la edad? ¿No es el momento? No sé qué es lo que sea, pero yo no siento... Como en años anteriores, ¡ay, el Mundial! Ya lo espero con ansias. Incluso en mi entorno, no siento hasta el ambiente mundialista. Sí. Oiga, 2030%, fíjate.
1: Es una locura.
0: 2030%. No me escuchó porque si no, estuviera... ¿Qué?
1: A ver, para que se termine de despertar.
0: 2030% subieron los boletos en comparación de Qatar 2022.
1: Sí, sí, es una locura, la verdad, eso sí.
0: ¿Un mundial para quién? No sabemos. Regresamos.

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1: Amigos, buenos días. Son las 6:17 de la mañana. Gracias por estar esta mañana de lunes arrancando el programa con nosotros. Le voy a poner play algunos mensajitos que tenemos por acá. Buenos días.
2: Buenos días, hola niño. Buenos días. Pues la realidad es que el mundial es en casa, pero se siente ajeno. Yo creo que sí, ya la edad, Sala, porque pues mi mente viene desde el Mundial del 94, desde el Mundial del 94 que vengo yo con los temas mundialistas, y pues la verdad es que siempre había sentido esa emoción de decir, pues ya viene el Mundial y las ganas, y hoy la verdad es que lo siento muy ajeno, lo siento muy distante, lo siento... que se perdió la esencia del juego, del fútbol.
1: Tienes toda la razón, mi bro. Fíjate que también, yo no sé qué me pasaba hace un mes. Dije, bueno, a lo mejor ya que se acerque, que falte 15 días. Llegaron 15 días y sentía también esta apatía. Digo, sí, evidentemente, seguro al ver a México voy a estar gritando los goles. Pero no está eso que había antes,
3: ¿no? No como otros mundiales, exacto, tal cual. Me gustó la frase que utilizó aquí nuestro brother, es en casa pero se siente ajeno. Sí, poética, claro. Aparte, ¿eh?
1: No,
3: qué va. Qué cosa. Pero sí, tiene razón.
1: Sí, y no sé si porque estemos en el país donde conocemos
3: el contexto
1: en el que se ha llevado todo el tema.
3: ¿Y cómo está ahorita la situación?
1: Sí, cómo está ahorita, unos maestros que no sé cómo vayan a calmar el avispero ahí. ¿Qué vaya a suceder? Boletos que no nos alcanzan, pues, ni para estar en las palomas.
3: Tú dirías, bueno, nos queda Estados Unidos aquí, pero... No.
1: También, o sea, digo, la realidad es que los estadios no se están llenando en Estados Unidos, ¿eh?
3: Sí.
1: Entonces, los boletos, lo que hizo la FIFA, digo, lamentablemente, para los que se emocionaron en su momento y compraron, cuando salieron ahí...
3: Preventa.
1: Premiados ustedes como derechohabientes de la B. Entonces...
3: Sí.
1: Pues boletos estaban el más barato, a lo mejor en 3,000 pesos, 4,000 pesos, allá arriba, dependiendo el partido, ¿verdad? Si no, las categorías 1 estaban en 9,000 pesos, 11,000 pesos, las categorías 2, 8,000, ya con impuestos 8,500, 9,000 varos. Uh-huh. Ahorita esos partidos ya los bajan, los encuentran en 3,000, 5,000 varos. Uh-huh. O sea, un ir a Nueva Zelanda, por ejemplo, al que me toca ir.
3: Sí.
1: No es por presumirle, pero el partido más especial.
3: Ah, ¿por qué?
1: Es el partido esperado.
3: ¿Por quién?
1: Por mí.
3: Eso sí, tienes razón.
1: Por mí y por todos los que somos ya 6 millones, casi 6 millones de followers.
3: ¡Ah, caray! ¿De dónde?
1: De Tim Payne.
3: Bueno, sí, ahí nada más para la foto.
1: La pena para ir a ver
3: pues
1: a Tim
3: sí,
1: Payne.
3: La foto, vámonos.
1: ¡Qué barbaridad! Pero bueno, esos boletos les están diciendo vacío, bro. O sea... ¿Cómo te lo explico?
3: Sí.
1: Y eso, a ver si llegan, a ver si no piden tolerancia 15 minutos en lo que llega a Irán.
3: A jugar, o sea.
1: Yo sí va a haber juego, ¿eh? Yo sí va a haber, tienes toda la razón.
3: Sí.
1: Pero bueno, como que este sentir de...
3: Sí, claro.
1: Boletos de 150 mil pesos, partido inaugural, evidentemente, pero para los partidos de México también, ¿no? O sea, quien salió sorteado en su momento también pues, pudo alcanzar a lo mejor los boletos de hasta arriba de 2,500, sí, muy raro, ¿no?
3: No.
1: Entonces, pues es un cúmulo de cosas... Criatura, que sí. A ver hasta dónde. O sea, y luego el tema también, ¿no? O sea, un mundial en donde se inventan un premio de la paz antes de que arranque la Copa del Mundo para dárselo al señor de aquí al lado. Un señor que investiga 7 horas al capitán de Irak. 7 horas detenido el capitán de Irak, ahí en segunda revisión, porque su nombre, Shalali Shalala, le sonaba raro. Y porque venía de Irak. Lo de la selección de Irak en sus redes sociales ya lo platicaremos en el tema deportivo.
3: Uh-huh.
1: Pues explota, ¿no?
3: Sí.
1: O sea, como un país organizador, bla, bla, bla, bla, bla, bla. 7 horas tuvieron al capitán de Irán ahí parado. Imagínate, criatura. Tengo partido a las 4, jefa. Ya déjeme ir, no voy a llegar.
3: Que ya lo habíamos hablado, o sea, ¿cómo se va a dar esa situación cuando vayan al juego? La verdad es que sí es bien compleja y también dices, a ver, la FIFA, pues ¿dónde está, no?
1: Sí.
3: Se supone que la FIFA es la que tuvo que haber ya previsto todas esas situaciones y con el país organizador, en este caso Estados Unidos, ¿sabes qué? Pues es la Copa del Mundo en tu país, o sea, dar las facilidades a todos los equipos, a todos los jugadores. Pero pues el mismo Estados Unidos anda investigando a la FIFA, entonces.
1: No, claro. No, es una cosa de locos.
3: Sí, y además, sí, una locura.
1: Un torneo, yo no sé si en Qatar o en Rusia, en donde tú quieras, había tanta restricción. Hoy usted no puede decir Copa del Mundo porque ya siente que le cayó la Federación Mexicana de Fútbol y la FIFA y todos los abogados habidos por haber, ¿no?
3: Ya debes $1,000.
1: Sí, no, no, ya, no puede decir Moon porque, ¡ay, caray!, ¿no? O sea, ya no se puede subir, no sabes si subir una camiseta con la selección mexicana, si grabar el gol en la televisión. O sea, ya uno no sabe qué rollo. Ay, sí, pero van a checar todo. ¿Tú crees que chequen eso, Salatiel? Pues yo creo que no, ¿verdad? Pero y sí.
3: Está muy complicado.
1: Al rato que le llegue un mensaje a usted, haz spam, spam, te llamabas Marta, cuenta congelada, ¿no?
3: Sí, claro.
1: Que lo dudo, estamos digo, exagerando.
3: Es como para los que están lucrando, ¿no? Sí. Las grandes marcas, las cadenas de televisión, las cadenas de radio, que quieran lucrar con eso y no tengan los derechos. A lo mejor un ciudadano normal.
1: ¿Ciudadano promedio?
3: Digo, si tienes un negocio y empiezas a lucrar con logos oficiales o con los partidos y demás.
1: Y si tus redes sociales, por ejemplo, eres un influencito para irme promedio.
3: Exactamente, o sea, sí también puedes.
1: Y pues tú monetizas a través de los views.
3: Sí.
1: ¿No es negocio?
3: Sí, no, claro.
1: ¿Aunque no estés vendiendo directamente?
3: O sea, ahí sí. Y ahí te van a bajar las transmisiones. O no sé si te has acreedor una multa también.
1: Joder,
3: pues sí. Pero digo, para nosotros que tenemos 5,000 seguidores,
1: no. Sí, definitivamente. También, ahorita no queremos seguir, no queremos subir de seguidores. Por eso ni nos siga.
3: Ahorita estamos bien así.
1: Regresamos con la información deportiva.
0: Venga.

0: Ahí está Malumita Baby, en la programación de Exa 91.7. Gracias por estar hoy, arranque de semana con nosotros y vámonos, comenzamos.
1: Hablemos de deportes en el punto exacto.
0: 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Y hoy tenemos al goleador, bueno, ex goleador de la Noria Sinaloa. Jugaba para el equipo de Mariscos 2. ¡Él es Emor Bella en los deportes! ¿Cómo estás, Emor?
2: Buenos días, mi jala, mi niño. Aquí listos ya a 3 días, 6 horas, 31 minutos de que arranque la Copa del Mundo. Ya estamos contando esta situación para el partido de México contra Sudáfrica el próximo 11 allá en la Ciudad de México.
0: Estás en enlace telefónico ya desde tierras californianas, allá en Los Ángeles, California. ¿Cómo se está viviendo por allá el tema mundial? Platicábamos, Emor, en la mañana que aunque estamos en el país donde se llevará a cabo el mundial, que es México, no se siente este fervor por la Copa del Mundo. Y eso que los mexicanos somos bien futboleros, ¿verdad? Bueno, al menos al niño y a mí y otros cuantos nos sentimos así. En las calles también como que siento que a lo mejor esa semana ya que se acerque, falta un día posiblemente. ¿Cómo sientes el ambiente en California, en Los Ángeles particularmente?
2: Sí, acá andamos en sala ya para lo que va a ser la actividad de los Estados Unidos principalmente, que vamos a estar cubriendo, pero también siguiendo la selección mexicana a la distancia. Realmente, fíjate que el ambiente acá tampoco es como para echar las campanas al vuelo. Sí ya se nota un poquito más de vida mundialista sobre las calles, porque hay ya bastantes anuncios, banners, banderas, etcétera, toda esta tipografía que tiene la FIFA alrededor de la ciudad. Sin embargo, pues el ánimo no es el mejor. De hecho, los boletos para la inauguración, que sería el día 12 de junio en el duelo de Estados Unidos-Paraguay, el primero acá en suelo norteamericano de este mundial, aquí va a ser la inauguración, no se han vendido todos los boletos. Fíjate, bueno, hay una situación, el más barato cuesta $1,200, entonces hay bastante preocupación en el tema del boletaje. Se espera hoy, fíjate, una manifestación en el SoFi Stadium por parte de algunos trabajadores por el excesivo precio de los boletos, además del excesivo maltrato que algunos han sentido por acá. Hay un sindicato muy fuerte de trabajadores. Se prevé que a las 8 de la mañana tengan alguna manifestación a los alrededores del estadio sobre esta situación.
0: Oye, ya el jueves arranca la Copa del Mundo. Hubo actividad futbolística. De hecho, también hoy hay actividad. España juega, creo que en Puebla y demás. Pero hablemos particularmente de algo que sucede el fin de semana, que es con Dinamarca, Christian Eriksen, este jugador que no sé si fue Eurocopa o Copa del Mundo, no recuerdo bien, pues que le dio un infarto en pleno partido y se andaba yendo ya con San Pedro. Revivieron, brother, y regresó a jugar fútbol ya con algo en el pecho, criatura. Y ayer, o el sábado, no recuerdo, pues se ven las imágenes escalofriantes, ¿no? De repente se toca el pecho y como que ¡ah, Jesús! Otro infarto, Emor.
2: Sí, lamentablemente, ¿no? Ya tiene una condición ahí importante este jugador, Christian Eriksen, uno de los jugadores más importantes de su selección. Fue en el 2021, Sala, cuando tuvo su primer colapso dentro de un terreno de juego, tuvo un desplome en un partido, como bien lo dices, en la fase final de la Eurocopa. Los ojos del mundo lo estaban viendo y obviamente la preocupación no se hizo esperar. Fue atendido en el césped, 34 años tiene Christian Eriksen. Bueno, había dado muchos síntomas de mejoría, estuvo jugando en el Manchester United, realmente nunca ha parado. Vamos a ver qué acontece ahora, porque ya es el segundo episodio y obviamente pues los cuidados van a tener que ser todavía mayores, ¿no?
3: No, y luego a días de que inicie el Mundial, yo entiendo que el sentir del jugador no se quiere perder la justa mundialista, pero priorizar la salud, ¿no? Y más con el antecedente que ya tiene, esperemos también que el cuerpo médico ahí de Dinamarca pues le recomiende lo mejor, y si es posible, pues a lo mejor, si es lo mejor para el jugador, que ya no esté en el terreno del campo.
2: Sí, totalmente, ¿no? Ya ahorita el médico dijo, mi niño, que el jugador está bien, pero y él ya tiene un marcapasos colocado obviamente en su cuerpo, y la verdad ha estado sufriendo de esta situación en estas últimas etapas de su carrera. Vamos a ver, sí, con la Copa del Mundo a la vuelta de la esquina, a ver si le alcanza para recuperarse, pero a mi parecer, obviamente, habría que cuidarse, ¿no? Imagínate este colapso en pleno partido del Mundial, pues obviamente sería una noticia bomba y obviamente nadie quisiéramos que ocurriera esa situación.
0: Oye, a ver, hubo varios partidos amistosos en torno a lo que ya es la última etapa de del Mundial. Desde el viernes vimos a Paraguay ganándole 4-0 a Nicaragua, ¿eh? Los paraguayos que andan bravos también en Nicaragua, o sea, cállate cruz. Canadá, Irlanda, 1-1. A ver, lo de Estados Unidos, no sé si ustedes vieron el gol de Estados Unidos, bro, pero ves esta selección y dices, híjole, ahora entiendo por qué está enojado con mi pasión por la selección mexicana. No, a ver, ese gol, brother, ese gol es para que le den el podcast o el podcast del Cuauhtémoc Blanco. Qué locura, ¿eh? Y con eso, pues Estados Unidos contra un país además que no es nada malo, que es Alemania, pues saca las papas al fuego, ¿no? Ya después vimos a Argentina 2-0 Honduras, Egipto que pierde contra Brasil, pero que además hizo un gran partido, Inglaterra que le gana a Nueva Zelanda 1-0, Chile que se agarran a trancazos contra los portugueses y gana Portugal 2-1, en fin, mucha actividad, Demor.
2: ¿Cómo dijiste que dijiste? Bueno,
0: se agarraron a trancazos.
2: Anthony Robinson es el que marcó el golazo de el equipo de Estados Unidos, que terminó perdiendo contra Alemania, un gol contra dos. Buen ensayo, pero bueno, como dices, un golazo impresionante que metió de volea este muchacho. Era el empate de Estados Unidos, pero después Alemania tuvo otro gol por parte de Leroy Sané para poner el triunfo 2-1. Bueno, Alemania es, como siempre, una de las candidatas al Mundial. Y hablando de esos partidos que dices amistosos, estuvimos precisamente ayer en el Snapdragon Stadium de San Diego. Uh-huh. Estuvo jugando el equipo de Colombia, le ganó 2-0 a Jordania, en lo que ya se siente un ambiente mundialista impresionante en mi sala. Uh-huh. Más de 28,000 aficionados asistieron al estadio y la verdad que ya...

0: sí tiene jugadores de renombre mayor que la Selección Nacional de México, ¿eh?
1: Fíjate que el goleador de ayer, Arias, estuvo jugando con los Cholos de Tijuana en la etapa juvenil. Ah, mira. Una situación interesante ahí.
0: Órale.
1: De Colombia en este jugador que estuvo en la juvenil en la etapa de el Piojo Herrera.
0: No me digas eso.
1: Después se fue al fútbol de Inglaterra y ahora está en Brasil con el Palmeiras.
0: ¡Híjole, qué barbaridad!
2: Mira, pues ahí está.
0: ¿Lo ves jugando ayer a la selección de... viendo jugar ayer a la selección de Colombia? ¿Cómo la ves a esta selección?
1: Muy bien, la verdad, bastante completa. Obviamente depende mucho de James Rodríguez, ayer se le vio bien, pero también en la delantera tiene bastantes condiciones. Luis Díaz, como te decía, este chico John Arias, que jugó en Tijuana. Y también está otro delantero que se llama Luis Suárez, no es el uruguayo, obviamente, es el colombiano, sí. Este jugador que juega en el Sporting de Lisboa. Tiene material y tiene con qué, ¿y qué te digo en la tribuna, mi sala? Ya son campeones.
0: ¡Ah, caray!
2: Estamos hablando del lado deportivo, Emo.
0: Lo que importa, Emo, pues eso va a cubrir el estadio. Muy bien, Emo, tienes buen ojo. Sí. No te vayas, regresamos. Y también la banda que nos está escuchando, regresamos.
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0: Buenos días, son las 6:43 de la mañana. Gracias por estar con nosotros. Seguimos platicando del fútbol. Antes de entrar con el tema de Irán, ¿qué onda con el portero de Japón? A ver, amigo radioescucha que nos sintoniza, no sé si ya vio quién es el portero de Japón. Fíjate que cuando yo lo vi dije, no, este vato es camerunés, ¿qué anda haciendo con la selección de Japón? Pues no sé si sea histórico, pero ¿cuántos japoneses así, color de piel negro, oscuro, sí, ha visto usted en la vida?
1: Afroamericanos.
0: Ni uno de more.
1: Taion Suzuki, el nombre del arquero de Japón, nacido en Newark, Nueva Jersey, tiene 23 años de edad, pero obviamente, como dices, con pues raíces japonesas.
0: Claro, a ver, fíjate que su papá es ganés y su mamá japonesa.
2: Okay.
0: Y ahora sí, quien ganó no fue Ghana, sino Japón. Claro. O sea, es el japonés africano, brother.
2: No, bueno.
0: Qué loco, ¿eh?
1: Pues es lo que tiene el mundial, ¿no? Realmente sí hay muchos equipos que tienen jugadores así naturalizados digamos, con doble nacionalidad.
0: Sí.
1: Y pues este es uno de ellos. México, obviamente, también, ya sabemos, tenemos a dos jugadores mexicoamericanos en el plantel, y es lo que tiene Estados Unidos, toda esa diversidad, ¿no? Todos esos inmigrantes que de alguna forma pues llegan a este país y después obviamente hacen familia y tienen este tipo de circunstancias, ¿no? Pues vamos a ver cómo le va a Taion Suzuki, el arquero morenazo del equipo de Japón.
0: No, es que te digo, está como el vato que es el francés de Nesa. O el inglés de la presa.
2: ¿Qué te digo, eh? Claro.
0: O el gringo de la noria.
1: Tranquilamente.
2: No puede ser.
0: Oye, vámonos con lo de Irán, compadre. Ya están cerradas algunas de las calles donde se está hospedando el equipo de Irán acá en Tijuana. Ayer salen a entrenar al Estadio Caliente. ¿Cuándo llegaron a Tijuana?
1: Llegaron la madrugada del domingo. Estaba previsto el vuelo para que arribara a la 1:00 a.m. Tuvieron un pequeño retraso de 4 horas nada más.
0: Llegaron poquito.
1: A las 5:00 a.m. y pues toda una fiesta, bastante, algunos aficionados, mucha algarabía. Y la verdad es lo que te digo, o sea, ya se siente también en Tijuana el ambiente mundialista gracias a la selección de Irán, que obviamente hay una situación muy, muy complicada porque ellos van a tener que viajar el mismo día del partido, Sana. Es una situación bastante lamentable de la FIFA porque el desgaste va a ser totalmente diferente, la concentración es totalmente diferente. Tranquilamente se van a aventar unas 2-3 horas para llegar a la ciudad de Los Ángeles en sus primeros partidos. Es decir, no la tiene para nada fácil la selección de Irán en este mundial.
0: ¿Por dónde van a cruzar, Emor? ¿Una línea especial o se van a aventar la Ready Lane, la normal o la Center?
2: ¿O van a comprar los pases médicos para la selección?
1: Sí, yo creo que se va a tener que usar el pase médico en esta ocasión, ¿no? De alguna forma. Pero ese no es el problema, Sala. El problema es que a la hora de cruzar puedes estar N cantidad de tiempo. Tú sabes cómo es el tema de cruce fronterizo. A veces una revisión secundaria te pueden tener ahí hasta 2, 3, 5 horas y pues no sabes qué ocurre ni por qué. En este caso, pues el CBP no se fija en la profesión de las personas, ¿no? Se fija en el nombre,
0: antecedentes,
1: etcétera. Pero lo pueden tener retenido ahí un futbolista tranquilamente.
0: A ver, ¿saben que van a ir a jugar, Emo? Por el amor de Dios, o sea, no les pueden hacer... Yo digo que no les pueden hacer eso, no les tendrían que hacer eso.
2: En teoría no tendrían.
1: Tienen, Sala. Es cuando más cuidado tiene el tema, cuando hay algo ya, por ejemplo, la selección de Cuba, cada vez que hay una selección cubana en Estados Unidos, prácticamente terminan desertando todos los jugadores. Es decir, es impresionante lo que pasa en muchos momentos con equipos deportivos, y lo que yo supongo que no quieren que ocurra es precisamente eso, que algún miembro de la selección de Irán, pues, deserte, salga de la concentración y se quede a vivir en Estados Unidos.
0: Bueno, pues va a ser cañón. ¡Vengo! ¡Voy al 8! ¿Dónde? Ya no regresó el vato, allá en el Sumaya Stadium.
2: Ya no se completó el equipo, sí, está complicada. Oye, mi querido.
1: No, y es lo que ocurre, ¿no? Con el tema de Irán, que, como te digo, el cruce, la fila, no es problema.
0: Sí.
1: La situación va a ser cuando entregue su visa a cada persona. ¿Cuánto tiempo va a tardar en ser revisado?
0: O sea que, a ver, ¿van a cruzar a pie? Tampoco creo que crucen en el camionzote ese bonito.
1: No, se cruza a pie, no se puede cruzar en autobús.
0: Ok.
1: ¿No? Cuando hay un autobús, te bajan una línea especial y ya te pasa por el cruce peatonal, pero no va a tener ninguna, al contrario, o sea, la va a tener trabas la selección de Irán para el cruce fronterizo, más allá de una facilidad, hablando de la raya para allá.
0: Sí. Oye, que a ver, aquí en la calle donde está, se quedan en el hotel que está en la zona Río, ¿verdad?
1: Se quedaron en el hotel ahí que está pegado al estadio.
3: El que está al lado del estadio,
0: sí, quedaron. Sí. ¿No cambiaron?
3: Ahí, según yo, ahí llegaron.
1: Sí, según yo, ahí llegaron.
3: No sé si cambiaron, pero yo cuando vi la nota, ahí llegaron, ahí habían llegado.
1: Sí.
0: Bueno,
1: que es un hotel que va con la E, termina con la M y termina con Arriot.
3: Okay. Casi no se entendió, no te preocupes.
0: No, nada, hombre, estás como no Maradona pasó nada, con el gol con la mano, ni se dieron cuenta. A ver, vámonos con lo del América, que ya tiene nuevo técnico, para ir cerrando.
1: Sí, señor, pues Guillermo Almada, ahora nuevo entrenador de las Águilas del América ante la salida de André Jardine. Vamos a ver cómo le va en esta nueva etapa, ya lo ha hecho oficial el equipo americanista, DT uruguayo. Y bueno, esto le abre las posibilidades a bastantes jugadores que estuvieron en el Pachuca y que fueron de la confianza de Almada. Uno de ellos, Luis Gerardo Chávez, este chico, obviamente el de la selección mexicana, formado en Tijuana, y que está sonando para llegar al Club América después del fichaje de este señor.
3: Lo más seguro es que sí llegue, por esta situación que comentas, mi querido Emor. Y bueno, también yéndonos a otras latitudes, también quien estrena técnico es nada más y nada menos que el Real Madrid, después de unas elecciones internas que hubo por la presidencia, donde se ratifica Florentino Pérez. Pues bueno, Mourinho pues ya es prácticamente oficial, llega al banquillo blanco y vamos a ver cómo le va. Emor, ¿tú cómo ves esta situación con el equipo más ganador del mundo?
1: Fíjate cómo compara el niño.
3: No, jamás.
1: Con el Real Madrid.
3: No, jamás.
0: Y es chivista. Imagínate si fuera americanista.
1: Pero hoy, como bien lo dices, José Mourinho, el entrenador más polémico de la historia del fútbol, regresaría al Real Madrid, que me parece algo interesante. Álvaro Arbeloa realmente no hizo nada con el Madrid. Simplemente pelearse con Mbappé fue el mayor logro de Álvaro Arbeloa.
0: No, es que a esas alturas no puedes controlar, amor. O sea, necesitan estos gallos en el ego que traen un entrenador de mayor calibre. O sea, ven a tu compa un tú por tú como si fuera utilero, es la verdad.
3: Eso sí.
0: O sea, si fuera un Sergio Ramos, todavía te creo, un poco de respeto. Si hubiese un jugador que la reventó, digamos, y su historia, ¿no? Todavía.
1: Hay jugadores que tal vez merecían entrenar al Madrid primero, ¿no? Como Raúl González,
3: claro,
1: por ahí.
3: Por ejemplo.
1: Y ese tipo de personas que, como bien lo dices, fueron pues más llamativos. Arbeloa, que tuvo sus logros con el Madrid también, pero obviamente pues no es el jugador como bien dices, como para plantársele como entrenador a estos chicos ahora que ganan miles de millones de dólares.
0: Era un Miguel Ayun europeo, con todo el respeto del mundo.
1: Totalmente.
3: Pues sí. Pero bueno, ahora el técnico...
1: Un Xavi Jiménez.
0: Ándale.
3: Sí, pero ahora el técnico va a tener más ego que los jugadores, porque Mourinho también sí es como que medio egocéntrico, y pues vamos a ver si...
1: Sí, Mourinho es otro rollo, ¿eh?
3: Sí,
1: Mourinho
3: pues...
1: es otro rollo. Hay una anécdota con Zlatan Ibrahimovic. Zlatan Ibrahimovic, en un partido con el Inter de Milán, le pide el cambio a Mourinho, y ¿sabes qué hace Mourinho?
3: ¿Qué hace?
1: No solamente no saca a Zlatan, hace cambio hasta de portero, pero nunca cambia Zlatan, porque Zlatan quería cambiar en el partido, quería salir, y Mourinho le decía, aquí mando yo.
0: Ándele.
1: A un jugador como Zlatan Ibrahimovic.
0: Toma, que de un patadón te manda al inframundo. Oye, Emor, cerramos con NBA. Hoy hay actividad, después de los dos primeros partidos, estamos en las finales, los Knicks están arriba ganando la serie 2-0. Hoy a las 5:30 contra los Spurs, ¿cómo los ves?
1: Bien, pero el último partido el viernes pasado terminó 105-104, estuvo de alarido. Los Knicks de Nueva York están 2-0 arriba en la serie y ahora regresan al Madison Square Garden para tratar de finiquitar la serie. Vamos a ver si se aplica la barrida. Yo soy un... hace mucho que no seguía a los Knicks, pero mira, siempre aquí está ahora dando de qué hablar el equipo neoyorquino.
0: Eso, Emor, te agradecemos. ¿Dónde te escuchamos? ¿Dónde te seguimos? Ya estás muy atento allá en Los Ángeles, California. Va a estar llevando todo el tema del Mundial y demás.
1: Ahí vamos a andar, mi sala. Estamos en Morvilla, en los deportes, y también en UMX Sport, ya sabes. Y bueno, ahorita a partir de las 8 de la mañana estaremos haciendo enlaces a través de Claro Sports en esta cobertura impresionante. del Mundial. Vamos a ver qué acontece. Yo ya me puse mi peluca de güera para que Life no me diga nada, y aquí andamos con todo ya dándole. Así que si ven a un México moreno ahí, güerito.
3: Con raíces, sabes, güeras.
1: Soy como el portero de Japón.
0: Gracias, Emor, que te vaya bien, hermano.
1: Venga, venga, compadre, ni hablamos, porque qué bárbaros, perdieron otra vez.
0: Eso, regresamos, buenos días.
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0: Amigos, buenos días, 6:58 de la mañana. 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

0: Amigos, buenos días, 7:01 a.m. No se despegue, regresamos con Erika Aguayo y le mandamos saludos a Damián Camarillo. Camarillo, no Camarillo. Es que es Camarillo porque está celebrando años y por eso es que el nombre se dice alargado, Camarillo. Damiancito Camarillo, feliz cumpleaños. Hoy 14 primaveras de parte de tu mamá, que te ama con todo el corazón y que dices que y que dice que es tu príncipe, o sea, tú. Pues pásala chido. Nos invitas al pastelito, ¿no? Y que cumplas muchos años más. Felicidades. Amigos, ahora sí, 7:01 a.m, criatura. Vamos a regresar con Erika Aguayo, hablando de muchas cosas bonitas.
1: Como debe de ser. Oye, y hablando también de saludos, quiero mandar un saludo para Llorel, que me la encontré el viernes en un evento en una escuela que me tocó conducir. Dice que todas las mañanas nos escucha.
0: Muy bien.
1: Y es hija de una ahí maestra. Y dice, no, pues yo soy de las que cuando no tengo clase de todo me toca levantar temprano porque pues tengo que acompañar a mamá al trabajo. Claro. Así que, Llorel, te enviamos saludos y pues bueno, gracias por escucharnos y que te vaya muy bien hoy en la escuela. Así que ahí está. Saludos y saludos para todos los exakids también que ya andan despiertos rumbo a la escuela a iniciar semana. Es como debe de ser, una semanita más.
0: Dicen por acá, Salita, niño, te quiero decir que hoy es mi cumpleaños, vengo de aquí, de la escuela. Bueno, saludos.
1: Eso.
0: ¿Cómo te llamas? Porque nos dejaste así nada más sin nombre. Tú que eres cumpleañera o cumpleañero, felicidades. Pásala increíble. Si hay tráfico en la ciudad, desde ahorita repórtelo en el 664-281-5103 para que se pueda anunciar. Y buenos días por acá.
2: Ay, niño de la radio. Ya faltan 3 días para el mundial. Ya faltan 3 días.
0: Eso.
1: Eso, ya faltan 3 días y estamos viendo a ver qué se va a hacer. ¿Qué? El fin de semana se dio la noticia de la gobernadora que es opcional las clases el día jueves, ¿no?
0: No me digas eso.
1: Sí, tal cual.
0: O sea, si quieres vas, si quieres no vas.
1: Ah, sí, tal cual. Y que ese día no cuenta como falta, si no van los niños, que pues ¿para qué convivan en familia?
0: ¿Privado y colegio?
1: En general, así, todos los niveles.
0: Privado y colegio, fíjate. Y si no me entendiste.
1: Por privado
0: ni,
1: y...
0: Ni yo tampoco.
1: Y pública, pues, o sea, todos los niveles. Quien quiera ir el jueves va, quien no, no.
0: Ok, muy bien.
1: Digo que también aplicaba para los trabajos.
0: Ah, no, no es bueno. Cierto.
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0: 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Buenos días a todos, espero que bien, y de buenas estén arrancando esta mañana, sí, de lunes.
1: Esta manera de la mañana.
0: Exacto, esta mañana de lunes.
1: Eso.
0: En el colegio de mis hijos, secundaria y primaria, sí hay clases. Muy bien, gracias por comunicarse, Exa Kids.
1: Sí, es que sí hay clases, digo, no es oficial que se suspenden, es opcional. Si tú los quieres llevar, está bien, si no, también, no pasa nada.
0: Eso, sin tráfico, bajando a las 5:10, libre como el viento, libre como el mar, como Frozen también. Gracias, tráfico, bajando la central, hay un choque, tomen precauciones. Pongo mensaje de voz, le
1: chale.
0: Ponemos play.
6: Hola, buenos días, hola Salita, Chico Gamer. Hoy es cumpleaños de mi hijo Alexander y ya está listo para escuchar los Exa Kids.
0: Bien.
6: Felicitaciones a mi hijo que cumple 10 años. Saludos, buenos días.
0: Feliz cumpleaños, Alexander.
1: Eso, saludos, Alexander, 10 añitos, que la pase bonito hoy en su cumpleaños y que coma todo el pastel que quiera. Y hoy sí, también todos los dulces que quiera, nomás por hoy, por ser su cumpleaños.
0: Claro, lo importante es que disfrutes de tu papá. Y Alexander, que disfrutes tu cumpleaños. Nada como un hijo que va creciendo, ¿no, brother? Digo, para los que somos padres de familia, nada como ver a nuestros retoños, que es verdad, ya después que llegan los 7, 8 añitos, pues ya no son esos niñitos con la carita de traviesos, ¿verdad? ya son bien inteligentes, o sea, los niños son muy inteligentes, pero ya a esa edad ya le saben a uno cómo jugarle, ¿no? El quiero esto, quiero el otro, no me toques.
1: O sea, ¿cómo convencerte ya?
0: Ya no me des un abrazo porque me da pena. Yo el fin de semana con mi criatura que tiene 8 años, la madre de cita, sí. Estábamos en el súper, le dije, dame un abrazo, mi amor. Iba a dar un besito, me dijo, no, papá, estoy por allá. Dije, no, no puede ser. O sea, no me quiero imaginar cuando tenga ya los 14. Dije, no puede ser.
1: Bueno.
0: Ya cuando entre en esa etapa bonita de la aborrecencia, perdón, de la adolescencia, en donde te diga, tú no sabes, ya estás pasado de moda, papá.
1: Híjole.
0: ¿Qué? Pero sí, ¿cómo? Ay, no, no. Es más, déjame aquí en la esquina, yo me voy caminando, pero ¿cómo? ¿A quién le está tocando esos bellos momentos de la vida?
1: No, bueno.
0: Fíjate cómo, ya cuando las criaturas te quedan. Y luego el otro muñequito de 5 años, ese sí, un abrazo y hasta se te encima, ¿no?
1: Bueno, pues ahorita sí, todavía, ¿no? Por, claro. Por la edad, pero como dices, ya van avanzando y dicen, no, ya está para allá, papi.
0: Ay, qué cosa. Bueno, vamos a música y regresamos. Shakira, que por cierto ya está en la Ciudad de México para la inauguración de la Copa del Mundo.

0: Amigos, buenos días. Ya estamos esta mañana con el amigo Saorio Mayores, Guiraguayo. ¿Qué? Erika Guayo. Y ando, ¿Nadie me puede traer un café, por favor? Se lo suplico de la manera más atenta, con 3 expresos. Si es usted...
1: Tan amable.
0: Tan amable.
1: Eso, venga.
0: Erika Guayo.
1: Listo.
0: Antes de decirte hola, vámonos. A ver qué traes.
2: Soy un amigo saurio que anda por la radio buscando un talento exakid. ¿Quieres ser tú un talento exakid?
0: Ah, está muy
1: facilita, ¿no?
0: Ah, qué sencilla. Facilita, bro. ¿Quieren un poquito más de velocidad?
1: A ver, vamos a meterle un poquito más de velocidad para...
0: ¿Podemos?
1: Para despertar, sí, podemos.
0: A ver.
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1: Bien.
0: A ver.
1: Ok, ahí vamos.
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1: Eso, bien.
0: Vamos medio mal, pero a ver si esta nos sale bien.
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0: Ok, más rápido. 3, 2, 1, acción.
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0: ¡La más rápida del mundo! 1, 2, 3.
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0: ¡Eso!
3: Ya
0: amanecimos.
3: Muy bien.
0: Ahora sí, despierto de lo que necesitábamos. Para dar las ideas claras esta mañana.
3: Excelentísimo, por fin les pude seguir el ritmo.
0: Y es la edad, ¿verdad?
3: Ya.
1: Ya hasta nos mareamos de tanto aire.
0: Oye, quiero que platiquemos de un tema importante. Y los padres lo han escuchado y seguramente les han dicho algunos psicólogos a usted, papá, mamá. O no psicólogos, tal vez la tía o la maestra de la escuela. Es que su niño es hipersensible. Es que su niña llora por todo, señora, porque ¿sabe qué? Nos dimos cuenta que es hipersensible la chamaca. Le rozó el viento y ya está llorando. Ganó la máquina y ya está llorando. Bueno, está yo.
1: Todavía sigue celebrando.
0: Oye, aparte hice una canción.
1: No me digas.
0: Hipersensibilidad en los niños. ¿Existe o no existe? ¿Es real o no?
3: Sí, y bueno, muchos van a decir, no, pues Neymar es hipersensible, lo tocas y... lo tocas y se avienta 3 vueltas el compa en la cancha, ¿no?
1: Exacto.
3: Hasta le hacen un meme, ¿no?
1: Ándale.
3: Dando vueltas en el espacio. Pero sí, ¿a qué nos referimos cuando decimos que un niñosaurio, una niñosauria, es hipersensible? Bueno, amigos saurios, si nos están escuchando, pues resulta que estos niños tienen un cerebro que procesa la información, todo lo que estamos constantemente sintiendo en el mundo a través de todos nuestros sentidos, la vista, ¿no? Pues en este caso, la iluminación de la cabina o, por ejemplo, ustedes que nos escuchan a través de la radio, bueno, paran la oreja y ajustan su sentido del oído para prestar atención, más atención a nuestra voz que al ruido que están escuchando en el tráfico. ¿Okay? Que por ahí los gritos que se escuchan ahí en el tráfico, el ¿cómo se llama? El claxon. A los carros cuando frenan, cuando aceleran. Todos esos sonidos, nuestro cerebro los va filtrando.
0: Okay.
3: Pero ¿qué pasa con un niño o una niña que tiene mayor sensibilidad o hipersensibilidad? O un niño o niña que decimos que tienen un trastorno del procesamiento sensorial. ¿Qué significa? Que su cerebro tiene un atasco. Es como si estuviera en el tráfico, todos esos estímulos, todos esos sentidos, ¿no? Entonces, la vista está siendo bombardeado por los carritos de la vista, todo lo que está entrando a su iluminación, ¿okay? El tacto.
1: Ok.
3: ¿Sí? Todos los sentidos, la vista, el tacto, el olfato, el gusto, el oído. Imagínate, todos esos sentidos son como carritos y llegan al cerebro y se atascan. O sea, todos hemos estado en el tráfico.
1: Sí, claro. Sí,
3: entonces,
1: sí,
3: lo que está pasando es que estos niños tienen dificultades para procesar todos esos estímulos a la vez.
1: Ok.
3: Para detectarlos, para organizarlos y poder saber cómo reaccionar ante ellos. Y por eso cuando escuchamos que dicen, es que el niño es hipersensible, ¿no? Es que lo llevamos a la playa, todos íbamos, pues un fin de semanita, gusto, el solecito, ¿no? Y no, pues el niño cuando tocó la arena se tiró al piso y empezó a llorar. ¿No?
1: Okay.
3: Y los, pues, oye, pues, ¿qué le pasó? ¿Qué le hicieron? ¿No? Pero hay otros niños que son hiposensibles.
0: Ah, caray.
3: Es como dicen, este es el Terrenator, ¿no? Se llega y...
0: ¿Está mucho hipo?
3: Y mi mamá... y dice, mamá, ¿por qué está llorando mi hermana, no? O sea, sí. Como que, y tos, incluso todos hacen para atrás porque dicen, híjole, la tierra está bien caliente, ¿no? O sea, sí. La arena está bien, bien difícil. Vamos a irnos por otro lado. Sí. Y el niño como si nada, ¿no? Ahí caminando, claro, bien a gusto. Entonces, va a haber niños que tienen mayor sensibilidad a ciertos estímulos, conocemos como hipersensibles, y va a haber niños o niñas hiposensibles. De repente, oye, ¿qué te hiciste? Aquí traes un morete. Pues, ¿quién sabe?
0: No, es verdad.
3: Estoy jugando con alguien, ¿no?
0: Entonces, o que se pegan así, de repente dices, ¡ay, hasta a mí me...
3: Sí,
0: ay,
3: se asustan más, se asustan más los papás, y ya va a llorar, ¿no? Y se levanta como si nada, es hiposensible, ¿no? Pero eso también tiene algunos retos, porque son niños que a veces, pues... andan curioseando, son buscadores de estímulos, así como que pues ando viendo con qué me entretengo, ¿no?
0: A ver, por ejemplo, en la, digamos que en la vida del día a día en la casa, ¿no? Pusiste el escenario de la playa y me pareció espectacular para que lo entendiéramos de manera muy clara. Ahora que ya lo entendemos de manera muy clara, ¿cómo podemos identificarlo en la casa, por ejemplo, o en la actividad escolar? Para que la mamá o el papá que nos va escuchando a lo mejor vaya haciendo check, ¿no? Y no diga, ay, este niño es muy caprichoso, ay, este niño me salió muy, que llora mucho, o a lo mejor tenía una idea errónea de lo que no es, y en lugar de apoyarlo y ver una ventaja, pues la mamá o el papá, que claro, por supuesto, está no están en este programa escuchando, porque son papás de otra radio, puede tener mejor dinámica con sus hijos.
3: Pues existen algunos test que le llamamos de perfil sensorial. Okay. Estos nos van a permitir detectar algunas señales y poder ver hacia dónde está el perfil de los niños. Va a haber niños más hipersensibles, que tienen más dificultades para tolerar, por ejemplo, los sonidos. Hay niños que no les gusta o batallan para ir a que les corten el cabello y se vuelve un drama, ¿no? Que les corten el cabello. Entonces, a que no les gusta, que les gusta que les toquen el cabello siquiera. Algunos niños que no les gusta tanto el tacto y van a tender a evitarlo. Entonces, ahí sería como algunas pequeñas señales cotidianas. O sea, tareas diarias que de repente dices, híjole, qué difícil se vuelve con mi hijo esta actividad. Y yo veo que las otras mamás dicen, ¿dónde fueron? No, pues fuimos, le cortaron el cabello y luego se fue para allá al cine y luego fuimos a un concierto. Entonces, muchas actividades que parecen ordinarias que con tu niño o tu niña resultan más difíciles.
0: Oye, y por ejemplo, esos niños, hablando de hipersensibilidad, porque no lo pudiese llevar al tema del llanto, que de repente así de la nada empiezan a llorar. ¿Por qué lloran?
4: Que me acordé. Hace 15 años tú dijiste que yo todavía no estaba en tu panza. Ay, es que me acordé.
0: O por ejemplo, que lloran porque... Ay, ¿por qué lloran?
4: Es que no quiero que te pongas viejito, papá. Es que no quiero que te vayas al cielo, ¿no?
0: Pero así de la nada, ¿no?
3: Ok. Bueno, ahí van a entrar varios factores, ¿no? Va a haber algunos niños y niñas que tienen mayor sensibilidad. Aquí estamos hablando a nivel sensorial.
1: Sí. Sensorial, ok.
3: También a veces lo llegamos a entender como mayor sensibilidad emocional, ¿no? Okay. Esto lo solemos observar más en niños con alta inteligencia que procesan de manera más temprana conceptos más complejos.
0: Okay. Ya.
3: Mamá, yo no quiero que cuando seas grande te hagas viejita porque los viejitos y luego se mueren. ¿Qué va a hacer conmigo? Cuando... Ahí estamos hablando de una preocupación por el razonamiento del niño es más complejo para su edad. Okay. Entonces, imagínate un cerebro que procesa de manera más compleja esa información, pero a nivel emocional, su capacidad para manejarlo todavía es la de un niño de su edad. Entonces, ahí hay un desfase entre el desarrollo intelectual mayor... digamos, más avanzado para lo esperado para su edad, pero un desarrollo emocional dentro de lo esperado para su edad. Entonces, ahí puede ser un tema. Pero aquí estamos hablando más de dificultad para filtrar las señales, los estímulos, que serían como las señales a través de la vista, el tacto, el olfato. Okay. O sea, más como esas situaciones en las que dicen, por ejemplo, es que a mi hijo, híjole, ya le sirvo de comer, pero no se le mezcle el arroz con el caldito de al lado porque ya es un drama. Sí, sí. ¿No? Entonces ahí tiene que ver con, hay niños que son más hipersensibles a eso. Es decir, es que ya no les sabe igual la comida, ya cambió la textura, ya cambió el sabor y detectan mucho eso.
1: Entonces, lo sensorial con lo...
3: Dice para el doctor Chapatín, es que me da un cosa.
1: O sea, pero entonces no puede ir de la mano, o no tiene que ir precisamente de la mano con el ejemplo que ponía Sala con lo sensorial. O sea, no tiene nada que ver una cosa con la otra.
3: Estamos hablando de, en este caso, la hipersensibilidad. Hablamos más en cuestión de qué tan sensible es el niño a los estímulos. ¿Okay? Pensemos en los 5 sentidos básicos, sí. Pero también hay otros que vamos a hablar más adelante.
0: Eso. Pero con esto yo le pregunto a los exaquites esa mañana, sí, que nos van escuchando. ¿Qué cosa no soportas, exaquita? Ajá. ¡Cosas que no soportas! Por ejemplo, yo soy un niño, porque todavía soy un niño, sí, de 30, claro, y cuántos años, yo no soporto agarrar el estambre. Ajá. ¡Oh! Me da un no sé cuánto, siento que... ¡Oh! Eso no sé, es... Ajá. Ese estambre que de repente... Ay, mira, hasta se me...
3: Nada más de rechinita. Pensarlo,
0: porque siento que se me rechina así como los oídos, raro, raro. ¿Ah? ¡Oh!
1: Tranquilo, Salas, perdón, se está transformando aquí.
3: Fíjese, amigos saurios, aquí Salita se está enfocando en un sentido. ¿Cuál, ajá, es? Sí, claro. ¿Cuál es el sentido?
0: El sentido de que no puedo tocar el estambre.
3: El tacto en este, sí, caso, ¿no? Pero hay gente, en mi caso, es los... Anteriormente se me dificultaba y evitaba mucho ir a las fiestas.
0: ¿Por qué?
3: Porque eran demasiados ruidos.
0: Ok, entonces, el ruido.
3: ¿Y qué creen? Mi mamá tiene esa hipersensibilidad. Mi mamá no puede, ya estoy balconeando, mami, ¿sí? Pero ella nunca nos dejó comer chicle. Porque le daba ansias, o sea, escuchar el...
0: ¡Más chido como vacos!
3: Sí, era así de llegaba y nos agarraba, ¿no? Y órale, sácate el chicle. Como los pescados.
0: ¡Quítatelo!
3: Nos pescaba y agarraba como el anzuelo. ¡Órale, tráete ese chicle para acá! O sea, era muy difícil. El rechinar de los trastes, okay, cuando, ajá, los cubiertos, cuando... ¿Eh? ¡Ay, híjole! Y ahorita ya, ¿no?
0: Sí, no, pero...
3: Lo tienes que superar, porque cuando el abuelo te pone a limpiar los trastes...
0: ¿Cosa que no soportas tú?
1: Yo me iría más por los sabores. ¿Ah? Yo como con los aderezos, no me gusta ningún tipo de aderezo por la consistencia, ni mayonesa, okay, capsu, nada de eso. Y aderezos por la consistencia. Entonces ya yo me iría más por el gusto, ¿no?
3: ¿Y te fijas? En este caso, el sentido sería el gusto.
1: El gusto, sí. Y es lo que te iba a preguntar. Igual ahorita regresando no respondes. Ahorita los ejemplos que pusimos aquí, los tres, a lo mejor es algo como aislado, ¿no? A lo mejor, ajá, como dices, exacto, bueno, es nada más este saborcito, es nada más este sentido o es, ajá, este ruido, pero eso ya se puede convertir como en un trastorno. ¿Cómo lo diferenciamos?
3: Justamente lo vamos a ver a continuación. Eso. En donde, ¿qué tanto es si ya tengo esta característica, esta dificultad para tolerar alguna cosa? ¿Ya tengo hipersensibilidad o un trastorno sensorial?
0: Claro.
3: O tal vez es una característica, pero no necesariamente ya. Por eso tengo un trastorno.
0: Oigan, yo no puedo ir sin dejarles un pedacito de una rola. Suéltalo. Y nada más este poema, esta maravilla. No crea que fue hecho con inteligencia artificial, ¿eh? Desde las trompetas, bro. ¡Qué cosa glorioso! Para usted.

0: Amigos, buenos días. Le quiero mandar un saludo a Daniela Guerra, que hoy y toda la semana le va a tocar examen. Así que ánimo, Dani, que te vaya de maravilla en los exámenes. Eres una niña muy inteligente y seguro estoy que puras buenas calificaciones.
1: Saludos.
0: Le preguntábamos a los exakids esta mañana, querido Eric, que qué cosa no soportan, qué cosa no les gusta oler, escuchar, sentir, tocar. Buenos días. Ah, claro, sí, sí. Clarísimo, se escuchó.
1: Un poquito bajito.
0: Que mi mamá ponga otra radio, yo también creo lo mismo.
2: Buenos días, amigos.
1: Molesta, dice.
2: Sabías lo que yo no soporto. Son los americanistas.
1: Ah, qué bárbaro, estas generaciones.
0: Qué barbaridad.
1: ¿Saben, eh?
0: Denle una beca de cometas a esa niña, por favor.
2: No, de pie. Buenos días, saliteño de la radio, mi nombre es Damián y no soporto esperar.
1: Mira. Ah, bueno, sí, okay. Esperar, desespera.
3: Okay. Hola, buenos días. Quiero mandar un saludo de felicitaciones porque hoy es el cumpleaños de Alexander Rivera y decirle que la pasé muy bonito y que lo queremos mucho de parte de su mamá, su papá y su hermana. Gracias.
4: Yay, saludos, Aureos, Alexander.
0: Eso.
1: Eso, venga.
5: Hola, Xakit. Mi nombre es Jimena y mi mamá hoy cumpleaños y se llama Andrea. Bye.
0: Saludos a la mamá Andrea.
6: Hola, Solita, niño de la radio. Yo soy Amy y que tengan un bonito día. Yo voy al, directo a la escuela, pero vamos saliendo un poquito tarde. Póngase EXA. Saludos para todos los de EXA.
0: ¡Eso!
1: Venga, saludos.
0: Gracias por tus saludos, de corazón, gracias. Hoy, Exakit, si acabas de prender la radio, hicimos esta pregunta. ¿Qué cosa no soportas? Estamos hablando de la hipersensibilidad. Muchas veces los olores, algunos tactos, escuchar ciertos ruidos que no toleras. Y hoy la pregunta es esa. Eric, a ver, sigamos con el tema hipersensibilidad. Bien lo dijo Gustavo hace unos minutos. ¿Qué pasa cuando a lo mejor mi hijo no le gusta mezclar la comida, es decir, texturas, por ejemplo, el arroz con el frijol? ¡Oh, qué rico sabe! ¿No? Fíjate que tengo unos amiguitos que no pueden, o sea, en cuanto se mezcla lo que sea, no se lo comen. ¿Por qué razón? Porque no les gusta sentir en su boca como dos texturas diferentes. Eso, a la larga, o sea, dejas de ser niño, ¿se puede convertir en un problema?
4: Aquí la palabra clave va a ser qué tanto interfiere con y qué tanto malestar genera.
1: Sí.
4: Y tomar en cuenta que no va a ser la única señal de hipersensibilidad, en este caso en el gusto, sino que va a haber otras señales relacionadas con esa hipersensibilidad que a mayor medida, a mayores señales, mayor interferencia. Es decir, más difícil va a ser para el niño adaptarse a diferentes tareas cotidianas.
1: Claro.
4: Y por lo tanto, sí va a requerir mayor apoyo.
1: Okay.
4: De algunos especialistas. Uno de ellos va a ser la terapia de integración sensorial, donde le van a dar al niño diferentes estrategias para poder ir sobrellevando esas dificultades. Todos tenemos la capacidad, o sea, de manera automática, no lo pensamos, de habituarnos. ¿Okay? Estamos por ahí escuchando un ruidito. No, por ejemplo, por ahí hay gente que se duerme sin problema, ¿no? O sea,
1: sí, claro.
4: A gusto. Y se escucha el tráiler ahí, no sé qué. La primera vez que fui a Zacatecas, ¿les cuento?
1: Sí, a ver.
4: Pegué un brincote porque no sabía que había un tren cerca de la casa.
1: Ya.
4: Y me escuché, ¿qué pasó? A los tres días, me escuchaba el tren y yo así, ¿a qué hora pasó el tren, no?
1: Hasta arrullaba, ¿no?
4: Esta vez ni lo escuché. Ya había tarde el tren, ¿no?
1: Así, sí, sí, sí.
4: Entonces, el cerebro se va habituando.
1: Ok.
4: O sea, o nuestros sentidos se van habituando. Y eso es una capacidad que tenemos para poder adaptarnos a diferentes situaciones. Imagínense, si todo el tiempo estuviéramos constantemente alerta de todos los sentidos, sería muy cansado. Entonces, aquí es la palabra clave, va a ser qué tan fácil o qué tan difícil es para ese niño o niña habituarse.
1: Claro.
4: O sea, a una vez que fue a la playa o

0: se escucha nada. Okay.
1: No, pero ya cuando te acercas, ya cuando te super acercas, no sé si el ventilador, el congelador, algo del refrigerador, pero así mínimo. Y este lo sentía como si fuera la arrolladora Banda Limón cantándole al oído. ¿O no?
2: Así es. Y, por ejemplo, otra dificultad, ya hace más, de la parte visual. A mí me afectaba el puntito de la televisión.
3: Ah, ya, sí, que es molesto. Ajá,
2: y a mí como que lo veía y no me dejaba dormir. Uso gafas para dormir, usualmente. Okay, sí. O me pongo un trapo o algo, si no las traigo, me pongo algo, ¿no? Para dormir. Entonces, a veces esa va a ser, va a interferir con el sueño o con la capacidad de disfrutar ciertas actividades. Entonces, aquí lo que tenemos que ver es qué tantos sentidos son los que están involucrados y qué tanto interfiere con realizar actividades diarias.
1: Okay,
2: por ejemplo, el impacto que va a tener en la socialización, si tienes dificultades para tolerar los ruidos o la luz, okay, ¿qué va a ocurrir? Que va, o no vas a la fiesta porque te resulta muy, muy cansado. Y o vas, pero a los minutos ya estás, por decir, decimos usualmente, engentado. Sí, ¿no?
3: Ya se te acabó la batería social.
2: Sí, decimos por ahí. Si es un niño, le pongo probable hipersensibilidad.
1: ¿No? Ok.
2: Por ejemplo, ¿no? O trastorno de procesamiento sensorial, va a hablar. Si es un adulto, le pongo, ya dio el viejazo.
3: Sí. Ya se quiere dormir.
2: Sí. Doctor, ¿cuál es su diagnóstico? Si más de 30, ya diste el viejazo.
3: Oye, precisamente, y con eso, Eric, ¿cómo identificarlo de algo aislado? Ya cuando se convierte o se puede convertir en un problema de que, pues ese ruido, pues es el momento, o sea, me molestó, ahorita a lo mejor no andaba de humor. ¿Cuándo lo podemos identificar de algo aislado y cuándo ya es un problema o que te puede afectar o ya es una condición?
2: Ok, bueno, gran parte de las personas vamos a tener algunos señales de hipersensibilidad o hiposensibilidad. Cuando se meten a bañar, algunas personas toleran más el agua a cierta temperatura, ¿no? Y dicen, está bien a gusto, ¿no? Y para otras personas va a ser como, está bien caliente o está bien fría, ¿no? Entonces, las señales aquí van a ser mayor dificultad para tolerar ciertos estímulos, ¿ok? O al contrario, mayor dificultad para percibirlos, ¿ok? Es decir, por ahí decían, ¿no? El ruido, hay gente que lo va a detectar más rápido, ¿ok? Y va a ser muy buena para ciertas cosas, ¿no? O sea, incluso lo puede canalizar para la música o para ciertas habilidades destacadas, ¿no? Pero alguna otra persona es como de, oye, todos escuchan y él no, todos sienten el calor y la persona está como si nada. Entonces ahí también va a generar dificultades.
1: A ver, ahí te va una preguntita y vamos a corte comercial. Después regresaremos para sacar los mensajes de Extra Kids. Antes de la preguntita, porque si no luego se me olvida y me regañan. Saludos para Miguel, que va a su examen, semanita de exámenes. Se va a ir increíble, Miguel, porque es un niño mega inteligente. Todo este tema de la hipersensibilidad, porque ahorita que dice los ruidos o los olores o el tacto, pues sí hay ciertas cositas, ¿no? Pero, por ejemplo, a mí dolores de repente también, o tengo que estar ahí muy, o debe ser así un olor asquerosísimo o algo bien que diga, no manches, para que huela. Pero si no, no soy como aquellos que, ¿hueles? Pues no huele a nada, sí huele, ¿no? A ver, y ahí voy con el tema del, a lo mejor de las personalidades o de las características de los niños. O personas, por ejemplo, las hiperactivas. Ajá. O sea, si tienen como mayor tendencia a tener una hipersensibilidad o no tanto como un niño a lo mejor introvertido.
2: Es una muy buena pregunta. De hecho, ahí van a pasar dos cosas. Por ahí decimos, ¿no? Que fue primero el huevo o la gallina, ¿no? Primero tuvo hiperactividad y, ¿no? Y también tiene estas hipersensibilidades o hiposensibilidades, o se siente más o menos. Lo que nos hemos dado cuenta es que gran parte de los niños neurodivergentes, dentro de ellos los niños con trastorno por déficit de atención con hiperactividad, van a tener acompañante muchas ocasiones algún trastorno del procesamiento sensorial. Y usualmente tienden a ser niños que llamamos buscadores de estímulos, ¿ok? Porque, uno, el niño con trastorno por déficit de atención con hiperactividad va a tener mayor dificultad para filtrar los estímulos, tanto visuales, que va a poner, dicen por ahí, no es que no ponga atención, pone atención a demasiadas cosas al mismo tiempo. Entonces le cuesta trabajo.
1: Que no se concentre en una.
2: Le cuesta trabajo discriminar, es decir, qué es lo importante.
1: A ver, un niño de 36 años está escuchando y está interesado en el tema.
2: Ahí, por ejemplo, ese niño saurio de los 36 tal vez no fue diagnosticado desde etapas tempranas.
1: No, es que lo van a diagnosticar en su pueblo, no.
3: Por eso, por eso no se corta el cabello. Digo, el niño ese de 36, es que vimos la foto.
1: Ya todo está cuadrado, ya todo me hace sentido. Tiene 10 años.
2: Y fíjate, y una de las
1: número
2: cosas
1: mágico.
2: Y una de las grandes virtudes de mi estimado Salita es la capacidad para modular la radio. Y entonces, todo lo que Salita... No,
1: ¿estamos hablando de mí?
2: No, es verdad que... ¡Ah, caray, soy yo! ¡Otro brother! No, pero es un gran ejemplo. Sí.

0: toda esta tabla que tienes para subir, bajar el volumen, sí, es lo que hace nuestro cerebro de manera automática.
1: Sí, claro.
0: Imagínate que es como una persona que está al mando de esto, que llega y le dice, oye, pues órale, tu primer día, ¿no? Encárgate de aquí de moverle. Y no le sabe. Es algo semejante a lo que le pasa a un niño con un cerebro que tiene un desorden del procesamiento sensorial o un trastorno del procesamiento sensorial. ¿Okay? Es como su cerebro todo constantemente fuera nuevo para manejar ese tablero que Salito lo maneja. Pues ya con la práctica, a lo mejor al principio fue difícil, ¿no? Todos al principio, cuando nos enfrentamos a una situación nueva, nos va a costar más trabajo filtrar esos estímulos. Vamos a estar más atentos a todo, más vigilantes, pero va pasándonos, habituamos. ¿Okay? Nos vamos acostumbrando. Entonces aquí el tema va a ser que es como si todo el día fuera nuevo y no supieras a qué le subo al volumen, a qué le bajo. Entonces, si los tres habláramos al mismo tiempo, eso es lo que siente un niño o una niña que tiene dificultades para procesar esa información auditiva en este caso, ¿no? Por eso se abruman y por eso en ocasiones dicen, es que empezó a llorar de repente y no sabemos por qué, ¿no? Entonces, mi mamá me cuenta mucho una historia en la que íbamos a un buffet. Entonces, me dice, ay, ¿te acuerdas tú cuando fuiste una vez al buffet? Entonces, que lloraste y no supimos qué pasó, lo que decías ahorita, ¿no? Entonces, pero era el ruido de las cucharas, ¿no? La gente hablando, era un lugar nuevo, demasiados aromas. Pues imagínate, cada platillo, pero todo era, estábamos en Estados Unidos, el idioma era diferente, entonces era como que, ¿sabes? Como que, claro. ¿Qué hago primero? ¿Qué hago después?
2: O demasiado.
0: Y también tiene que ver con un proceso de modelamiento. Tú ves a los adultos, ves cómo resuelven esos problemas. Tú se acercan, piden, etcétera, ¿no? Entonces, te sientes como que menos hábil para manejar esas situaciones. Entonces, ahí es como un momento de desborde.
1: Claro, ¿no? Y uno tiene que ver como que ese niño no se ha educado en un chanclazo y va a ver.
0: Sí, o que dicen por ahí, ¿no? Ay, es que sí, generación de cristal y todo, claro, les molesta, ¿no? Entonces, no, va a haber mayor dificultad. O sea, ahí hay que hablar el impacto que va a tener en la socialización. Va a ser un niño con mayor hipersensibilidad o alteraciones sensoriales. Algunos van a tender a evitar, lo que decimos, un patrón de evitación.
1: Eric, vamos a acuerdo comercial porque el niño de 36 años tiene una consulta fuera del aire. Antes de, me preguntan las personas, ¿tú haces ese test de
0: tenemos unos sensorial? Unos test para hacer el perfil sensorial. Y también se recomienda que acudan con especialistas en integración sensorial para poder recibir un apoyo personalizado.
1: Bueno, pero en tu red de contactos puedes dirigirlos.
0: Así es.
1: Que vayan a Familia Cometas, ahí que te piden información.
0: Sí, nosotros hacemos como el screening, o sea, detección inicial, perfil sensorial, y a partir de ahí ya vemos, por la población con la que trabajamos, los niños con alta inteligencia van a tender a tener algunos y estas hipersensibilidades. ¿Sí? Y las causas son diferentes. Pero cuando detectamos que el niño tiene otras condiciones y dentro de ello alteraciones sensoriales, va a requerir un apoyo, decimos, multidisciplinario. Va a requerir varios especialistas para trabajarlo. Okay. A los psicólogos nos toca la parte emocional y conductual. Y a los terapeutas ocupacionales, hoy les va a tocar, o fisioterapeutas, les va a tocar la parte sensorial.
1: Ok, maravilloso. Familia Cometas, el tengo en redes sociales.
0: Así es, nos pueden encontrar en Instagram como Familia Cometas y... tan tan.
2: Y ya, vayan a seguirlo.
1: ¿Por qué tan serio te escuchas el latino? No, nada.
2: Estoy triste. Estoy sensible.
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5: 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Regresamos en unos minutos con el Amigosaurio. Y antes, mandando un saludo a Natalia Martínez, que nos está escuchando. Pasa la increíble parte. No sé si sea tu mami, Mercedes, pero bueno, pásenla bien, manejen con precaución, buen viaje.

0: Amigos, buenos días, 7:52 de la mañana. Gracias por estar escuchando Exa 91.7 y bueno, también a toda la banda que hoy, padre y madre de familia, y a los Exa Kids que nos están escuchando, vamos a poner algunos de los mensajes. ¡Salita! ¡Buenos días! ¡Arigato gozaimasu! Soy Luis de Japón. ¡Hola, Luis!
1: ¿Qué? ¡Luis de Japón!
0: ¡Luis de Japón! ¡Luis de Japón! ¿Dónde nos conocimos, Luis?
1: Pues en Japón, ¿no?
0: ¡Luis de Japón! ¡Soy Luis de Japón! ¡Órale!
1: Pues sí.
0: Yo soy Sara de Nesa.
1: Soy Gustavo de la Presa.
2: Soy Eric. Yo soy Eric Saurio de Otay.
0: Eso, muy bien. Gracias por estar con nosotros. Le voy a poner play algunos mensajes.
3: Hoy voy a la escuela y tengo mucha flojera.
1: Uy, no bueno, es que lunes, lunes.
3: Hola, buenos días. Le quiero dar las un feliz cumpleaños a mi amigo Alexander Castiel Rivera Paredes, porque cumpleaños, le mando un feliz cumpleaños y muchos abrazos.
0: Ah, ok. Eso,
1: saludos.
0: Oh, ya Luisito ya me dijo, ya me acuerdo quién es que justamente cuando estaba yo allá, ajá, también él estaba, pero en otra ciudad.
1: Ah,
0: casi,
1: okay.
0: Casi nos encontramos, un querido radioescucha, me dijo, Salita, ¿qué horas vienes para acá? Te estoy esperando. Y dije, bro, llego al siguiente día, y cuando yo llegaba, él se fue. O sea que no pudimos comernos un gato juntos. Perdón, un pollo, un guayú.
1: Un pollo.
0: Listo, buenos días. Cosas que a los Exa Kids les preguntamos que no soportan, no aguantan.
4: Hola, Sala Salita y Niña de la Radio. Lo que yo no soporto es el silencio. Si hay así de que no se escuche nada, siento que mis oídos zumban y es muy incómodo. Necesito que haya un ruidito y sobre todo como el ruido del abanico.
5: Hola, niñas Exa Kids. Yo soy Emma Melissa Pérez Leal y voy a la escuela y me gusta mucho ayudar a los demás.
6: Yo no soporto estar quieto.
7: Hola, yo soy Lucía y yo no soporto masticar cueritos de la birria.
1: Exacto.
8: Escuchar a la gente mascar.
9: Hola, también. Santiago Isaí. Voy a ir a la escuela, póngase Exa.
0: Saludos, saludos.
10: Exa, yo no soporto que no me salgan las cosas en la primera, póngase Exa.
1: Miras.
0: O sea, para quien.
1: Claro.
0: Saludos a José Miguel, que está cumpliendo 9 añitos y que le vaya de maravilla. Dice por acá, mi niña es hipersensible a los ruidos altos, incluso si grita alguien, se tapa los oídos. Usa unos audífonos especiales para disminuir el ruido, pero ella sí puede gritar mucho, ¿no? Por acá nos dicen, yo no soporto el tic-tac del reloj. Tic-tac, lastima ese ruido, ese sonido.
2: Así es, pues esos son algunos comportamientos y ya recuerden, ¿no? Vamos, entre más interfieran en nuestras actividades diarias y más difícil sea habituarnos, acostumbrarnos a ello, mayores sospechas podemos tener de que hay una alteración, un desorden o un trastorno del procesamiento sensorial. Si hoy se tienen que llevar una palabra nueva, una palabra dominguera para investigar en Google, preguntar a ChatGPT, empezar a investigar un poquito más, papá, mamá, busquen trastorno del procesamiento sensorial o señales de trastorno de procesamiento sensorial en un niño y pueden empezar a tener algunos indicadores. Recuerden, la información que encuentren en redes es orientativa y puede haber mucha información variada, así que igual siempre es bueno acercarse con algún especialista. No pasa nada, muchos no cobramos por alguna orientación, un mensajito de oye, mira, encontré esto en internet, quiero saber si mi hijo, podemos orientarles sin ningún problema. Y bueno, en Cometas lo que hacemos es, como trabajamos con niños y niñas que tienen alta capacidad intelectual, una inteligencia arriba del promedio, estos niños tienen en ocasiones algo que se conoce como sobreexcitabilidad. Son niños que tienen mayor intensidad para manejar, sus emociones.
0: Sí.
2: ¿No? Son niños más intensos. A nivel sensorial, tienen mayor capacidad para detectar cambios en el entorno. Por eso dicen, son muy observadores. ¿No? Y a veces los confunden con autismo, TDAH, o que tienen algún comportamiento que decimos obsesivo compulsivo. Y no solamente los niños con alta inteligencia, por eso muchos de los que ahorita escucharon también decían, híjole, yo no soporto que se mezcle la comida. Entonces, por eso el especialista tiene que evaluar, es un rasgo obsesivo compulsivo, ¿okay? O es algo que se puede asociar a un trastorno del procesamiento sensorial,
0: claro.
2: O tiene las dos cosas, y usualmente por ahí decimos junto con pegado, ¿no? O sea, un niño o niña que tiene mayores dificultades para procesar estímulos. El tacto, por ejemplo, hay gente que dice, híjole, yo tener las manos pegajosas, me tengo que estar de volada e irme a lavar las manos, por ejemplo, ¿no? Y, pero eso se vuelve un comportamiento repetitivo y una creencia de que si no tengo las manos limpias, algo malo va a pasar. Entonces, eso usualmente está más asociado a un rasgo o posiblemente un trastorno obsesivo compulsivo. Ya estamos hablando de cosas diferentes.
0: Claro.
2: Entonces, ahí por eso el especialista tiene que ir viendo, es un niño con TDAH, trastorno de déficit de atención, que está constantemente dificultad para moverse, para mantenerse quieto, dificultad para poner atención, o es un trastorno de procesamiento sensorial. Entonces, ahí va a haber, ¿no? Constantemente. Decimos, claro. No, es que el niño le cuesta mucho trabajo que lo abracen, sí. Le cuesta mucho trabajo los ruidos, las fiestas, eso, tiene autismo. Entonces, no podemos 3-4 señales ya etiquetar o diagnosticar.
0: Claro.
2: Hay que evitar eso, hay que acudir con un especialista porque ya nos damos cuenta que ya profundizando no todos encajan en una etiqueta diagnóstica y puede tratarse de otras cosas. ¿Okay? Entonces, el mensaje aquí importante es no todo niño que tiene dificultades con algún aspecto sensorial necesariamente tiene o un trastorno del procesamiento sensorial o alguna otra condición que podemos, ahora dicen, están muy de moda. No es que estén de moda, es que se está investigando más y cada vez se sabe más sobre ciertas condiciones y las escuchamos más que en otras que antes.
0: Claro.
2: Entonces, por eso es más probable que tengamos sospechas y en ocasiones sí podemos llegar a confirmar que el niño tiene ese diagnóstico. En otras ocasiones puede estarse confundiendo o mal diagnosticando. Entonces hay que tener mucho cuidado con que en una o dos sesiones ya queramos diagnosticar a un niño. Entonces vámonos más despacito.
0: Eso, claro, Erika, bueno, pues el tiempo llegó y se nos acabó, ¿no? Así de volada, el tiempo llegó y se fue.
2: Así.
0: Pero bueno, gracias por estar con nosotros. Que te contacten todos los papás que nos están escuchando, si hay número de teléfono o bien sobre las redes sociales, ¿cuál es la dinámica?
2: Así es, nos pueden contactar en Instagram, @familiacometas. Ahí nos pueden mandar un mensajito. Tengo un exakit hipersensible o sospecho que mi exakit tiene hipersensibilidad o sospecho que mi exakit tiene alguna condición. Entonces, mándenos un mensajito y les podemos orientar más especialmente.
0: Eso. Nosotros regresamos. Pásela bien. No se despegue. Buen viaje.
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0: Buenos días, 8 de la mañana con 6 minutos. Atención, vas a cruzar hacia la Unión Americana. 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San Isidro reporta en estos momentos 2 horas 50 por líneas normales, 2 horas 30 Ready Lane, 30 minutos en la Central y en el cruce de peatonal. Le esperes de 1 hora con 50 minutos. Si te vas por Otay, Otay reporta 2 horas de espera líneas normales, 2 horas Ready Lane, 15 minutos en la Central y en el cruce de peatonal. Le esperes de 1 hora con 10 minutos. Que tengas un excelente viaje, maneja con precaución. 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
7: Estamos con Shaharla Barbie.
8: ¿Está aquí de moda iraní?
9: Hoy me llamo Ali Baba Balón. Ali Baba Balón, muy contentos, agradeciendo la invitación. Vamos a tener... ¡Visa! ¡Ah,
7: hombre!
9: Primero, antes que el triunfo, queremos tener visa.
7: Un pase médico para pasar rápido.
9: Un pase médico. Queremos comer el birrias también. Muy animados.
7: Oye,
9: pues muy bien, la selección iraní está con Ali Baba Balón al frente.
7: Ya la ciudad de Tijuana, se desplegó un operativo de esos interesantes.
9: Sí, sí, pero también le exagera, ¿no? Pero es parte, mira, es que está muy delicado este tema con la cuestión de la guerra. O sea, tenemos que entender primero, recomendarle a la gente, déjame empezar así bien. Aquí en este espacio platicamos, previo a, todavía el año pasado, me parece, cuando estaba esto del mundial así gestándose bien, organizándose bien, dijimos, ojalá a Tijuana nos toque ser sede de un equipo, porque se vuelve una fiesta muy interesante, ¿te acuerdas?
7: Sí, claro.
9: Pues no se pudo, no llegó esa oportunidad bien, porque cuando es con tiempo se organiza algo muy bonito, o sea, sí, se logra hacer que esa selección se sienta en casa y todo. Claro. Ahora nos llegó de rebote y acelerado, ¿no?
7: Sí.
9: Sin embargo, la gente, pues, vas a ver cómo sí se animan, porque a los futbolistas los empiezan a llevar a ciertos puntos, los chicos van a ver los entrenamientos, los juegos. Ojalá se pudiera que la gobernadora Marina del Pilar y Ali Babalón se pusieran de acuerdo para que organizaran una feria así, espontánea, rápida, de cultura, música, gastronomía, ¿no?
7: Claro.
9: Obras literarias. Los persas, que son estos iraníes,
7: sí,
9: son una de las culturas más importantes que ha habido en la humanidad, claro, y que han aportado hasta un alfabeto, ¿no? O sea, sí, son genios, son culturas maravillosas y tienen demasiado, demasiado que aportar. Y actualmente, ¿eh? Sí. Actualmente son científicos de primera y tienen, pues como les decía, ¿no? Una vida muy interesante. Ahora, cuidado aquí, si usted se acerca y convive y todo, son oscos. Es gente de no sonrisa fácil, ¿no?
7: Claro.
9: Y peor en estos momentos en los que están en una situación de guerra en su país. Yo no digo que ellos estén que no son soldados, muchos de ellos sí estuvieron en la Guardia iraní, pero de todas maneras son personas que no tienen una sonrisa pronta como otros. No están a gusto, no están tranquilos, pero no se trata ni de Tijuana, ni de México, ni... Están viviendo un contexto muy, muy complicado. Entonces, téngales paciencia. Si no le dan rápido la sonrisa, si no le dan rápido la mano, no saben qué onda. Están muy, muy... Todavía 15 personas de su apoyo y cuerpo técnico no tienen visas. O sea, les están jugando una guerra psicológica muy fuerte, porque la guerra es así. La guerra es brutal y ellos están bajo esta condición y vienen al país enemigo. Yo sé que lo que estoy diciendo es fuerte... Y que no quisieran que se dijera, sobre todo en los medios, no quisieran, pero pues aquí es diferente. Pues, ¿no?
7: Tampoco es una realidad que puedas ocultar, no puedes tapar el sol con un dedo, no, todo el mundo lo está hablando.
9: No. Y está muy fuerte lo que ellos están viviendo. Son jóvenes que vienen a algo que es importante entenderlo en todo su contexto. Vienen a jugar. Uh-huh. Fíjate la importancia de la palabra jugar, vamos a jugar. ¿Qué cosa más bella hay que jugar en el casino? Y ganar. Que jugarte la quincena en el casino a un solo pum, ¿no? Todo nada. No, es que es el juego. Fíjate qué importante es el juego. Que si de jugar se trata, pues los países que están en guerra hasta aceptan, ¿no?
7: Ir a jugar.
9: Este tipo de cosas. La importancia de jugar. Nunca dejen de jugar.
7: A ver,
9: este es un consejo así para la raza, así que se abre y aprovechamos esta grieta para decirlo. Entienda el contexto. Vienen a jugar. La importancia de jugar no puede perderse en la vida. Si en su vida no hay juego, si usted no juega, no se divierte. Y si no se divierte, ¿qué jaranas hace aquí?
7: Claro.
9: Entonces, ya, cerrando esa grieta, la importancia de jugar creo que quedó clara. Y estos chicos vienen a jugar. Ellos son jugadores profesionales. Y pues se les están poniendo muchas trabas. Entonces, téngales paciencia y cuando los vea, pues nada más regálele un aplauso y yo creo que con eso.
7: Y ojalá, como lo dices, o sea, pueden abrir entrenamientos al público como lo ha hecho Japón en Monterrey, ¿no?
9: Sí.
7: Que la gente emocionadísima. Sí. Que al final, pues, el mundial, tanto en México como en Estados Unidos, más en Estados Unidos, quien le da este toque de pasión, quien le da ese toque de fervor y quien ha hecho que el fútbol en Estados Unidos se visibilice mayor son los latinos, son los mexicanos, ¿no?
9: Sí.
7: Que a ver, es un mundial donde el ice va a estar frotándose las manos, ¿no? Porque por el color de piel...
9: Está muy difícil eso. O sea, por eso mucha gente dice, ay, es que este mundial está deslucido. Sí, está muy...
7: Es que sí.
9: Pero es que en Estados Unidos no se está a gusto, pues. O sea, la verdad es que... Esas amenazas del ICE van más allá de que te detengan. O sea, tú sabes que ahorita en la detención te detienen y te llevan a un centro de detención en donde pues, es tortuoso estar ahí, ¿no? Te llevan a la isla de los caimanes allá en Miami, entre zancudos, culebras y todo, que te la pasas espantoso, ¿no? O los centros de detención de Arizona y Texas donde no hay clima, en donde... No está chido. Entonces, no creo que nadie esté así como que Son millones de personas las que están bajo la condición de no documentos legales y pues no creo que estén, ¡ay, qué padre el Mundial! ¿No? Vamos al estadio. Uh-huh. Pues no, no, no creo que estén así felices. Acuérdense que en Estados Unidos se juega el 75% del Mundial, el otro 12%
7: en México,
9: en Canadá, ¿verdad? Y el otro 12% ¿en dónde? ¿En dónde? Ah, acá. Acá, entonces... Pero acá tenemos día feriado.
0: Eso.
9: Es feriado. Y,
7: opcional, si quiere ir a la escuela.
9: El güey que vaya a jalar lo tableamos. Nada, yo sí voy a ir. A mí el fútbol no me importa. ¡Cállate! ¡No vayas! Yo sí voy a mandar a los niños a la escuela. ¡Cállese, señora!
0: Nos hace quedar mal a todos.
9: Ya dijo la gobernadora, ya. Sí, dijo que sí, no, sí, que no hay purrún. Que todo mundo va a estar chiflando al cielo. Sí, no vengan a amargar con ese. Yo sí voy a ir a jalar.
7: Oye, es interesante. 2030% el valor de los boletos para arriba en lugar de en comparación con Qatar. O sea, es una locura. ¿Para quién es el Mundial?
9: Sí,
7: es la pregunta. ¿Para quién
9: no
7: es el Mundial?
9: Sentido, no tiene sentido. Y yo quisiera no hablar del Mundial, pero de verdad, porque mira, en el Comité Olímpico Internacional, uh-huh, el otro día me puso una sanción horrorosa en redes. Me aventó una horrorosa X. Okay. Ya me metió strike por haber hablado y por haber presentado un pedacito de un video de un atleta mexicano haciendo algo, ¿no? Y dices, güey, como si estuviera yo de verdad, o sea,
7: ganando,
9: infringiendo
7: melones,
9: la ley, sí, de no sé qué. Y quítame la monetización, güey, y ya, y muere, ¿no? Pero además una horrorosa X, ¿no? Que fíjate que después al tiempo nos la quitaron. Que no suelen hacer eso, pero por algún motivo ahí nos quitaron ese strike. Pero era el segundo strike ya para nuestra página y luego sí te la tumban, pero claro que te la tumban. Y que sea el Comité Olímpico, porque estás hablando del deporte, de lo importante, estamos diciendo lo importante que es jugar, y ahora la FIFA está igual o peor. Se me hace que la FIFA viene peor, ¿no?
0: Mm.
9: O sea, creo que ni las canciones, por eso Julieta Venega graba cosas tan feas. Pero bueno, oye, retomo lo del hate de Julieta. Sí. A ver... No, se están yendo por otro lado, sí saben, ¿no? De la canción que grabó Julieta, de la niña futbolera. Una canción en la que no hay que criticar ni atacar a la persona. Hay que juzgar y criticar la canción, la parte que hizo. Pero se están yendo en contra de Julieta. O sea, ¡ey! No se distraigan, ¿no? No es en contra de Julieta ni las... coristas, ni quien haya puesto tan bonita coreografía. Para la gente que no la ha visto, es una canción que graba Julieta Venegas, una canción que habla sobre una niña futbolera, pero que la verdad es que no iba en este contexto. No cuadra en este contexto porque habla de que las niñas en México no juegan fútbol porque no las dejan. Y en México tienen 40 años jugando las niñas fútbol. Y algo que es muy importante decirlo es que juegan y juegan bien y juegan mucho.
7: Ahí tenemos una Marigol.
9: Ajá. Y miles claro, de niñas jugando fútbol hasta en clubes de primer nivel, ¿no?
7: Claro.
9: Y podemos hablar y podemos discutir que si les pagan, que si no les pagan, que si les pagan menos que a quien lo que quieras, pero es algo que ha venido creciendo y se lo han ganado las niñas. ¡Ey! Aquí en México las niñas sí juegan fútbol, ¿eh? Y juegan
7: canción.
9: Recio.
7: Mala canción.
9: La canción...
7: Sí.
9: Le da a entender al mundo que México está en la lucha de que las niñas jueguen fútbol, ¿no?
7: Hace 20 años todavía, digamos, una rola, hace 40 años.
9: En el 70, en 1970, que hubo un mundial en México, ahí se despertó un fervor por el fútbol femenil brutal, ¿eh?
7: Uh-huh.
9: Brutal. Y luego lo apagaron. Los mismos machirulos de toda la vida. Sí. O sea, nunca se debe desperdiciar un momento de decir el sistema está mal y es machista.
7: Sí, claro.
9: O sea, eso hay que decirlo siempre. Pero en este contexto del Mundial,
7: sí,
9: que bueno, no es exactamente la idea, pero es un Mundial varonil.
7: Ajá.
9: Varonil. Hay un Mundial femenil.
7: Claro.
9: Hay que promover el Mundial femenil. Hay que hablar del Mundial femenil en el contexto del Mundial femenil.
7: Sí.
9: Creo que eso es importante. Y luego en un mundial varonil, venir a decir que las niñas no juegan en México y que hay un machirulo oprimiendo y que no las dejan y que el papá y que no creían en ella y que luego hizo 100 goles, o sea, también... Es que es una canción de patita de perro, de hace 30 años, sí, es esa canción, ¿no? O sea, También hay que entender eso. ¿Y por qué la agarró Julieta Venegas? Digo, pues por órdenes presidenciales, ¿no? Pero de ahí en fuera no...
7: No, o sea, no era el momento.
9: No era el momento. Y la están criticando durísimo, no, pues sí, durísimo, claro. Durísimo. Pero acuérdese, critique la acción, ¿no? No al actor. O sea, Julieta es buena persona, es buena cantante, es buena lo que... Bueno, ni tan buena, ¿no? Cantante, dije, persona así. No, pues cada quien, ¿no?
7: Sí, o sea, son sus gustos.
9: Pero... con esta canción se equivocan al proyectarla y al lanzarla en un momento no adecuado. Porque incluso si usted quiere jugar con la canción, se puede, pero no en este contexto. Todo es el contexto, como lo de Coahuila. Mira, vamos a brincar si quieres.
7: Ah, por supuesto.
9: ¡Le pegaron a Coahuila! ¿Qué sacudida tan fuerte para
7: Morena?
9: Para Morena el no haber ganado ni un escaño en Coahuila.
7: Uh-huh.
9: Coahuila es priista de toda la vida.
7: ¿Y cómo está el estado?
9: Bien, cabrón. Eso es lo increíble y eso es lo que yo quería comentar. ¿Por qué lo traigo aquí para nada más así decir, ay, no? Hubo elecciones para el Congreso, renovar el Congreso. El PRI gana las 16 escaños que estaban en disputa. Morena no logra arrebatarles porque lo tenía el PRI. Entonces, aquí lo destacable es que Coahuila ha superado... un problema de violencia e inseguridad que tenía brutal con el mismo PRI, con los Moreira, el clan que le llaman Moreira. Sin embargo, en Coahuila la situación era tan grave que hasta el hijo de uno de los exgobernadores del mismo clan Moreira fue asesinado de una manera horripilante. En Coahuila se vivía, discúlpeme la expresión, un destazadero, ¿no?
7: ¡Ay, carajo!
9: Y actualmente es el estado, el segundo estado menos violento del país.
7: Ok.
9: Menos violento y el segundo estado más seguro del país, y es que en México se puede hablar de seguridad.
7: Sí, claro. Pero, entendiendo los parámetros.
9: Entendiendo las proporciones, exacto, ¿no? Entonces, el gobernador Manolo Jiménez de alguna manera ha sabido hacerlo. Claro, me van a decir, ya negoció con los cárteles. No lo sé, pero la gente votó por ellos.
7: Claro, sí, claro.
9: Y ¿saben qué? También algo que hay que destacar, no nada más es así hablar al...
7: A lo bestia.
9: Le pegaron, ¿no? Se incrementó el número de votantes, algo que tú decías la semana pasada, a la que aquí no salimos a votar. Allá salió a votar el 52% del padrón. 52%. Cuando andaban en el 38 más o menos.
7: Ya.
9: En el 38. Y salió el 52, quiere decir que la gente se involucró, que se metió, que le interesó ir a votar. Y pareciera que le interesó más bien que Morena no ganara, ¿no?
7: Sí, de repente salen, o sea, esa dinámica de polaca, de que nos robaron, de que votos comprados, gane quien gane, siempre es la misma conversación de parte del partido que pierde. Pero lo que te preguntaba fuera del aire, y me encantaría que nos lo respondas ahorita que estamos en vivo, este es... como un llamado de atención, se vienen las 27, que será el 2027, que serán ayuntamientos y otras elecciones. Es como un panorama de algo que se avecina. Mira, para...
9: el partido, por supuesto, Morena, es enorme y tiene una cantidad de recursos impresionantes. Pero sí es una señal esta de que han hecho las cosas no bien, para no decirle mal.
7: Sí.
9: Pero no han hecho las cosas bien. Uno... la presidenta que tenían, Luisa María Alcalde, que ahora está de jefa del jurídico en la presidencia, y que no saben siempre colocarla en algún lugar donde haya visibilidad, ahí siempre la quieren tener visible, ¿no? Pero ella no tuvo ninguna posibilidad de hacer crecer a Morena.
7: Claro.
9: O sea, algo hizo mal, su mensaje nunca convenció, nunca arrastró. Y luego traía a un lado a Andy, Andy López Beltrán, que él dice que yo nunca he hecho nada. Pues ese es el problema. ¡Nunca he hecho nada!
7: ¡Por eso!
9: ¿Qué?
7: Sí, claro.
9: Yo no hice nada, exacto, no hiciste nada, ¿no? Claro. Entonces ya Morena llega a Ariadna Montiel y quieren ir a protestar a Chihuahua, ¿no?
7: Sí.
9: Y quieren hacer una marcha en Chihuahua y les sale pero recontra mal. Pero entonces rápido buscan un culpable. Sí. Y dicen, no, pues fue el gobierno de Chihuahua que nos bloqueó, que nos puso un tope donde no había, y nos puso un señalamiento de vuelta a la izquierda y era vuelta a la derecha, y nosotros nos dimos la vuelta a la izquierda. Y inventaron, bueno, no inventaron, pues fue política, les hicieron política.
0: Claro, ya.
9: Y no tuvieron la agilidad para hacerlo. Entonces ahorita está Ariadna Montiel, de presidenta del partido, y pues la recibe esa marcha de Chihuahua que fue un fracaso y que anuncia, esto sí deberíamos de ver, cómo va a estar la elección en el 2027 en Chihuahua. Ese es importante porque ese es un bastión del PAN duro y que Morena se lo quiere arrebatar y que tiene con qué Morena, pero si lanzan a Andreita Chávez, consentida y mimada de Morena, quién sabe si la gente le vote por ella, ¿no? O sea, Andrea Chávez es una personalidad de la política que ha venido desde abajo con mucho impulso en redes sociales y mucho trabajo, pero llega muy rápido a la senaduría, llega muy rápido, perdóneme, al Senado y a la Diputación también, llega muy rápido a los congresos, a las cámaras ahí. Muy rápido, no quiero decir joven, el problema no es joven, sino sin experiencia de nada.
7: Sin carrera.
9: De influencer, padre. De influencer, está bien ser influencer y está bien ser difusor y promotor del voto y todo, pero ¿eso te alcanza para ser diputado? ¿Eso te alcanza para ser senadora? ¿Eso te alcanza para llegar al gobierno? ¿No? O sea, no. Claro. No, no te alcanza. Y si llegas, es porque entonces hay un grupo político que te está poniendo. Y la verdad es que esto se resume en eso, grupos políticos.
7: Y es que, a ver, al final de cuentas, pasa lo que ha pasado en la mayoría de las ocasiones en nuestro país, y el problema ya lo identificamos, pero lo más grave es que nos convertimos también en parte del problema.
9: Sí.
7: ¿Por qué? Porque o no salimos a votar o no nos interesa quién nos va a gobernar, pero ¿cómo nos quejamos? ¿Cómo tiramos? La bronca viene también desde nosotros, que no nos interesa estar en la política. Mira, uno de tus amigos... Sí. Más queridos influencer, en uno de sus reels dijo algo bien interesante. A ver, ¿a ti te gusta el fútbol? No, no te gusta el fútbol. ¿Ve los partidos? No. ¿Conoces el fútbol? No conoces el fútbol. Sí. Entonces, ¿para qué opinas de fútbol? ¿No? Si no conoces, ni te interesa, ni ve fútbol. Entonces, igual muchas veces de este lado de la política. O sea, usted ve política, le gusta la política, se interesa por la política, que tiene que ver con sus gobernantes, con quién... Y entonces, ¿por qué después anda criticando? Cuando tenemos que cambiar esa dinámica, Barbie. A lo mejor no nos interesa mucho la política, pero sí quién está en la política. Y esos que están en la política son los que te van a gobernar. Y ahorita que se viene este ejercicio, en 2027, pues al menos saber quiénes son tus diputados.
9: Sí.
7: Lo que platicábamos, quiénes son los representantes de tu colonia.
9: Sí, por ahí se puede empezar muy bien, ¿no? Por ahí se puede empezar muy bien. Si usted quiere empezar en la política, no para un cargo público, no, para enterarse de la política, entérese quién es el delegado. Primero entérese en qué delegación vive.
7: Sí, claro. Va a empezar,
9: ¿no? Después entérese quién es el delegado. Pero también entérese en qué distrito electoral vive. Por ejemplo, yo vivo en el distrito 11, ¿no? Y entonces tengo a mi diputada, ¿no? Jimena Sariñana, una cosa así, ¿no? Y tengo a mi alcalde, ¿no? Ajá. Y tengo a mi delegado, y voy escalando, sí, voy entendiendo este tipo de cosas y sé quiénes son los responsables de lo que está pasando.
7: Sí.
9: Y entonces sé en dónde hacer mi denuncia. Porque lo primero que hacen las personas, una persona cuando no sabe de política es cuando voltea. ¿Y cuándo, Claudia? ¿Cuándo va a cambiar? Espérate. No es Claudia. O sea, de arriba para abajo es Claudia y luego tiene 16 secretarías, ¿no? Uh-huh. Y una de esas secretarías seguramente tiene que ver con tu problema. Ok, ve quién es el ministro, el secretario de eso, ¿no? Por ejemplo, de medio ambiente, con lo que está pasando en playas de Tijuana, en donde se están apropiando la cañada azteca, ¿no? Y entonces dices, oye, yo no tengo buena memoria, pero se me fue el nombre de la secretaria del medio ambiente, que hasta una vez la entrevisté, ahora que vino con esto. Y le digo, oiga, secretaria, esto de la cañada azteca. No, hay permisos de todo. Hay permisos. Se, se revisa todavía un escaño más abajo. Por eso es importante ir hacia abajo, de arriba hacia abajo, ir entendiendo, y después de abajo hacia arriba, ¿no? Y te das cuenta que en medio hay un mando medio que otorgó unos permisos de manera ilícita. Unos permisos ilícitos.
7: En donde van a construir los edificios ahí.
9: Entonces dices, igual y no fue la secretaria del medio ambiente la que hizo el chanchullo. Igual no fue, incluso, igual no fue el alcalde o la alcaldesa que estaba en ese momento. Uh-huh. Igual no les tocó a ellos.
7: Claro.
9: Pero fue otro funcionario el que otorgó a nivel federal un permiso ilícitamente.
7: ¿Cómo te lo explico?
9: Ajá. Entonces, por eso es importante ir entendiendo todo este tema, ¿no? Ir entendiendo cómo operan los gobiernos, y no podemos entenderlo si no nos vamos involucrando. Y no cuesta tanto, no es tan difícil. Se los digo en serio, empiecen nada más por saber en qué distrito viven, quién es el diputado de su distrito y quién es el delegado o delegada, ¿no?
7: Claro. Oye, bueno, antes de entrar al tema del carrito de Temu.
9: Sí. Ya lo pueden pedir.
0: El Itálica.
9: Llega en el 2027.
7: Trae unas llantas de Baica bien chidas, ¿no? Pero bueno, a ver, antes de entrar en eso, a mí me parece hasta, yo no quiero decir si vergonzoso o ofensivo o las dos, un descaro total, que ya en algunas glorietas, Barbie,
9: sí,
7: ya empiecen. O sea, es de lo que tanto se ha criticado de los gobiernos anteriores. Y a un año de que inicien elecciones, ya ves algunos en las esquinas como si fuera el partido inaugural de México, con las banderas de derecha e izquierda. ¿Por qué, Barbie?
9: Eso es un extraordinario tema, porque eso se llama trampa.
7: ¿Por qué?
9: Se llama trampa. Entonces, pareciera ser que en el sexenio de Andrés Manuel López Obrador
7: se acabó con la trampa.
9: Se decía, ¿no? Pero en ese fue donde se empezó con una trampa muy desagradable, que fue Es Claudia, con un hashtag, sí, Es Claudia. Yo una vez en el, ¿qué sería? 2020. Más o menos.
0: Creo que veníamos saliendo de la pandemia, ¿no? ¿No? O estábamos en pandemia.
9: Como en el 2021,
7: sí,
9: así de fuerte, 2021, que me encuentro un hashtag con el perfil, con la colita de caballo, Es Claudia. Y dije, ¡trampa! ¡Trampa! Claudia Sheinbaum gobernó en la Ciudad de México, no les exagero si les digo dos años. Todo lo demás fue campaña presidencial. Todo lo demás fue campaña. O sea, se aventó la señora 4 años de campaña, sin exagerarles.
7: Sí.
9: Eso es trampa. Eso es trampa. Y luego lo que hicieron de que le llamaron las corcholatas y todo eso, que los otros no lo hacían porque no se les ocurría, no por honestos, ¿verdad? O sea, PAN y el PRI no lo hacen. No, es que los otros son honestos. No, pues ellos estaban jugando su rollo, ¿no? Pero cuando vieron que les estaban ganando el mandado, lo empiezan a denunciar, pero con mucha tibieza. Y era trampa. O sea, no es Claudia, más bien hashtag es trampa.
7: Sí.
9: Es trampa adelantarse, porque hay reglas. Y buscar la forma de darle vuelta a la regla no es inteligencia. No, eso es ser audaz. Y el audaz por lo regular hace trampa. Entonces no está bonito ver el hashtag de que Julieta o que... Cualquiera que me digan, Ya dije uno, discúlpenme, pero ya dije uno y qué gacho, pero es así.
7: Y se pueden...
9: O sea, no hay que hacerlo, no hay que hacerlo. O sea, lo que no sea legal no hay que hacerlo. No porque no esté en el reglamento. Mire, si no es si está en el reglamento es ilegal, y si no está es inmoral.
7: Sí.
9: ¡Vámonos!
0: Para allá iba, digo, ¿hay un castigo? ¿Puede haber un castigo? ¿O debería haber un castigo por esta situación? Está muy complicado, ¿no?
9: Pues sí, pero te van a llevar y te van a traer y te van a... ¿Sí?
0: O sea, ¿y a quién llevas? ¿A quién traes?
7: Sí, claro.
9: Y luego vamos a tener que... Se pierde muchísimo dinero en todo eso y tiempo en lo
7: claro.
9: que se hace el juicio. Y sí, sí se hace. Pero por supuesto que se hace y se denuncia y se lleva. Pero pues se consigue poco después de que estas personas ya hicieron sus giras, ya hicieron sus mítines, como dice... O sea, aunque castiguen a un partido, pues sí, descuéntamelo de lo que me das, ¿no?
7: Claro.
9: Ah, sí, ¿cuánto me sale la multa? Ah, ok, sí, ahí está tu multa. Uh-huh. A eso llega, sí. A eso llega, ¿no? Entonces, lamentablemente lo hacen morenistas en contra de morenistas, para adelantársele a otros morenistas.
7: Sí, eso es lo
9: ya
7: más
9: no
7: terrible.
9: A los panistas, ¿eh? Que esos
7: cierto.
9: Están, pero, o sea,
7: en la lona.
9: ¿No? O sea, son unos morenistas haciéndoselo a otros morenistas, ganándole a otros. Entonces, esto debería de ser al interior del partido, ¿no? De corregir, güeyes, no se adelanten, no se vayan tan enfrente porque perjudican, porque provocan que el Sala esté enojado ahí sí. toda la mañana.
7: Tirando veneno.
0: Menos sin café, que no tomó café ahorita.
7: Vamos,
0: no
7: ahorita ya vamos por coffee.
0: Ah, por favor.
7: Regresamos con el carrito de Temu.
0: ¡Ya estoy el mío!

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5: Buenos días, 8 de la mañana con 43 minutos. Atención, vas a cruzar hacia la Unión Americana. 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San Isidro reporta en estos momentos 2 horas 50 por líneas normales, 2 horas 30 Ready Lane, 30 minutos en la Sentry y en el cruce peatonal. Te esperes de 1 hora con 50 minutos si te vas por Otay. Otay reporta 2 horas de espera por líneas normales, 2 horas Ready Lane, 15 minutos en la Sentry y en el cruce peatonal. La espera es de 1 hora con 10 minutos. Que tengas un excelente viaje. 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
5: Buenos días, señores, señores, 844, Miguel Ángel Fernández, la Barbie con nosotros. De lunes a viernes estás en TJ Noticias, ahí el portal.
8: Sí, señor.
5: Para que te sigan.
8: Sí, señor.
5: Y ahí. En Globo, de lunes a viernes a las 6 de la tarde.
8: Todavía sí, sí, ahí estamos. Ya, ya tenemos año y medio, ¿eh?
5: Día y noche con la información.
8: Sí, es un batallar, hombre. Sí, sí llega a afectar. Yo hace muchísimos años le pregunté a un señor que daba noticias muy importante también, y le dije, oiga, ¿y cómo le hace para que esto no le afecte? No, pues me voy a mi casa, ese llego ya tarde, me preparo ahí un tecito, un café, tengo una terracita ahí, me salgo y no, no se me quita. Pero así me dijo. Y yo dije, ah, yo pensé que con eso me iba a decir, ya me relajo. No, no se me quita. Y sí, sí te queda la atención con noticias fuertes, sobre todo de inseguridad, de noticias que le afectan. Donde hay unas, donde hay víctimas, y que tú sabes que en ese momento están sufriendo las consecuencias del acto que les afectó, del hecho que les que los llevó a estar sufriendo, y si te queda el corazoncito así en esto de las noticias, sí hay que saber buscar la manera de distraerlo, es muy importante, porque sí te queda en el pechito atorado, no, el hecho. Como cuando presentan un carrito, ¿no? Y lo ves y dices, ay, la cajita de galletas.
5: No, pero por algo tenemos que empezar. Por la realidad es que no somos Japón, no somos China, no somos Rusia.
8: No.
5: O sea, no, no somos ni Estados Unidos.
8: No, no. No, no, no, pero bueno, estamos hablando del carrito Olinia que se presentó ayer, ya por fin rodando. Lo habían presentado en memes, ¿no? Lo habían presentado en la mañanera de manera virtual en un PowerPoint. Y es algo que se debe siempre criticar, el hecho de que la gente que esté en el poder esté diciendo, vamos a hacer. O sea, la gente que ya... Eso es para los que están en campaña.
5: Sí, claro.
8: Los que quieren llegar, ¿no? Y haremos, y construiremos, y traeremos, y funcionará, y estar... Y los que están en el poder tienen que ser concretos.
5: Vamos a hacer.
8: Aquí les presento lo que hemos venido haciendo. ¡Pum! Y ayer Claudia Sheinbaum saca su carrito, ¿no?
5: Sí.
8: Sale y lo pilotea ella. Además, se monta en el carrito. Sí. Y ¡pim, pim! ¡Ábranla!
5: Está atropellando como a dos ahí, pero no importa.
8: Ábranla porque ya llegó Claudia Sheinbaum en su carrito eléctrico, ¿no? Y dices, pues ahí está. O sea... como me la pintes, bien dice el Sala, es empezar. Y yo quisiera que escucharan a la presidenta, es un poquito más de un minuto, ténganle paciencia, en donde se vean que también ella, niño, se equivoca leyendo, trae un discurso fundamental. Ojalá póngale mucha atención a las palabras de Claudia Sheinbaum, porque sí se alejan un poquito del rollo de la politiquería y sí toca las fibras sensibles que pueden llegar a hacer que México se transforme en un país que no es todavía, ¿no? Claudia Sheinbaum presentando Olinia.
0: Por eso Olinia representa mucho más que un vehículo eléctrico. Es la visión de un México que aprovecha la inteligencia y la creatividad de sus jóvenes para incorporarse plenamente al desarrollo digital y tecnológico que está transformando al mundo a partir de nuestro propio camino. Olinia es la visión de un país que entiende que el conocimiento es una de las mayores riquezas de una nación. La visión de una sociedad que apuesta por la educación, la ciencia, la tecnología y la innovación como motores del bienestar. Así es que Olinia es la muestra de que México puede ir más allá de ser un simple receptor de inversiones. Puede generar conocimiento, puede desarrollar tecnología, puede diseñar soluciones. Podemos crear valor a partir de nuestras propias capacidades. Y eso es profundamente poderoso. Porque innovar no es solamente crear nuevas tecnologías. Innovar es atreverse a imaginar lo que todavía no existe. Innovar es resolver problemas de nuevas maneras. Innovar es abrir caminos. Por eso... toda transformación profunda está acompañada de la innovación.
8: ¿Ves? Se tropezó. Ya
5: sí,
8: ves,
5: niño. Claro.
8: Y no,
5: es para que no piensen que es inteligencia artificial.
8: Eso. Oye. Pues, a ver, en México, ¿en dónde se construyen barcos? En los astilleros, ya sé, pero en México, ¿cuáles son los astilleros o la línea de buques que México le entrega al mundo, no? O la línea de aviones que México le entrega al mundo. O la línea de ferrocarriles. ¿Dónde están los talleres donde construimos? Ya sé que me van a decir, en Hidalgo dijimos uno para el Tren Maya, ¿no? Pero los que le entregas al mundo, ¿no? ¿En dónde están los vehículos que le entregas al mundo? Se habla de un pacto no escrito con los norteamericanos de que México no produciría nunca nada de eso, ¿no? Que seríamos quienes estaríamos fabricando todo eso. Mano de obra.
5: Sí.
8: Pero no desarrollando tecnología para hacer eso. Y el discurso de Sheinbaum se enfoca en eso.
9: Y me encanta, o sea, es parte de lo que ella hablaba de su plan México, ¿te acuerdas?
8: Sí, cierto, bien neoliberal.
9: Pero, a ver, Barbie, pues, ni modo. Estamos rodeados de esto. O sea, sí. Estados Unidos...
8: No, pues, cuando se ha intentado no serlo, que es durísimo y yo no estoy de acuerdo, o sea, primero para que... Bueno, sí, tírenle, no le... el fracaso de las izquierdas en toda América Latina, cuando se tuvo ya el poder casi absoluto en América Latina por parte de la izquierda, ¿a qué se debió? Pues a que no hubo esto que dice Claudia Sheinbaum, a que no llegó el desarrollo, no llegó el conocimiento, no llegó la aplicación de ese conocimiento en el bien de la comunidad. Y aquí están construyendo o haciendo o fabricando o desarrollando una tecnología en el bien de la comunidad y de Salinas Pliego que lo va a vender en Electra 3 veces más caro. Va a costar 150, pero...
9: Un millón.
8: Sí, al que lo agarre primero y luego te lo van a revender.
9: Paguitos, ¿no? De 1,500 a la quincena.
8: En el Costco lo van a vender y luego lo van a agarrar los revendedores y te lo van a vender bien caro. Van a estar las filas como para comprar la rosca, ¿no? Porque te, ya llegó el Olinia a Costco, Simón, y ahí van a estar formados para comprarlo y luego, no, pues te lo dejo en 400. Oye, Barbie, es eléctrico.
9: Exacto. No quiero ser pesimista. Ni
8: celo, manchar. Celo, vale la pena, va, okay. Porque es como se desarrolla. Va. Es como se desarrolla.
9: Ahí te va. Me parece bien el discurso de la presidenta, pero a la vez con una incongruencia absoluta. Mm. ¿Por qué? Dijo conocimiento, dijo educación. ¿Qué está pasando con los maestros en nuestro país?
8: Fíjate.
9: A ver, dos palabras, de ahí se deriva todo. Mm. Del conocimiento y de la educación, que son la base fundamental de lo que dice en su discurso.
8: Sí.
9: Y hoy tenemos, presidenta, discúlpeme, pero...
8: Disculpe, sala, presidenta.
9: Sí, discúlpeme.
8: Ya ve cómo es.
9: Un personaje que de educación no tiene absolutamente una cara en nada, que es Mario Delgado, que se le ocurre... mandar a los chamacos por la ola de calor, no por el mundial.
8: Híjole,
9: de vacaciones en 5 de junio. No, y ves unos profesores que ahorita están tirando las estatuas de marfil que pusieron de los futbolistas en México, en donde se va a llevar a cabo el mundial en 3 días.
8: Sí. No, pues es parte de la política eso, ¿no? O sea, de repente salir y dar una... saludar con la derecha y golpear con la izquierda o al revés, ¿no? Como quieran, para que no se suene esto... por una ideología. Es una situación muy compleja la que viven regularmente los políticos ante los discursos, ¿no? Uh-huh. Que se les vuelven huecos ante los hechos. Por eso te decía, lo importante del discurso es salir y presentar, ¿no?
9: Sí, claro.
8: O sea, salir y decir, ya hicimos esto y presentarlo. Hecho el proyecto que traían, todo, ya hacerlo. Uh-huh. Y vamos a ver cómo se va desarrollando. En materia de educación, México está pasando, no quiero usar la palabra transformación porque la han choteado mucho, pero estamos en una transición a algo y tenemos como padres de familia y como estudiantes que hacer que ese algo sea positivo y no negativo. Porque en este país, en las últimas 2 décadas, lo que hemos tratado de hacer nos lleva a algo peor. Nos lleva a algo peor. O sea, si tú trajeras a alguien del 2006 y le dijeras, te voy a llevar al 2026, pensaría que va a encontrar un México mucho mejor que el del 2026. Y en diferentes áreas y ramas no es así. No pudimos. No es así. Estamos un poquito peor de lo que estábamos en diferentes áreas y la educación es una de esas. La educación, después de la reforma del 2000, famoso 7, no ha ido a ningún lado, no ha podido progresar. Los niños, cuando dije niños, quiero decir los estudiantes, cada vez adquieren menos conocimiento y lo pueden desarrollar menos. Hay planes educativos, por ejemplo, el Gabacho, en el que les dan poquito, no les dan tanto. No los bombardean con tanta, como aquí el plan es, siempre ha sido ambicioso, allá se centran mucho en aritmética y gramática. Aprende a leer y a escribir bien y aprende a hacer cuentas bien. Todo lo demás, la tecnología, ¿no? Pero mientras aprendas a leer bien, están ahí dándole y dándole. Aprende a leer bien, aprende a escribir bien y aritmética. Aprende a sumar, restar, dividir y poquito de fracciones. Y ya por ahí, si te interesa más... puedes ir en áreas más desarrolladas. Y si no, vete al deporte, ahí hay más varo, ¿no? Pero, en fin, así, aquí es un poco más ambicioso, ¿no? En tercero de primaria ya están haciendo divisiones de quebrados y cosas de esas, ¿no? Tú dices, ay, ¿no? O sea, y en sexto de primaria ya no se acuerdan de nada, ya no se acuerdan.
9: Claro.
8: Entonces, sí tenemos un problema serio con la educación. Y en esto del carrito, pues, nos puede llevar, sin duda... a que las nuevas generaciones se empiecen a interesar en mejorarlo.
9: Claro, claro.
8: O sea, va a salir con muchos problemas. Creo que no vas a poder llegar al Oxxo en él, ¿no? Te tienes que llevar un cable. Vas a necesitar...
5: poner pilas del conejo.
8: Sí.
9: O sí sale bien, ¿no? O sea...
8: Pero va a salir con un montón de fallas. Eso es pero indudable, ¿no? que no es un problema, nada más hay que mejorarlas. ¿A poco creen que todo salió así? El de Henry Ford, el T-36 salió así sin... No, hombre, o sea, hay que estarle dando. Y pero fíjate hasta dónde me fui, ¿no? Sí. Hasta hace 100 años y cacho. Pero en eso estamos. Fíjense en dónde estamos hace 100 años, ¿no? Y nosotros sacamos el primer carrito, ¿no?
9: Oye, fíjate que, volviendo al tema de educación, que no es un tema de este gobierno de Andrés Manuel, es un tema de ya varios años, de varios sexenios, ¿no?
8: Sí.
9: Donde se pareciera ese ser que quieren convertir a, o no quieren convertir, o la idea es que el estudiante desde primaria vaya enfocado en ser un trabajador, un empleado, no alguien que desarrolla, no alguien que va a un puesto directivo. ¿Por qué te digo eso? Porque siento que de repente, mira, nos llegan unos comentarios, y quiero darle voz también a esos comentarios, ¿no? Porque dicen, a ver, yo no entiendo la burla, el peor problema de los mexicanos son otros mexicanos que quieren pisotear el avance, y después... comentarios como, entiendo que les pagan por hacer eso, como muchos periódicos, radio y televisión, que no quieren el avance. A ver, es que no es eso, brother, ¿no? O sea, el tema es que de repente se llega a esta, ¿cómo se dice? ¿Politización o...?
8: No, ¿ves? Por no haber estudiado. Está bien el término politizar, no es malo, pero lo malo es cuando lo usan como si fuera para denostar y claro, decir, están politizando esto. No, yo creo que Olinia es un parteaguas. Uh-huh. Y yo sé que la gente va a decir, ¿por qué critican? Ya se hizo algo, ya lo hizo bien. Pues te estamos poniendo el discurso de la presidenta. Estos son los discursos que realmente valen la pena. Uh-huh. Aquí sí me pongo de pie y le aplaudo a la presidenta. ¿Por qué? Porque está presentándolo con un hecho. Y es algo tan transformador, pero tampoco puedo decirles ya se arregló algo.
9: Claro.
8: Pues estamos diciendo que venimos 100 años de atraso en esto. Que no hacemos barcos, que no hacemos aviones, que no hacemos ferrocarriles. Ya hicimos un carrito, venga, aplauso. Pero no, o sea, todavía no ha pasado nada. O sea, estas personas que dicen, ¿por qué critica? Esas victorias de que quieren celebrar ahorita de porque presentaron el carrito, todavía no llegan, amigos. Uh-huh. Todavía no llegan. No es el momento de echar. Sí. El momento es cuando le salgan todas las fallas a este carrito. Porque les van a salir, porque no hay problema. O sea, no puede ser perfecto. Cuando se empiecen a corregir, es cuando va a evolucionar el carrito. Uh-huh. Este carrito va a tener una evolución. Si le seguimos, este carrito va a tener una evolución considerable. ¿Qué es lo que hay que cuidar? Sí, que lo agarren las empresas, que le suben el precio a través de los créditos y que termines pagando 450 mil pesos por el carrito y saben que esto pasa, lo saben bien, ¿no?
9: Sí.
8: Saben bien que esto pasa, ¿no? Entonces, puede ocurrir que una empresa tú quieras hacerte del carrito y te lo ponga en pagos chiquitos de 2,520 años, ¿no?
9: Sí.
8: Y dices, no, pero qué óvole, ¿no? O sea, ¿no? Entonces, también hay que hacerlo accesible. ¿Qué es novedoso? ¿Qué es? Sí, pero no hay problema, no hay problema. Lo importante es, uno, que se está haciendo. Uh-huh. Y dos, que debe de seguir haciendo y fortaleciendo. De nada ha servido un Tren Maya que no transporta turistas. Debemos de tener y fortalecer ya no el tren como vía, sino la visión turística de esa península. E impulsarla mundialmente y salir a promoverla al mundo y traer a la gente a que utilice, no a que venga a pasearse en el Tren Maya, sino que le digan, vas a poderte conectar entre esta ciudad, esta ciudad, esta ciudad, esta zona arqueológica, esta y esta, sin ningún problema porque hay un tren, como el tren en un acto secundario, sí, ¿no? Porque eso es, no es protagonista, no puede ser el protagonista. Mucha gente lo quiere vender como el protagonista, claro, el Tren Maya. No, es solamente un vehículo para unir. O sea, este carrito es el vehículo también que nos va a llevar a desarrollar esa tecnología con la que vamos a hacer o línea 2, porque este es el 1, o línea 2, o línea 3, así ir creciendo y empezar a meterle al tema de los astilleros, de los ferrocarriles, de los barcos, o sea, todo esto debe, esa es la única manera, lo dijo en su discurso la presidenta, ¿no?
9: Claro.
8: O sea, si es ese conocimiento, dice el Sala, pues sí, pero el conocimiento se adquiere en la escuela. Sí, hay que corregir eso. También hay que corregir el tema académico que está detenido, sí, por una especie de mafia.
9: Sí.
8: Que no solamente, porque dirían, sindical, sí, también sindical, pero también gubernamental.
9: Y es parte, mira, el tema de esos comentarios, me parece que mucho de la percepción que hay en redes y de esta incongruencia. ¿Por qué incongruencia? Porque tanto de los que dicen, ay, es que ustedes en contra, ¿no? Canijos derechistas. Que mira, pongo un ejemplo con unos amigos que así, zurdos, morenistas, cañón, sí, sí, criticando pues muchas cosas de los partidos anteriores. Y en el tema de cuando agarran avión para ir a México, les digo, ¿por qué no te vas por el aeropuerto? ¿Por qué no tu terminal es el AIFA? No, es que me queda muy lejos.
8: Pues ese es el tema. Es que, mira, no se trata aquí de una ideología. Se trata de hacer cosas,
9: claro,
8: con lo que tú quieras de ideología. Uh-huh. El problema de la derecha es que, a ver, ¿qué es izquierda y qué es derecha? Es una forma de administrar los recursos. No se vayan a ningún otro lado. No son personajes, no es obradorismo, claro, no es panismo. Es la manera en que operan los recursos.
9: Sí.
8: Los recursos, los bienes de la nación, los va a manejar el Estado o la iniciativa privada.
9: Sí.
8: Si los maneja el Estado es izquierda, si los maneja la iniciativa privada es derecha. Así de sencillo. Uh-huh. Así. Si los maneja el Estado, lamentablemente hemos visto cómo se cae en una tremenda corrupción y se encubren.
9: Sí.
8: Si los maneja la derecha, también. Claro. Sí, claro. Entonces, ¿qué estamos alegando? En México ya tuvimos los dos, a lo mejor en Argentina ahorita están muy volados con Milei porque bla, bla, bla. Van a ver al rato que estén como estuvimos nosotros, empobrecidos por ese rampante proyecto del neoliberalismo que no nos llevó a ningún lado más que a enriquecer gente,
9: sí,
8: que tenemos a las 16 de las familias más ricas del mundo, de las 100 más ricas del mundo, están en México, son mexicanos. ¿Por qué se enriquecieron así? Uh-huh. Y nosotros, pues la verdad, lo decía hace un rato, 20 años después, estamos poquito peor. O sea, si tú traes a alguien del 2006 a este momento, en donde gobernó el PAN, es que es muy buen ejemplo, raza. Este es muy buen ejemplo para eso de las izquierdas y las derechas.
9: Sí.
8: Miren, gobernó el PAN, gobernó el PRI y gobernó Morena. Uh-huh. Traigan a esa persona del 2006 y que haga un análisis en el 2026, y se va a dar cuenta que en muchas áreas estamos peor, y ya nos gobernaron todos los colores, y seguimos mal. ¿Por qué? Por esto que te estoy diciendo, porque la izquierda gobierna el Estado maneja los recursos, y se vuelven bien corruptos y bien tranzas. Y del otro lado, también, cuando la derecha toma el poder y el control sobre los recursos, y empiezan a poner empresas y a generar empleos, se vuelven millonarios.
9: Claro.
8: Se vuelven millonarios y empobrecen a la gente. No es verbo, es así. Entonces, ¿qué tenemos que hacer? Buscar el punto medio. ¡No, ser honestos! Trabajar en los valores, claro. Ser honestos. ¿Qué importa si eres de derecha? ¿Qué importa si eres de izquierda? No te robes el dinero, no estés haciendo tanta tranza, ¿no? No estés vendiendo las rebanadas del Costco 80 varos, ponlas en 60. ¡Neoliberalista!
9: ¡Vale! Vamos, como siempre, un lunes maravilloso de información. Clavando, te escucho hoy a las 2 de la tarde y a las 6 en Globo.
8: Sí.
5: Y ya deja estar de palero, por favor. Denle like por acá.
8: Y ya págame, gobierno. Pero no dicen cuál gobierno me paga. O sea, ¿dicen que me paga el gobierno al que estoy criticando o cómo?
5: No, pues ya.
9: ¿Qué te digo? Regresamos.
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0: Buenos días, 9:14 a.m. Atención, vas a cruzar hacia la Unión Americana. 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San Isidro reporta en estos momentos una espera de 2:30 por líneas normales. Si te vas por la Ready Lane son 2:20, si cruzas por la Sentry son 30 minutos y si cruzas caminando son 2 horas de espera. Si te vas por Otay, Otay reporta 1:40 por líneas normales, 1:50 por la Ready Lane, 30 minutos en la Sentry y en el cruce peatonal. Esperes de 1:10. Que tengas un excelente viaje, maneja con precaución. 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
4: Para México 70, el comité organizador planeó la idea de permitir a los equipos presentes una camiseta sin número para el jugador al que se le asignara el número 13, si este no deseaba utilizarlo por considerarlo de mala suerte. También se consideró cambiarlo por el número 23. Dichas alternativas no se concretaron y varios jugadores eligieron el número en cuestión, al considerarlo como un talismán de la buena fortuna. Uno de ellos fue el delantero Gerard Müller, quien pretendía alcanzar el récord del francés Jos Fontaine, goleador del Mundial de Suecia 1958, con 13 goles. Por desgracia, Müller no empató dicho récord, pero sí se consagró como el máximo anotador de aquella justa con 10 tantos.
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0: Amigos, buenos días. Espero que se encuentren muy bien esta mañana y arranque de semana. Muy contentos, agradecidos con usted de que nos escuche. Y bueno, tenemos varias promociones y boletos que regalar. Pero antes de los boletos que son para el Circo de Francesco y por supuesto también para una premier que tenemos, yo le pregunto a usted, querido público, padre de familia, ¿quién en su casa tiene becerritos?
1: Allá.
0: ¿No? Que de repente compras el litro de leche o el cartón de leche y dos días y se acabó, ¿no? Y la criatura, quiero leche, pues acabamos de comprar ayer, quiero leche, acabó, papá. ¿Cómo es posible que ya se acabó? A ver, la importancia de la leche en el entorno familiar, cuando uno tiene hijos pequeños, sabe lo importante que significa. Y si alguien llega y te dice, ¿sabes qué? Ahí te va un cartón. Y dices, ah, no, no, pero no, de leche, no, de otra cosa, ¿no? En verdad te brillan los ojos.
1: Sí.
0: Porque es, wow. O sea, lo que significa un cartón de leche para una familia en nuestro país, depende del contexto, ¿verdad? Pero hay contextos que significan todo un mes. Hay contextos que significan un alivio al corazón. 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Y todo lo que significa, hay gente que nos ha escrito, yo soy hijo de lechero, ¿eh?
1: Sí, sí, sí, o tal sea, cual, tal cual.
0: Mi papá trabajaba en Jersey y tocábamos la puerta, literal, hijos de lechero. 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Lo único que tiene que hacer es ponerme aquí por mensajito. ¿Quién quiere ganarse la canasta? Se tiene que registrar. A ver, envíeme su nombre nada más. Con eso es suficiente. Su nombre, obviamente voy a agarrar aquí del WhatsApp el número de teléfono.
1: Ajá.
0: Con eso, a partir de ahorita, los empiezo a registrar. Así que mucha suerte.
1: Venga.
0: Y pues qué gusto que también usted sea fan de Jersey.
1: Eso.
0: Además, dejemos la marca. Eso representa Tijuana, ¿no? A Baja, ¿sí?, California.
1: Sí,
0: empresa
1: sí,
0: 100% sí. Tijuana, no la vas a encontrar en... Qué bueno que estuvieran en Nezahualcóyotl, ¿verdad?
1: No, a ver, cuando una empresa cumple 100 años, es porque ha trascendido generaciones y es porque te habla de la importancia de la marca, pero como tú lo dices, Ala, ya pasa a ser más que una marca, pasa a ser parte de la historia de vida de muchos, parte de la infancia, parte de la niñez, los recuerdos que tenía de que mi papá trabajó ahí, entonces... Ya más que una marca se vuelve parte de tus recuerdos.
0: Claro.
1: Y cuando una marca logra eso, la verdad es que es muy difícil quitarlo de la mesa, ¿no? Obviamente, uh-huh, los que crecieron con Jersey, que ahora tienen hijos, pues van a decir, aquí sigue siendo Jersey. Y aparte, como

0: eso es lo que lo mantiene viva, porque pues para poner música, muchos nos han dicho, pues, en el Spotify.
1: Ey, ahí no me meto. Porque la música que suena aquí,
0: no, o sea,
1: incluso
0: claro,
1: es tendencia.
0: Por eso.
1: Es la que se sube, niña de radio, por en eso, las olas. Es la que se crea la tendencia.
0: A eso voy, o sea, claro. la música que tocamos aquí es parte de lo que ustedes escuchan, de que, está en tendencia porque salió en una película, está en tendencia porque salió en TikTok, y en muchas radios es como que, ¿cómo vamos a programar eso, no? Porque pues son de redes nada más, y luego son un éxito.
1: Claro.
0: Y esa es la particularidad, ¿no? Entonces es un todo. Y pues por eso estamos en primer lugar.
1: Y ya no sé qué decir.
0: Por eso estamos en primer lugar, ¿no? Porque sí estamos en primer lugar, ¿verdad, Sala?
1: ¿De arriba para abajo?
0: Sí. No puede ser.
1: Mire, lo más importante es estar en su corazón. Deje usted el numerito. Lo más importante es que usted nos quiera.
0: Y conectar con usted y que nos digan, ¿saben qué, muchachos? Traía un mal día y me sacaron una sonrisa.
1: Y va peor escuchándolos.
0: Tenía un mal día y ya se puso peor, pero no, pero bueno, pues provocamos algo en usted, mira, ¿no? Que es la idea.
1: Fíjate, de la leche, sí, nos vamos al circo. ¡Qué maravilla!
0: ¡Uy, qué bárbaro!
1: Y aparte venimos de una información espectacular, sí, con Miguel Ángel el día de hoy. O sea, aquí de Techo Morcho. ¿Quién dijo circo de Francesco?
2: ¡Últimos días! ¡Últimos días!
1: Francesco, llevan como 3 meses, bro. Sí. Últimos días. Pero cómo lo queremos, ¿no? Nuestro querido Francesco, que ya es parte también de la cultura del tijuanense. Cada vez que llega el circo a Tijuana, sabes que es Francesco. Sí. Cada vez que llega el circo a la ciudad, sabes que va a estar en diferentes puntos y que va a llegar a tu colonia y que tu papá o tu mamá, como en aquellos ayeres, por ejemplo, a mí me tocó llevar a mis criaturas cuando trajeron el Bombovil, cuando trajeron esto de la guitarra el año pasado, de repente unos payasitos bien bonitos, que no me acuerdo cómo se llaman, pero hacían un show espectacular. Cada vez Francesco trae cosas nuevas. Luis Miguel el año pasado. Una cosa de locos.
0: Y hablando, sí.
1: Tenemos boletos.
0: Exacto, y hablando de cosas que identifican a la región, el circo de Francesco es algo que identifica a la región. Cuando llega el circo de Francesco, muchos dicen, no, pues es que es porque ya se va a acabar el año, ¿no? Sí, porque claro, pues se queda prácticamente los meses aquí en el veranito. Entonces es como el parteaguas que dice, sí, ya, es para que nos pongamos las pilas porque se acaba el año, pero es parte también de las dinámicas que hay en la ciudad y el circo de Francesco es algo también emblemático. Así que, ¿quién quiere ir a la función de estreno de este 2026, de esta temporada?
1: Eso.
0: Boletos, vamos a tener boletos también.
1: Venga, el primerito que que nos diga yo, le marcamos para saludarlo y desearle un buen día.
0: Ok, va, de una vez, a ver.
1: Si tiene chance de contestarnos vía telefónica, le vamos a marcar por el WhatsApp, por acá. Me dijo, yo quiero los boletos para el circo, a ver, vamos a marcarte. Y pues nada más para cotorrear, preguntarte qué tal va el día y todo ese rollo, ¿vale? Ahí, contéstanos, 3, 2, 1.
0: Vamos. Sí, bueno.
1: Y bueno.
3: Hola.
1: Hola, buenos días.
3: Buenos días.
1: Gracias por escucharnos.
3: No, todo bien, siempre te escuchamos.
1: Mira, te escuchamos así con el eco a todo lo que da, pero me imagino que traes el Bluetooth, ¿verdad?
3: Sí.
1: Ah, bueno, ya. Ya te escuchamos mejor. ¿Cómo te llamas?
3: Jazmín.
1: Jazmín, como la de la película, mira nada más. ¿Y a dónde vas ahorita, Jazmín?
3: Ando trabajando aquí, ando ubereando.
1: Ah, bendito sea el calor.
0: Bien.
1: ¿Cómo va el día?
3: Pues tranquilo, apenas tengo una hora que empecé.
1: Bien. No, pues horario de jefe. Hora de patronas, es como marca el reglamento, ¿no?
3: Claro.
1: Un par de horitas después, claro, el desayunito. ¡Ay, ñañax! ¡Todo! Oye, pues qué gusto.
3: Unos chilaquiles.
0: Uy, mira.
1: ¿Te vas a llevar a las criaturas o al marido o al novio o qué? ¿O cómo está el asunto?
3: A mis dos chiquitines y al marido.
1: Eso, pues todos al circo de Francesco.
0: Venga, pues muchísimas gracias por escucharnos. Ya que tú andas en las calles, hay unos burritos que recomiendas que digan, aquí por estas zonas están los mejores.
3: Uy, pues qué digo. Tengo poco aquí viviendo en Tijuana, así es que...
1: ¿De dónde eres?
0: ¿De dónde eres?
3: De Mexicali. Y ni diga nada de los tacos.
1: No. Pues qué gusto.
0: Sí.
1: Me imagino que ya probaste lo que es la realidad, ¿no?
3: Sí, ya.
0: ¿Y si estás mejor en la verdad? O sea, ¿cuál es la principal diferencia?
1: La carne.
3: Pues, ¿qué te digo? Allá es repollo y aquí es cilantro, pero pues están bien. Sí, como bastantito.
1: Es la raza de perro, ¿no?
3: Ándale, yo creo que sí.

0: es más French.
1: Allá es más French, sí. Allá no están tanto en el sol, ¿no?
0: Por... Ajá. Ándale.
1: Eso. Bueno, gracias. Te mandamos mensajito aquí por WhatsApp para regalarte los boletos, ¿vale?
0: Ok, muchas gracias.
1: Gracias. Eso, a ti. Saludos. Ahí está, criatura. Pues ya nos vamos.
2: Venga.
1: Cuídense mucho. Ya mañana nos escuchamos. Ya usted lo que quiere escuchar es otra cosa menos a nosotros. ¿Boletos para qué tenemos?
2: Boletos para también una película que se va a estrenar próximamente que se llama nada más y nada menos Letras Robadas. ¿Recuerdas la película de Triunfos Robados? Claro. Bueno, no tiene nada que ver con nada más por el nombre.
1: Okay.
2: Letras Robadas, que nos narra la historia de Rick y Danny, que son como cantantes venidos a menos. Y bueno, pues uno de ellos... Haz de cuenta que son como amigos, uh-huh. Y haz de cuenta que uno escribe una canción muy bonita, que en este caso es Rick, pero Danny le roba su canción y vuelve al éxito con esa canción. Y Rick dice, no, pues ¿qué pasó? O sea, yo quiero mi crédito. Entonces ahí se desarrolla toda la trama. Está protagonizada por Paul Rudd y por Nick Jonas, de los wow. Jonas Brothers. ¿Recuerdan Órale. A los Jonas Brothers?
1: Sí, claro.
2: Pues bueno, pues ahí está Nick Jonas, protagoniza esta película. Si quieren sus boletos, pues también, igual que nos manden mensajito de una vez, Ala, ¿lo regalamos?
1: Sí. ¿Cuántos?
2: ¿Va? Vámonos, vámonos con dos pares.
1: ¿Dos pares?
2: Dos parecitos.
1: ¿De boletos para...?
2: Sí, para... No,
1: pues yo digo que cinco.
2: Ah, pues vámonos con cinco entonces.
1: Ah, cinco,
2: okay,
1: sí.
2: Ok, cinco, vámonos. Cinco, vámonos con cinco pares dobles.
1: Eso, regresamos, pásale bien.
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Buenísimos días, ¿cómo estás? Espero que te encuentres muy, pero muy requete bien. Mi nombre es Israel Castillo, alias El Chico Gamer, y te acompaño hasta las 10 de la tardecita. Familia, esperando estén pasando un excelente, espectacular, fantástico lunes. Inicio de semana, sí, pero ¿a qué costo? Ya ni modo, así nos tocó aguantar, porque ya sabes, el lunes es el día menos favorito de la mayoría de muchas personas, pues porque empezamos a chambear, empezamos a darle la rutina nuevamente, pero oye, sin eso, sin tu esfuerzo y la dedicación que empeñas empezando la semana, no se arma el resto, te lo juro. 664-881-5103, te recuerdo que ese es el WhatsApp para que mandes tu saludito, tu mensaje, tu bendición y participes en las dinámicas que tenemos aquí en Exa 91.7. Y de hecho, hablando de dinámicas, déjame te comento que... Ay, no manches, tengo 5 pases dobles para que te vayas a la premiere de una película que va a estar sumamente especial. Más adelante te comento sobre ello y te recuerdo que estoy en ausencia de Gaby Ortega, la princesa, que ya el día de mañana, de forma oficial, ya regresa contigo a cabina. Así que yo, nomás de despedida, te dedico unos latigazos, como bien debe ser, porque ya el día de mañana regresa mi querida princesa. Así que no te me despegues, si en sintonía de Exa FM 91.7 tenemos muchas sorpresas, mucho de qué hablar y sobre todo ya es la última de tu servilleta, ya es la última de toda esta jornada laboral que estuvimos haciendo desde el mes de mayo, porque se fue nuestro querido Sala Salita, todo el mediano, bien, bien canijo, se fue a Japón, llegó campeonato también de la máquina, y luego mi querida Princess, pues se fue de vacaciones, ahí se me metió una mosca, una disculpa, pero oye, ya vamos a terminar esta jornada. A ver hasta cuándo vuelven a llamar a tu servilleta y a descongelarla. Ya me van a encadenar en el sótano más profundo de toda la guarida de XFM 91.7. Pero oye, así es el business. ¿Y qué le vamos a hacer? Vamos a continuar con más programación musical. Esto es de Raúl Alejandro, dando vueltas aquí en XFM.

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My Destiny de Delinquent sonando aquí en Exa 91.7. Ya son las 10 de la mañanita con 21 minutos. Esperando que sigan pasando un excelente y fenomenal lunes. Vamos a venir con el tema de esta mañanita, ya el último de tu servilleta, por lo menos por ahora, porque les recuerdo que estoy en ausencia de nuestra querida Gaby Ortega, la Princess, y el día de mañana ya regresa. Yo sé que muchos de ustedes la extrañan, yo sé que están ansiosos de ya escuchar nuevamente su voz, pero igual manera agradezco de todo corazón a todos los mensajitos que están llegando por el WhatsApp referente a la ausencia de tu servilleta, ¿no? Que ya a partir del día de mañana ya nos fuimos. Mi chico Gamer, un gustazo escucharte, se te va a extrañar en este horario. No, mi hermano, muchísimas gracias por el mensaje y por todas las buenas vibras que están mandando por medio del chat. ¿Y cómo así que ya van a encerrar a la bestia? Oye, ¿qué te digo? Sí, así es el business, pues, no podemos elevar el rating todos los días, no, todo el año, así que son los gajes del oficio, ¿no? ¿Qué te digo? Pero a ver, Camila, ahora sí, vamos a continuar con el tema de esta mañanita para que participes por el WhatsApp. ¿Dónde, mirra? Que luego dices bien rápido el número al 664-281-5003. A ver, yo siento que muchos de nosotros hemos encontrado joyitas nada más ni nada menos que en el sobres. El día de ayer tu servilleta tuvo la oportunidad de ir a el mejor sobre ruedas, tianguis, como le suelen llamar también por acá, de Tijuana. A ver, yo creo que te puedes dar una idea, ¿no? O sea, muchos dicen, este es el mero mero. Siempre me ha tocado escuchar que ese es el mejor sobre de Tijuana. A ver, ¿te puedes dar una idea? Mándame por WhatsApp, a ver, para nomás saber tu opinión, ¿no? Y el día de ayer, entre tantas cosas que uno está viendo en el sobre, ¿no? Que si la comida, que si un accesorio para la casa, que de plano un gusto culposo, y dices, oh, pues sobre, ¿no? Va y me rifo. Y luego te encuentras, uff, esas tremendas joyotas que tú simplemente estabas buscando, estabas paseando, estabas caminando, pasando el día, y te encuentras algo que de la nada ilumina tu día. Ahora sí que de plano está fenomenal, fantástico, y no te lo puedes creer. Te encuentras con una joyota. Lo que estabas buscando, lo que necesitabas, lo que ansiabas. Y no es todo. Esto no es todo. Sino con la triple B. Bello, barato y bonito. ¡Ay, papaya de celda! Y por eso mismo te quiero preguntar en esta mañanita. ¿Cuál ha sido la mejor joya que te has encontrado en sobres? Que te has encontrado en el tianguis. Si tienes foto, mejor, mándamelo por el WhatsApp 664-81-5003, porque yo creo que muchos simplemente vamos a pasarla bien, a cotorrear, a caminar, a hacer esos pasitos diarios, ¿no? Porque hay que bajarle un poquito los tacos. Y pues de la nada encontramos esas joyotas que honestamente no esperábamos. O sea, era algo de la casa, o algo que a nosotros nos gustaba un montón, una colección de antaño, algo del béisbol, algo de los deportes. No, siempre nos ha tocado encontrar, bueno, a tu servilleta. He tenido la fortuna de que las últimas veces que he ido sobre ruedas, siempre me llevo algo conmigo, ¿no? Algo que para mí es muy significativo, que digo, oye, de esto ya no hay. Además está barato, está bonito, o sea, claro, no espero que sea recién salida de la fábrica, ¿no? Pero lo que me refiero es que está muy, en muy, muy buen estado. O sea, es una tremenda joyota. Una joya que no me la puedo creer. Así que por eso mismo te pregunto a WhatsApp y vamos a abrir con esta dinámica para que empecemos a cotorrear ya en el último día con tu servilleta. ¿Cuál ha sido la mejor joyita que te has encontrado en sobres? Con la triple B, también bello, barato y bonito, algo bueno para el camello. Eso es que es, uff, qué bueno que me levanté tempranito para llegar al sobres y gastar en algo que tal vez no necesitaba, pero que definitivamente me hacía mucha falta. Espero tus mensajitos por medio de WhatsApp, tus audios, todo lo que tú quieras. Si puedes mandar foto, qué excelente. Mejor, que aquí estamos a la espera. Mientras, vamos a continuar en compañía de más programación musical. Joder, esta de Rosalía, siempre que sale en la programación, por alguna extraña razón me pone sentimental. Rosalía, Sauvignon Blanc, aquí en Exa.

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7: 10 de la mañana con 34 minutos. Y si vas a cruzar a los Estados Unidos por la Garita de San Isidro, harás 2 horas y 10 minutos en carriles normales, 2 horas y 40 minutos por la Red Lane, 30 minutos en Sentry y 10 minutos si te vas a pie por la Garita Otay. Harás 1 hora y 20 minutos en carriles normales, 1 hora y 30 minutos por la Red Lane, 20 minutos en Sentry y 50 minutos si te vas a pie. Que tengas un excelente viaje, maneja con mucha precaución. Te quedas en compañía de Dominic Fick, Baby Doll, aquí en EXA.

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0: No hay que llorar, de Timo sonando aquí en X91.7. Ya son las 10 de la mañana con 50 minutos. Esperando que sigas pasando fenomenal en este excelente, fenomenal, fantástico lunes. Familia, vamos a abordar el tema de esta mañanita referente a nada más ni nada menos que al sobrecito. Porque el día de ayer tu servilleta tuvo la oportunidad de ir, caminar un ratito, hacer unos cuantos 10 mil pasos. Nada, ni tanto, ¿verdad? Porque ahí se me notan todavía los tacos. Pero salí con una joya increíble, fenomenal, fantástica y sobre todo muy, muy barato. Y yo considero que ese tipo de oportunidades no se encuentra siempre. Así que la pregunta de esta mañanita es: ¿cuál ha sido la mejor joya que te has encontrado en el sobre? De esos que dices, no manches, yo honestamente no iba con la intención de encontrarme algo de utilidad, de gusto, de lo que tú quieras, pero te lo llevaste, tenías que aprovecharlo, porque tenía la triple B, bello, bonito y barato. 664-281-5103, vamos a leer algunos de los mensajitos que nos llegaron por medio de el WhatsApp. Dice por acá, ¿qué vale mi irra? Muy buenos días. Mira, yo no tengo foto, porque ahorita estoy en mi casa, pero hace como unos 5 años, en el sobre de Latinos, compré 3 cartuchos de Nintendo Contra. Un juego de las Tortugas Ninja y el Castlevania 2 por 120 pesotes los 3. Ah, cara, en buena condición y funcionando. Ay, canijo, para que se den una idea, todo lo que acaba de comentar mi compadre. Mira, la consola de por sí sale en unos 2,000 pesos. Y los juegos, por ser de una consola bastante antigua, o sea, por ser de antaño, salen entre 900 y 1,600 pesotes. Que mi compa se lo haya agarrado a 120 pesos, oye, nada mal, ¿eh? O sea, estas oportunidades, o hay dos sopas, o el que estaba ahí nomás no sabía qué vender, o no sabía qué rollo, o sea, oportunidades que sin duda alguna deben de aprovechar, ¿eh? No desaprovechar. Dice por acá, ¿qué hola, mi irra? Fíjate que yo compré una cobija enrollada con un listón, y cuando llegué a casa, al abrirla, adentro había un Rolex de 30,000 dólares. ¿Qué? Lo llegué a vender a Estados Unidos y me dieron unos 25,000 dólares. Jamás me volví a parar en el sobre ruedas de la vía. Oye, ¿era un Rolex de qué color? Es que creo que era mío, bro. 30,000 dólares. Un Rolex. Oye, yo no sabía que estaban tan caros esos relojes. O sea, conozco que hay unos que dizque dan estatus y que no sé, no, ni siquiera saben leer la hora, pero ahí lo tienen. Qué bueno que tuviste la oportunidad de venderle unos 25,000 dolarucos, porque oye, o sea, ¿a dónde nos vas a llevar? ¿Qué nos vas a invitar? ¿Y a dónde? ¿Para qué? ¿Cuándo? Yo, ya hace falta unos tacos, ¿eh? Nomás te comento. ¿Qué onda, mi irra? Muy buenos días desde el puerto de Acapulco, con una rica lluvia, mi querida María. Saludos, abrazo muy, muy fuerte. Muy, muy caótico, ¿no? Que esté lloviendo, ya se extraña a cada lluvia, porque ahorita nomás la calor. Ay, no, la calor está bastante fatal, ¿eh? Por favor, pónganse su bloqueador. Dice por acá, ¿qué onda, mi irra? Yo compré una chamarra de la marca de la L, Ice. Ahí se hacen la conjugación ustedes, en 100 pesos. Y cuando llegué a casa, vi que era original y todavía la uso. ¡Ah, caray! En 100 pesos. Oye, pues, está bien, ¿no? Una chamarra, los 100 pesitos. ¿O cuánto están los Levi's? Ok, a ver, vamos a buscarlo por acá. ¡1,300 a 2,500 pesos un Levi's! Oye, que vuelan, se abrochan solitos. ¿O qué rollo? Yo no entiendo ese tipo de situaciones en las que algo tan así tan cariñoso, que esté cariñoso. Y de hecho, justo me recordaste a una anécdota particular en el que, o sea, uno estando en el sobres, yo considero que lo que piensa es, ah, pues me van a vender algo de segunda mano, ¿no? O si no, barato, ¿no? Porque hay casos en los que, no sé, llegan, van al sobres y te lo venden como si fuera recién salido del horno, ¿no? O sea, ah, sí, en 2,500. Oye, pues, ¿qué rollo, no? Yo vi una camiseta muy bonita, muy padre, de la bebida de la Dr. Pepper. A mí me gusta mucho la Dr. Pepper. Y esa playera en particular, dije, oye, se ve muy padre, ¿no? En unos 100, 200 pesos, sí te la estoy comprando. Pregunto por el precio. 600 pesos. Oye, o sea, no estoy diciendo que esté mal, ¿no? O sea, que no me pueda dar el lujo de gastar unos 600 pesos en una camiseta que considero que me gusta. Pero estábamos en el sobre, o sea, no sé, o sea, se me hizo muy abrupto. Ni siquiera la marca era como de diseñador, ni de Gucci, ni nada de esas cosas. Pero sí, en 600 pesos la playera. Dije, oye, pues, dije, sí, 100 pesos, 200 sobres. O sea, porque ni se veía tan buena la playera, ¿verdad? Pero bueno, esa es una situación que me ocurrió hace mucho. Pero la pregunta de hoy, ¿son de esas joyitas que sí te has encontrado, que has tomado? Dijiste, no, hombre, ¿qué? Qué ganga, honestamente, al vendedor se me durmió y me consigue algo bello, barato y bonito. ¿Qué joya? ¿Cuál ha sido la mejor joyita que te has encontrado en el Sobes? Mándalo todo al WhatsApp, al 664-281-5103. Vamos con más música. Esto es de Sebastián Yatra, Tacones Rojos, aquí en EXA.
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2: 11 de la mañana con 3 minutos. Y si vas a cruzar a los Estados Unidos por la garita de San Isidro, harás 2 horas y 10 minutos en carriles normales, 2 horas y 40 minutos por la Ready Lane, 30 minutos en Sentry y 10 minutos si te vas a pie por la garita Otay, harás 1 hora y 20 minutos en carriles normales, 1 hora y 30 minutos por la Ready Lane, 20 minutos en la Sentry y 50 minutos si te vas a pie. Que tengas un excelente viaje, maneja con mucha precaución. Y si de pura casualidad alguno de estos datos son erróneos o que tú que estás en la fila dices, no manches, ¿cómo que 2 horas llevo aquí 4? Válido mandarlo también al WhatsApp, el 664-81-5103. Kenia Oz, ruleta rusa, aquí en Exa.

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0: Sauvignon Blanc de Rosalía sonando aquí en Exa 91.7. Ya son las 10 de la mañana con 9 minutos. Esperando sigas pasando un excelente, fenomenal, fantástico lunes, como bien debe ser. Familia, vamos a arrancar con la temática esta mañanita, que ya me salieron todos los buenos ofertones, las joyitas escondidas que uno se encuentra en el sobre. Y como bien dicen por ahí, qué bendición, ¿por dónde lo mandas? Por el WhatsApp 664-81-5103, con la pregunta: ¿cuál ha sido la mejor joya que te has encontrado en el sobre? Y también, que tenga la certificación triple B, bello, bonito y barato, bello, barato, bonito, de lo que sea, es lo mismo, plebe. Así que no nos hagamos despapaya. Dice por acá, ¿qué onda, mi irra? Fíjate que yo me encontré una joyita para mí en un sobre ruedas de... Ah, caray, ¿se había leído? Ah, no, sí es el mismo. Dice, me había encontrado una joya en el sobre ruedas de Otay, una máquina Singer eléctrica en caja, nuevecita, tan solo 100 pesitos. Y es máquinas nuevas, por lo general... Los venden como a $150. Ay, papá. O sea, eso es lo bueno, ¿no? Que a veces en el sobres o te encuentras con gente que sí sabe lo que está vendiendo, ¿no? Porque luego le dices, ya ni siquiera aplicando de que no conoces el mono, que no conoces el artefacto. ¿A cuánto el monito, el lagarto este, no? Y es, no sé, un personaje súper emblemático para hacerlo 2-2, ¿no? O sea, porque dices, ¿cuál es el personaje especial magnífico que salió en la serie de los 80? No sé, no, pues ya te lo va a vender a como en 5,000 varos. Tú también, ponte las pilas. A ver, tenemos audio por acá. Muy buena, buena, súbele.
1: Una vez salimos a caminar con mi esposa.
0: Ajá.
1: Y pasamos por una calle donde se pone como tianguis.
0: Ok.
1: No sabíamos, entonces, pues cruzamos.
0: Sí.
1: Por el medio del tianguis. Y... en lo que íbamos caminando, mi esposa alcanzó a ver una filipina.
0: Ok.
1: Y me dijo, mira, una filipina. Y le dije, ay, no, está muy grande. Dijo, mira, es tu talla, está de chica.
0: Ok.
1: La vi y le dije, ay, no manches. Oye, ¿y es de marca? Le digo, es una Chef World.
0: Ah, caray.
1: Digo, esta, yo la vi, cuesta como 1,600. Y me dice, ¿cuánto cuesta? Le dice la señora.
0: Ajá.
1: Y la señora, ah, 10 pesos.
0: Aguas.
1: Y estaba nuevecita con su etiqueta y todo. Y le digo, sí, me la da sin problema. 10 pesos una filipina,
0: una
1: la
0: filipina.
1: Chequé. Y costaba 1,500.
0: Oye, qué ofertón, ¿no? Y todavía nos reafirma por el chat, dice, es que soy chef. Ah, vale, vale, nomás para tener ahí el dato bien aclarado. Porque imagínate, 10 pesos, a encontrarte algo con un valor neto de entre 1,500 a los 2,000 pesos. Y encontrarlo a 10, oye, una súper gangota, ¿eh? Pero son de esas joyas que sin duda alguna se tienen que apreciar. También dice por acá, ¿qué huele mi irra? Yo quiero compartir que una vez compré en un bazar un pantalón de la marca Liv Ice en 100 pesos. Y cuando lo lavé, de la bolsa salieron 300 pesotes. ¡Ay, papá! Oye, es un excelente premio doble. O sea, para empezar, me acabo de enterar que la marca de la L, pues... Si está cariñosita, a 100 pesos, ¿no? Ofertón. Y luego llegas a la casa, o sea, se tienen que alinear todos los astros, todas las buenas vibras, o sea, simplemente se juntó todo para que salieran 300 pesos. ¿Qué más quisiera tener la fortuna ahorita de llegar a mi casa y lavar toda la ropa para encontrar nomás 10 pesos? Pero tú saliste tremenda ganadora. También dice por acá, ¿qué huele mi irra? Fíjate, yo voy a contar la anécdota de mi tía que compró un cuadro en el sobres de playas a 20 pesos y que luego se encontró, ah, caray, $200 ahí, pero el vato del Rolex ya es otro nivel, alucín, ¿no? Para retroalimentar a los que no estaban antes. Un cuate que comprando un tapete se encontró un Rolex de $35,000. Tuvo la fortuna de venderlo a 25, pero oye, o sea, imagínate, tú ibas a ir por un tapete, por unos calcetines, lo que tú quieras, y terminas siendo el millonario de la semana. ¡Ay, caray! O sea, qué premio, qué fortuna y qué tremendas joyas las que se encontraron en el sobre. Pero a ver, ahora te pregunto a ti, si quieres compartir tu anécdota y mandarla al WhatsApp 664-81-5103, ¿cuál ha sido la mejor joya que te has encontrado en el sobre? Ya sea porque tenía premio doble, porque lo que está por lo general en el mercado está muy caro y tú lo encontraste a 2 pesos, o pues simplemente encontraste algo que te convenía, que no sabías que necesitabas, pero te llegó en un muy buen momento. Compártemelo por medio de WhatsApp. Vamos a un corte y regresamos.
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0: Yo soy Where You Are de Milky, sonando aquí en Extra 91.7. Ya son las 11 de la mañana con 22 minutitos. Esperando que sigas pasando un excelente, fenomenal, fantástico lunes. Familia, vamos a continuar con el tema de esta mañanita. Híjole, ya vi con quién me voy a llevar más, ¿eh? No es cierto. Es que estamos hablando referente a esas joyitas que se encuentra uno en el sobre, bello, barato, bonito. Incluso situaciones en las que tú solamente ibas a comprar algo en particular, algo sencillo, y dices, ah, para la casa, para tenerlo ahí porque hace falta en el trabajo, y tracas, que tenía premio doble, que tenía 20 mil pesos con Dios, que tenía un Rolex. God, no, ¿qué? Qué fenomenal, qué bendición. Mándalo todo al WhatsApp 664-281-5103. ¿Cuál ha sido la mejor joya que te has encontrado en el sobre? Terminaste siendo ganador de una fortuna inesperada. Y también válido que tenga la triple B. Bello, bonito y barato. Muy buena, súbele.
1: Oye, Ira Game Player.
0: ¿Qué huele?
1: Mi primo se llevaba con un chavo en un tianguis.
0: Ajá.
1: Y el chavo le regaló un reloj, porque luego le hacía el paro a mi primo.
0: Ok.
1: Un reloj bonito. Entonces, ajá, agarró y me lo enseñó y le dije, me gustan mucho los relojes. Y okay, le digo, oye, véndemelo. Y me dijo, sí, sin pedo.
0: Ok.
1: Y le digo, porque no creo que sea original. Y me dijo, nada, esa madre no es original.
0: Ok.
1: Y me lo vendió en 70 pesos, porque era lo que me debía.
0: 70.
1: Agarro, yeah, una. Lo voy a componer, lo llevo a una relojería.
0: Ok.
1: Que quedaba cerca de mi trabajo, y pues ahí era una relojería algo bien.
0: Ok.
1: Y lo checan y me dicen, no, chavo, dice, la verdad no tengo para componer ese reloj.
0: Ah, caray.
1: Y le digo, ¿por qué? Dice, no, este tiene un sistema muy, muy especial, muy específico, dice.
0: Aguas.
1: Ese tienes que llevarlo a tal lugar o a tal lugar o a la Ciudad de México a que te lo compongas. Dice.
0: Ah,
1: y le digo, ¿por qué? Dice, pues es original.
0: Sacas.
1: Y la neta, no tengo esas herramientas para componerlo. Era un Rolex, güey.
0: ¡Ala!
1: Rolex.
0: Matanga la changa.
1: Con oro en todo el mecanismo. Y el mecanismo en la parte de atrás era transparente. Y arriba también.
0: No, oye, ¿y cuántos vas a compartir o qué? Porque me imagino que lo estás contando porque humildemente nos vas a dar una parte de esa porción a todos los radios. Escucha más, diga, levante la mano, ahí le vamos a apartar una vez todos los billetes. Y todavía sigue comentando, me dijo, no lo lleves a cualquier lugar porque te lo van a robar. No, haciéndolo por perdido, diciendo que no era original, que no sé qué. Y al final se lo di a mi madrina en pago de 8,000 que le debía. Ay, pero no, hombre, saliste tremendo. Es que imagínate, te digo, yo no tengo idea de... A mí me gustan mucho también los relojes, pero yo nunca me he ido por así marcas, vamos a decirle, exóticas, como los Rolex, ¿no? Pero ahora sí que si hay una buena oferta ahí, ¿no? O sea, si hay un buen business, hay un buen business. Vamos a continuar con más de los mensajitos. Dice por acá, ¿qué onda, mi Irra? Fíjate que... Ah, caray, me mandó unas fotos de un cuadro, me parece. A ver, vamos a verlo detalladamente. Sí, es como un cuadro, un jarroncito. No, pero el jarrón sí se ve que es como de 20 mil quilates de oro. Dice, mira, y una pulsera de oro de 10 quilates la tengo guardada. Me costó 20 pesos con valor de 35 mil. Está muy bonito el jarrón con baño de oro. 100 a 100 pesos con valor de 3.500 pesos. Y el juego de cuadros japoneses en 75 pesos y por los dos con valor de 2.000 pesos. Cada uno. Y es muy cierto lo que se dice. A veces la gente no sabe lo que vende y la lámpara con 250 con valor de 3.500 pesos. No, hombre, es que... O sea no es cuestión de verle la cara, ni mucho menos, sino... Yo venía por una cosa y terminé siendo ganador, ¿no? Terminé siendo ganadora porque, híjole, ahora sí... Al que le debía, pues le voy a dar todo lo que faltaba, porque, híjole, no, hombre, algo bien, la verdad. Qué afortunados que han tenido la oportunidad de llevarse este premio doble, triple incluso, y con valor fenomenal. Dice, ¿qué vale, Mirra? ¿Qué tal? Fíjate, cuando estaba la fiebre de los paneles solares, yo buscaba los controladores para paneles y los agarraba en 20 pesos y los vendía hasta en 1,000 pesotes. Se vendía en caliente porque aún así yo los daba a mitad de lo que valían. Oh, ¿qué te lo haces? Es que eso ya es mentalidad de tiburón, ¿eh? O sea, mentalidad de emprendedor, dijiste... ¿Sabes qué? Yo vengo con algo, voy a aprovechar ahorita el mame y sacas. O sea, eso ya es ganancia pura. Y por eso mismo vamos con la pregunta de esta mañanita. Joyas que te has encontrado en el sobres, que no esperabas, que dieron un giro, que saliste ganador de un Rolex, que lo tuviste que vender a 35,000 dólares. Ay, ojalá. Ojalá tu servilleta se encontrara uno de esos, ¿eh? Porque sí le hace falta uno. Compártelo en tu primer WhatsApp al 664-281-5103. También bello, barato y bonito. Y aparte, tremendo con billetón, billetón. Vamos con más música, esto es de Morat. Lo poco que yo quiero aquí en Nexa.

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19: 11 de la mañana con 35 minutos. Y si vas a cruzar a los Estados Unidos por la Garita de San Isidro, harás 2 horas y 10 minutos en carriles normales, 2 horas y 35 minutos por la Rail Lane, 30 minutos en Sentry y 10 minutos si te vas a pie por la Garita de Otay. Harás 1 hora y 20 minutos en carriles normales, 1 hora y 30 minutos por la Ready Lane, 20 minutos en la Sentry y 50 minutos si te vas a pie. Que tengas un excelente viaje, maneja con mucha precaución. Te quedas en compañía de Temper City Self-Aware aquí en Exa.

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0: Telejitos de Jay Wheeler sonando aquí en Exa 91.7. Ya son las 11 de la mañana con 53 minutos. Esperando sigas pasando fenomenal, excelente y fantásticamente bien en este lunes. Segunda semana del mes. Y bueno, familia, vamos a cerrar con el tema de esta mañanita. Híjole, ahora sí que me salieron billetudos, me salieron ganadores, unos tremendos. Le iba a decir una palabra, pero tal vez no me iban a entender, ¿verdad? Así que vamos a cerrar con estos últimos comentarios que me mandaron por el WhatsApp a la pregunta. Esa joyita que te has encontrado en el sobres. ¿Bella? ¿Barata? ¿Bonita? ¿Dónde? Al 664-81-5103. Vamos a escuchar unos audios que tenemos por acá pendientes y ya también los últimos mensajitos. ¡Súbele! Buenas.
1: Mira, yo una vez me encontré un lápiz de esos de la manzanita.
0: Ok.
1: El tipo me lo terminó dando en $5.
0: ¿$5?
1: Para calmar mi sentimiento moralista, le pregunté, ajá, ¿funciona? Me dijo, sí. si no funciona, voy a regresar, le dije.
0: Claro.
1: Y pues sí funcionaba, 100%. $5.
0: Cinco, buenas. Yo digo que, íralo, $5 una pluma de la manzana, ya ni siquiera las de tinta, bro. Tremenda ganga, tremendo ofertón. Y luego también me acabas de presumir que tienes de la manzana, así que estás billetón. Ya te vi por acá, a ver, audios por acá. Buena, súbele.
2: Buenos días, Israel.
0: Morning.
2: Ando bien cachando.
0: Ah, caray, espérate.
2: Ay, Israel, sálvame, ando por la Sánchez Taguada. Pero del calor, no hombre, ni salgas para afuera porque está muy cachondo para acá, para este lado de la Sánchez Taguada. Pero aquí andamos escuchando Exa 91.7 aquí en la Sánchez Taguada.
0: ¡Saludos! Eso, mi Javito, saludos. Hey, sí, muchas precauciones porque de camino para acá no me había tocado pasar por un día tan caluroso a comparación de todas las semanas en las que he estado llegando. Así que ahí de recomendación, pónganse un bloqueador para que no se me pongan prititas. Dice por acá, qué bueno, Irra, fíjate, yo tengo un amigo que colecciona los juegos de Nintendo, de la NES y de la Super, y más de 100 juegos de Nintendo tiene por ahí, pero de esos, caray, pero esos tres no los había podido conseguir, y yo iba a ir por boxers, imagínate, para darles contexto, los juegos que son de antaño, por lo general salen entre los 900, 1600 pesos, ¿no? Por lo mismo, que son de antaño, y este cuate logró conseguirse tres, nos mandó foto incluso. Y no, tremenda, por $120. $120, unos tres juegos que salen entre 900 a 1600. Trácate, la dice por acá. Qué buena, Irra, fíjate, mi mamá me mima, me regaló una camisa que vale 1700. Me dijo que la compró en un puesto en la calle que pagó $150. ¡Ah, caray, mi Mozart! Qué padre, ¿no? Que se haya dado la oportunidad de darte un regalito a la criatura de 35 años. No, no es cierto. No, siempre los regalos, los que son del corazón, totalmente bienvenidos. Dice por acá, aquí huele mi Irra. Saludos para la comunidad terapéutica de Rosarito, Pasión por Vivir. Saludos, abrazo muy, muy grande. Y una vez yo me encontré una esclava y dieron unos $5,000 en el empeño. ¡Chócatelas! Ahora sí, tremenda ganancia. Familia, con eso vamos a terminar nada más ni nada menos que el tema de esta mañanita. Ahora sí que el que busca encuentra. Y los sobres, los tianguis, como suelen llamar, son prueba de ello, ¿no? Ya bien saben, uno nunca sabe, nada más va a caminar, a ver qué rollo, qué puestecito, me echo acá unas gorditas de nata, unos tacos varios, lo que tú quieras, y trácatelas, de repente te encuentras con algo bello, bonito, barato, unos casos incluso con premio doble, ¿no? Y que salieron billetos, un billete ahí en el pantalón, un Rolex, otros casos, no, qué fortuna, pero por eso mismo hay que aprovechar, hay que salir, hay que disfrutar, y con estas bendiciones que se nos pueden proporcionar de vez en cuando, también, ¿no? Utilizarla a nuestro favor, a como lo ve uno de su conveniencia, y sobre todo sin afectar a terceros, que es lo más importante. Familia, con eso vamos a terminar la temática de esta mañanita. Muchísimas gracias por tus mensajes, saludos por medio del WhatsApp. Entro unos instantes, vamos a arrancar con el Regrexa, ya la última edición de tu servilleta, porque a partir del día de mañana ya regresa nuestra querida Gaby Ortega, la Princess. Pero bueno, mientras tanto, vámonos con una rolita de Mar Solís, con su más reciente éxito, Fuiste Tú, aquí en Exa.

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1: Y arrancamos con el regreso. Damas y caballeros, bienvenidos a una sesión más de El Regreso. Mi nombre es Israel Castillo, alias El Chico Gamer. Te acompaño hasta las 2 de la tardecita. Y con esta rolita de Florida y David Guetta, arrancamos el Regrexa Club Can't Handle Me, estrenada en el año 2010 en el álbum Only One Flow. Fíjate, cuando escucho Florida y David Guetta, siempre me remonta a los buenos años de los 2010. O sea, la sensación de verano, o sea, no puede ser, playa, agua, todo lo bello y bonito de los viejos tiempos. Porque uno dice, no manches, pues ¿cuánto tiene esta canción? Pues ya 16 añitos, padrino, ya. Ya nos duele un poquito la rodilla, tu servilleta, ya la espalda, ya no me puedo agachar, o sea, nada más así te dan, ¿cierto? Estamos fresquitos todavía, pero esta canción ahora sí que me remontan a los buenos tiempos. Y por eso mismo en esta playlist vamos a remontarnos a aquellas canciones que formaron una parte de nuestra vida, de nuestra estadía, o simplemente de un recuerdo, un momento en particular. Hayas amado, hayas odiado estas canciones, ¿no? Porque nunca falta, ¿no? Que esta sonaba en todos lados, que decías, no manches, ya quiten esa rola, no la aguanto. Pero oye, por algo está. Por algo está, por algo tiene un pequeño espacio en tu cabecita. O sea, y no es por nada. Familia, le recuerdo WhatsApp 664-81-5103 para que manden sus saludos, mensajes, reportes ciudadanos. Sabemos que es lunes, que muchos queremos empezar el día con el pie derecho, pero le doy un besito por ahí, así que cualquier conveniente del paraíso lo puedes enviar por el WhatsApp al 664-281-5103. Vámonos de una vez con la siguiente rolita para darle con todo en el Regrexa, como bien debe ser. Y esta, híjole, esta a mí me gustaba mucho, hubo mucha gente que también se cansó de escucharla, pero oye, no por nada llegó a ser la primera rola, hablando hispanohablante, que llegó a más de los 2,000 millones, si no es que 3,000 millones en la plataforma de YouTube. ¿Sabes de cuál estoy hablando? Despacito, Luis Fonsi, aquí en el Regrexa.
2: Ay...

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1: Las 12 de la tardecita con 20 minutitos. Y acabas de escuchar en el Regresa Rihanna. Umbrella. No, hombre, qué hitazo. Esta rola, sin duda alguna, hizo un antes y un después en la carrera musical de Rihanna. Y no por nada es un ícono del pop, ¿no? Ya ven, hace unos años estaba en el Super Bowl con todo y bendición, ¿no? Sin miedo al éxito. Fíjate que esta canción, antes de ser grabada por Rihanna, tenía en mente otros artistas, como ¿cuál, Mirra? Britney Spears, Mary J. Blige, uy, nomás por mencionar algunas, pero imagínate. ¿Tú crees que hubiera sido lo mismo? Claro que no. Claro que no. Y por eso mismo aquí lo estás disfrutando en el Regrexa. Tenemos muchísimas más canciones bastante buenas que honestamente a mí me remontan a los... hace mucho tiempo en algún lugar de un gran país. Eso ya es para otra sección, ¿verdad? Pero mira nomás, Rihanna rompiéndola desde hace poquito más de 20 años. Y es curioso, ¿no? Porque recientemente ya no ha sacado tanta música como lo fue en sus años 2000. Yo creo que fue ahí un inconveniente con las disqueras, cosas particulares, pero la reinota ya tiene... Ya va para la segunda bendición, si no estoy en lo correcto. No. ¿Qué icono del pop, mi querida Rihanna? Pero bueno, vamos a continuar con más de la programación. Esto también es de un grande y muchos lo confunden con un actor, ¿no? O sea, porque tiene el mismo nombre, ¿no? Es Robbie Williams. No son lo mismo. Uno Robin, el otro Robbie. Y de hecho, el Robbie no es actor, pero también tiene una película. Está buenísima. Y esto es Tripping de Robbie Williams aquí en el Regresa.

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3: 12 de la tarde con 30 minutos. Y si vas a cruzar a los Estados Unidos por la Garita de San Isidro, harás 2 horas y 10 minutos en carriles normales, 2 horas y 30 minutos por la Ready Lane, 30 minutos en Sentry y 10 minutos si te vas a pie por la Garita Otay. Harás 1 hora y 20 minutos en carriles normales, 1 hora y 30 minutos por la Ready Lane, 20 minutos en la Sentry y 40 minutos y te vas a pie. Que tengas un excelente viaje, maneja con mucha precaución. Continuamos con más del Regrexa.
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1: Ya son las 12 de la tarde con 52 minutitos y acabas de escuchar Satisfaction de Benny Benassi, una de las favoritas de los radioescuchas aquí en el Regrexa. Y fíjate que, hombre, es que, ¿qué te digo que no sepas ya, no? Esta rola simplemente nos eleva a niveles que uno no cree. Y siempre que pasa esta canción, me recuerda mucho a la película ¿Dónde están las rubias? Ustedes ya sabrán por qué, ¿verdad? Pero no, qué película, qué ícono y que también tremenda rolota, ¿eh? Influencia de Electro House desde entonces, porque muchos dicen, no manches, ¿qué onda? Nomás escuchar punchis, punchis, punchis. Pero oye, esto es un quitazo, eso no me lo tienes que negar para nada. Estrenada en el año 2002, Satisfaction. También vamos, antes de dar con un duelo bello, bonito, quiero aprovechar para mandar saludos a Regina y Matías de parte de su mamá Jazmín, que la adora y los quiere muchísimo, sus criaturas, sus bendiciones. Y también un saludito por acá que dice, buenas tardes, Mirra. Oye, solo para felicitarte por la buenísima programación de este San Lunes. Si mi batería estaba al 50, acabas de llevarla al 100. Ponte Exa, gran semana para ti y todos los radioescuchas. Muchísimas gracias por el mensaje. Y ahora sí, vamos a continuar con, ya se la saben, un duelo bello y bonito. Familia, ya se la saben, le voy a poner unas rolitas, dos rolitas, unos cuantos segunditos, y tú vas a votar por tu favorita por medio de WhatsApp al 664-81-5103. Tú me dices, oye, mi Irra, la primera, la segunda, si estás bien pilas, me dices el nombre del artista, el nombre de la canción también, y la primera rolita que llegue a tres votos, nos vamos y nos fuimos. Estas siguientes, considero, ¿qué te digo que no sepas ya, no? O sea, buenísimas ambas por sus respectivos artistas y que sin duda alguna a uno le encanta, no sabes si bailarlas o cantar o llorar, no sé, eso es todo, es papaya. Pero bueno, vamos con la primera rolita y tú me dices qué opinas por el WhatsApp. Súbele.

Te olvidó de Kalimba haciendo la primera rolita de este duelo, que de hecho hace unos cuantos días estuvo ahí en el High, no puedo decir creo que el nombre por no dar el godazo, pero esta, nos vamos con la segunda, súbele.

0: Inolvidable de Rey cuando vamos con Kalimba. De tu video, híjole, yo les dije las dos son buenas. Yo ahorita no me pueden ver, pero estoy bailando aquí en la cabina. Así que ya te las desmanda tu audio por medio de WhatsApp al 664-881-5003. Y la primera rola que llega a tres votos, nos vamos y nos fuimos. Puro mensaje de audio, no texto, porque ya me la sé. Súbele, buenas.
1: Nos vamos por Rey. Saludos.
0: Por Rey.
1: Ponte Exa.
0: Perfecto. Ahí va el primer voto para Rey. Súbele.
2: Nos vamos con la segunda.
0: La segunda.
2: Pónganse.
0: Ahí va. Dos votos a favor de Rey. Que uno, ninguno para Kalimba. Súbele.
3: Rey, saludos.
0: Híjole, qué rollo con estas votaciones. ¡Familia! Pues ya llegamos a los tres votos. Así de fácil, así de sencillo. Y nos vamos con Rey. Y yo creo que con esta familia vamos a terminar esta edición de El Regrexa. Muchísimas gracias por todos sus mensajitos, por sus buenas vibras. Yo les recuerdo que esta va a ser mi última edición del Regrexa, porque ya el día de mañana regresa nuestra querida Gaby Ortega, la Prince. Yo sé que muchos de nosotros la estamos extrañando. Claro que sí, como bien debe ser. Además, ahí te mando un latigazo. Ya mañana ella te da hasta su grrr con todo emblemático. Ya sabes cómo es nuestra querida Prince. La extrañamos, la queremos un montón. Y el día de mañana regresa contigo a cabina. Así que muchísimas gracias por toda la participación, por mandar sus audios, sus saluditos, su bendición, como bien debe ser. Y nos vamos con esta última edición. Uf, no, es que... A ver, yo siempre les digo que no comento yo mis votaciones, pero definitivamente este va para Rey. ¡Vámonos! O sea, el Rey es el Regrexa inolvidable de Rey.

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2: 1:01 p.m. y si vas a cruzar a los Estados Unidos por la garita de San Isidro, harás 2:15 en carriles normales, 2:30 por la Ready Lane, 30 en la Sentry y 10 si te vas a pie por la garita de Otay, harás 1:05 por... Ah, caray. Sí, 1:05 por carriles normales, 1:15 por la Ready Lane, 20 en la Sentry y 45 si te vas a pie. Que tengas un excelente viaje, maneja con mucha precaución. Rawayana y Manuel Turizo, inglés en Miami, aquí en Exa.

Una de la tarde con 5 minutitos aquí en Exa 91.7. Espero que la sigas pasando fenomenal en este excelente, fantástico lunes. Ya sabemos que lunes, como que 2-2, pero para eso estamos, para mejorar la actitud, para estar al 100, como debe ser, más al millón. Y familia, ¿qué creen? Hoy es el Día Mundial de los Océanos. Ah, caray, así que ya saben. Y dicen por ahí, cuida el planeta, cuida nuestras aguas, porque planeta nomás hay uno. Planeta nomás hay uno. De hecho, hay una canción por ahí que dice nada más y nada menos, como dice, suele. We are the world. We are the children. Que cuida el planeta, familia, porque mucha gente piensa, o luego está tirando ahí basura en el agua. No, no se pase. Hay muchos animalitos. Hay mucha vida, además de la del ser humano. Así que el día de hoy, el Día Mundial de los Océanos, hay que cuidarlo, crear conciencia, porque si no, ¿cómo? Si no, ¿cómo? Así no se vale. Todos nos cuidamos, tener fuerza, crear conciencia sobre nuestro planeta, porque no, ¿cómo? ¿Cómo lo vas a hacer? ¿Cómo vamos a cuidar el planeta bello y bonito? Tan bueno que nos da, tan cosas tan fabulosas que tiene. Y uno ahí tirando la basura, publicando cosas que no debe. No. Hay que cuidarlo, ¿vale? Ahí nomás te lo encargo, por si vas a tirar basura. Para empezar, no la tires, ¿no? Si la vas a tirar, que sea en un cesto, un canal, algo, y mucho menos en el agua, porque si no voy a llegar, te voy a dar un zape bien dado. Pero bueno, familia, les recuerdo que aquí en Exa 91.7 estamos conmemorando no solamente el Día Mundial de los Océanos, sino también a todos los cumpleañeros del mes de junio. Así que, familia, si tú tienes una personita en especial que cumple años durante el transcurso de este mes, si tú cumples años en el transcurso de este mes, esta es tu oportunidad para que mandes un pastelazo al WhatsApp al 664-281-5003. Mándame un emoji de un pastel, un GIF, lo que tú quieras. Pero con eso te voy a tomar en cuenta para el registro del pastel exacto de junio. Un exquisito pastel de crepas de la alta repostería de Barbas, que está exquisito. Fenomenal, he tenido la oportunidad de probarlo a pesar de que no ha sido mi cumpleaños, pero hemos tenido la chance, el lujo y la fortuna de poder celebrarlo en compañía de nuestros seres queridos, porque aquí vamos a celebrar tu cumpleaños en todas partes, patrocinado por Barbas Cakes. Nos vemos en el Barbas, así que mándame un emoji de un pastel, un GIF, todo lo que tú quieras. Yo con mucho gusto te mando todos los datos que necesitas para tenerte en el registro. Te recuerdo que los datos que sean exactos, ¿no? O sea, que sean los correctos, porque ya nos ha pasado que mandan la ubicación mal. Estamos en el Monte Everest y pues resulta que ahí no era la entrega. Lo estamos marcando y de repente el número tampoco era el correcto. Así que, de favor, manda los datos de forma correcta y en el orden en el que te los solicito. De favor, para hacer más fácil y ágil el registro y podemos celebrar ese cumpleaños de esa personita especial durante todo el mes de junio. Así que ya te la sabes. Igual, le recuerdo que por ahí tengo 5 pases dobles para que se vayan al cine. Ya voy a hacer una dinámica muy, muy sencilla para que te lo puedas llevar. Entonces, de Edwin, date cuenta, aquí en Exa.

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0: Si me hubieras llamado ayer de Hash, sonando aquí en Exa 91.7. Ya son la una de la tardecita con 21 minutos. Esperan sigas pasando un excelente, fenomenal, fantástico lunes. Y familia, ¿qué creen? Muchos de ustedes me han estado preguntando, oye, Ira, ¿dónde está el Mike? Ya sabes que le pisa y le da frum, frum, como Toretto y qué rollo. Porque yo quiero ir a llegar con el Mike. De la nada ya no está, desapareció, se encuentra en otro punto de la ciudad de la tía Juana. Entonces, ¿qué rollo? ¿Qué hago? ¿Qué? Pues mira, lo único que tienes que hacer es estar en sintonía de Exa 91.7. Bien sabes que por el transcurso de estas horas, Mikey se está reportando y está comunicándose contigo para que vayas, los saludes y de una vez reclames lo nuevo que tenemos para ti. Porque adivina qué tenemos en compañía del Exa Móvil. 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Muchos lo han estado ansiando y esta es su oportunidad para que acepten el reto de conseguir el suyo y preparen las estrategias para completar las estampas. 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Así que, si quieren llegarle directamente con el Mike y reclamar el álbum futbolero, esta es su oportunidad, porque como esta, no habrá chance. 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Porque ya ves ahorita cómo está la situación, ¿no? Luego uno ya no se alcanza, apenas tenemos para el transporte, para el gas y pues, oye, de una vez muchísimas gracias por todos sus mensajes, ya están llegando, ahorita si les contesto, ya estás en el registro, ahí ya quedó, si te reacciono, ya quedaste, para que no estés, para que se te quite la preocupación, porque le dice, oye Ira, qué rollo, el otro día participé y ya no me enteré si sí quedé o no. Bueno, pues si no reaccionamos, si no mandamos un mensajito, significa que ni para la muela, chaparro, ni modo. Pero bueno, muchísimas gracias por las personitas que están viendo su mensaje. Ahorita con mucho gusto les confirmo y les recuerdo que por ahí tengo unos 5 pases dobles para que se vayan a ver una película premier exclusiva. A ver la primera, primero que nadie. Y nomás le digo, está buena. Spoilers, sale nuestra querida Ant-Man y el Nick Jonas de los Jonas Brothers. ¿Qué? ¿Y este crossover épico qué? Más adelante te lo comento. Mientras vamos a un corte comercial. Muy buenas tardes.
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6: 1:31 y si vas a cruzar a los Estados Unidos por la garita de San Isidro, harás 2:15 en carriles normales, 2:30 por la Rady Lane, 30 en Sentry y 10 si te vas a pie. Por la garita de Otay, harás 1 en carriles normales, 1:15 por la Rady Lane, 20 en la Sentry y 46 si te vas a pie. Que tengas un excelente viaje, maneja con mucha precaución. Te quedas con Olivia Teen, So Easy to Fall in Love, aquí en Exa.

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0: Malas noticias de Álvaro Díaz y Latin Mafia. Están dando aquí en Exa 91.7. Familia, le recuerdo que tengo por ahí un par de boletos para que se vayan al cine. ¿Y sabes qué? Pues de una vez, vamos a dar de una vez Letras Robadas, protagonizada por Paul Rudd y Nick Jonas. ¿Dónde he visto esos actores, mi querido Ira? A mi Paul Rudd, por supuesto que lo hice como Ant-Man en las famosísimas películas de Los Vengadores. Y Nick Jonas, pues ni se diga, es un artista de primera. Estaba con los Jonas Brothers, todavía se están reagrupando, están incorporando. Hace unos años sacaron unos cuantos hitazos. Y pues, ¿qué crees? Te invitamos a este estreno que va a estar el día de mañana a las 8 p.m. en el Cinépolis de Galerías. Es una premiere, ahora sí que la vas a ver primero que nadie. Antes de que salga en todos los cines, la vas a ver primero que nadie. ¿Y de qué va esta película, mi querido? A ver, pues mira, imagínate que estás con el compa de toda la vida, pero es artista, ¿no? Y dice, oye, pues mira, yo nunca le he metido eso de la música, pero tengo una letra ahí, algo fine. Y va, que tocan, agarran confianza y dicen, no, sí está bien padre tu letra, shala, shala, y ¡pum! Que de la nada, el cuate empieza a agarrar tu canción, la canta, se vuelve un quitazo, no te da créditos y dice, ah, oye, padrino, pues ¿en qué quedamos? No, que en confianza. Y dice que no, a mí no me importa. Te robé la letra, sácatelas. Esta es la premisa, mi gente, por si la quieren ir a ver, es su oportunidad, es la hora de que manden de una vez. Mensaje de WhatsApp, audio. Irra me lleva al cine, las primeras 5 personas se van y nos fuimos. Así de fácil, así de sencillo. ¿Por dónde, mi Irra? Al 664-281-5103. Ahora sí que aplicaron la de contar el chiste en voz alta. Nunca faltaba en la clase cuando uno decía el chiste, ah, pero en voz baja, por pena, no sé qué. Y no faltaba el que era el carismático, el popularcillo, decía tu chiste en voz alta. Y dices, ah, mira, si lo hubiera dicho yo, pues me hubiera llevado el crédito, pero, o sea, No se armó. Así la ven. Esta película de traición, de comedia, se va a poner buenísima. Sobre todo a todos aquellos que nos gusta la música de Nick Jonas, pues también la vamos a disfrutar. No es una película biográfica, cabe aclarar, no, sino que es un personaje ahí ambientado en el mundillo. Pero se va a poner algo bien, algo bien. Ya vi a las personitas que quieren sus boletitos. Ahorita, si ven que no les respondo, si ven que no les reacciono con un emoji, pues ni modo, se lo perdieron. Y aquellas personitas que sí le respondí, con mucho gusto, ahorita nomás les pido sus datos de favor. 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Y también, no solamente con el álbum, sino que también con las estampas. ¡Uy! 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Y mi gente, familia, muchísimas gracias por acompañarme en esta ocasión. Le recuerdo, mi nombre es Israel Castillo, alias El Chico Gamer, y estuve contigo hasta las 2 de la tardecita. Ya el día de mañana, mi querida Princess está de regreso contigo en el horario habitual, como bien debe de ser. Muchísimas gracias por todos los comentarios, por toda la apreciación. A todas las personitas también que nos escuchan y que no manden su mensajito, también le mandamos saludo, abrazo muy, muy fuerte. Les recuerdo que a mí me pueden seguir en Instagram como casgon.oficial. Ahí tenemos varios proyectos, estamos cocinando cositas, porque tu servilleta ahora sí que no se va a aparecer hasta en un muy, muy buen rato. De hecho, aquí anda mi querido Charlie. ¿Cuándo te vas de vacaciones, mi Charlie?
1: En agosto.
0: Ah, bueno. Hasta agosto, finales de julio. Ahí vamos a estar cubriendo, mi querido Charlie. Pero hasta entonces, ahora sí que van a tener ahí, pues, encadenado, congelado, en el refri, abandonado, pero es parte del proceso. También te recuerdo que nos puedes seguir en todas nuestras redes sociales, XFM Tijuana, en Facebook, Instagram, YouTube y TikTok, para que no te pierdas todo lo de la farándula y el mundo del entretenimiento. Ya nos escuchamos. Hasta entonces, a partir de ahora te quedas con mi querido Carlos Olmos, el Charlie, hasta las 6 de la tarde. Cuídense mucho, que sigan pasando un excelente lunes. Nos estamos escuchando en todas partes. Pónganse Exa, ya saben. Bye, bye.

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En este momento, al mando de la cabina EXA, ya llegó. Charlie el bailador, contigo hasta las 6 de la tarde.

0: Muchas gracias, amiga.
1: Así es, mi gente. ¿Cómo están? Los saludos, amigo Carlos. Somos el Charlie a través de XFM 91.7. Espero tengan un excelente, maravilloso, espectacular inicio de semana. Bendito lunes. 8 de junio, siendo las 2 de la tarde con 5 minutos, tomamos el control. Posesión de la cabina exacta. Oye, arrancamos con todo. Ando un poquito cansadito, gente, la neta. Lo que fue sábado y domingo fueron días maratónicos para un servidor. Y ahorita ando que me duele todo, vato. Fueron, a ver, máster, varonil, mixto... Esos tres, y luego fue este y este. 5 partidos ayer, loco. Desde las 7 de la mañana, 2 torneos diferentes. Y la neta, sí, mira, la espalda baja, la parte de atrás de los muslos, la parte de atrás de las piernas, los chamorros. Y no tengo idea, pero el antebrazo de mi brazo izquierdo, el antebrazo, no sé. No soy zurdo. O sea, por eso dije, ¿qué momento? Me pegué con algo que no lo sé. Eso no lo sé. Pero si andamos bien molidos, raza. Si andamos bien molidos. Pero ahí queremos andarle haciéndole como que estamos jóvenes, chamacos, y jugando un chorro de partidos, ¿verdad? No, y en julio me voy al Tochera. No te pases de lanza. Eso va a estar ya. Pero bueno. Ya estamos aquí, vamos a iniciar con esto. Saluditos a todos. Vamos a iniciar con los reportes ciudadanos, donde hay tráfico en la ciudad de Tijuana. Por ejemplo, digo, igual ya lo sabíamos, pero por si alguien no se enteró o alguien vive en otro mundo, ¿no? Pero acá por la Clínica 27, siguen en Díaz Ordaz, Clínica 27 Díaz Ordaz. Siguen arreglando el problema esa de la raíz del árbol que levantó parte del concreto. Entonces, siguen trabajando en eso. Habían dicho que mañana quedaba. Esa fue la noticia oficial. Entonces, todavía continúa haciéndose el trafiquito de esos y bienes de la Telefónica hacia la Clínica 27, ¿no? Para que no se desespere, no se quiera... ¡Ey! No usen el acotamiento. Ahí luego se andan aventando el carro porque hay otro estacionado, porque hay es para estacionarse. Y andan aventando el carro porque a fuerzas quieren que le den el pase porque no quisieron hacer la fila que todos estamos haciendo. Entonces, hay que evitar eso, gente. Respetemos. Es así de fácil. Respetemos y vámonos juntos. Vámonos juntos, ¿no? Pero en fin, ese es mi único reporte que me tocó ver. Y si vienes de la macro hacia el siglo XXI, también me tocó ver mucho tráfico. Había un accidente a mitad del camino de macro al semáforo del Díaz Ordaz. No, mentira, del Benítez. De la macro al Benítez a mitad, ¿no? Ahí más o más o en la bajadita del puente. 3 carritos, como que pasó lo que les estoy comentando. Se quisieron meter y uno no dio chance y dijo, pues a ver si no me meto, ¿no? Y tracas, 3 carritos involucrados, ¿no? ¿Quién tuvo la culpa? Eso no lo sé. Pero me tocó ver ese accidente. Y ya de ahí para acá, vía rápida, libre. 5 y 10, fluida, no libre, fluida. Entonces, pues ahí están mis reportes ciudadanos. A ver. Charlie, después de las 3, ¿me puedes complacer con la del Racing Reina para Jacqueline? ¡Úfale, mijo! Está programada para esta hora, papá. Bueno, no, el Racing Reina del Karim León, dices tú, ¿verdad? Esa creo que no la tengo en programación. Esa creo que no la tengo en programación, loco. Una disculpa. Charlie, te duele todo por la edad, no por los juegos del fin de semana. No, es que es mi edad y por andar jugando tantos juegos de un fin de semana para un señor de 41. ¿Eh? Por eso. Charlie, ¿algún foul en el antebrazo izquierdo, mi Charlie? Puede ser, no lo descarto. ¡Es la edad, mi Charlie! No te creas, saludos. No, es que para mí no es ofensa. Yo sé que influye mucho mi edad, pero... No pensamos cambiar ese hábito deportivo, por lo menos en los próximos años, ¿verdad? Charlie, buenas tardes. Ya tu edad es peligroso, pegriloso. Llévatela más tranquilo. Yo lo sé, pero la verdad no creo que me la lleve más tranquilo. Charlie, ¿cómo estás? A ver si hoy sí me lees. Diana, ya te leí. Ya no te puedes quejar en lo que resta de la semana, ¿eh? En lo que resta de la semana. Saludos, saludos, Dianita. Charlie, acaban de abrir. El problema es que están estacionados los carros de la 27 en el carril de la izquierda. Esa gente está en la 27. ¡Neta! Ah, no, pues para esa gente que se estaciona donde no deberían, ahí enfrente de la clínica 27, les mandamos decir que...
0: ¡Que pase el desgraciado!
1: Ahí está. Ahí está. Ahí nomás. Ahí nomás. A ver, acá me mandaron audio.
2: Hello, Charlie.
1: Hello.
2: Me acabo de levantar. Llegué súper temprano para buscar a mi hija y me echó un coyotito. Pónganse exa.
1: No, pues, aviéntate otro. Sí, es de Julián Álvarez. Charlie, según yo es de Julián Álvarez. Sí, cierto, es Julián Álvarez. Una disculpa para Julián. Pero es que como yo no sé trapear, pues no le sirvo, ¿verdad? No, dale, sí, cierto, es del Julián. Charlie, 20 de noviembre para acceder a Vía Rápida hacia Macro. Muy lento. Oigan, gracias por los reportes, ahorita continuamos. Vámonos con el tema rápidamente. Me topé con una publicación de una persona que sigo en redes sociales en donde, pues, pide que confirme, ¿no?, la gente. Entonces, prácticamente está hablando acerca de una amistad verdadera y todo lo que vive es amistad verdadera contigo. Entonces, yo hoy quiero que me digas cosas que vives con una amistad verdadera. Por ejemplo, quiero que me digas, un verdadero amigo o una verdadera amiga ya me vio, ya hizo esto conmigo, me ha apoyado en qué. 6642-815103. Por ejemplo, voy a iniciar yo. Un amigo verdadero te ha visto hablarle a Hugo a las 3, 4 de la mañana. Y te graba, por si al día siguiente no lo recuerdas. Un verdadero amigo te ha visto buscar o hablarle al Hugo, a las 3, 4 de la mañana y te graba por si al día siguiente no lo recuerdas. Échale tú. ¿Qué hace un verdadero, verdadera amiga?

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1: 2:32 PM y si vas a cruzar a los Estados Unidos por la garita de San Isidro, harás 2:40 en carriles normales, 1:50 en Berry Lane, 35 minutos por la Sentry y 50 si te vas a pie. Por la garita Otay harás 10 minutos en carriles normales, 10:20 en Berry Lane, media hora por la Sentry y 1 hora por el cruce peatonal. Que tengas un excelente viaje. Nos vamos con música de Los Ángeles Azules con Belinda. Esto es por ahí. Ahorita al regresar continuaremos con el tema. Dime tú cosas que una verdadera amistad, amigo o amiga, debe de vivir contigo.

0: Acabamos de escuchar a la Beli Bélica con Los Ángeles Azules, sonando aquí en XFM 91.7. Por ella. Por ella. Oigan, antes de continuar con el tema, que recuerden, hoy estamos hablando acerca de cosas que una verdadera amistad, amigo o amiga, ya debió o debería o está viviendo o pasando contigo. Cosas que una persona como amistad verdadera hace por ti. ¿Ok? 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Así que, miren, yo nomás les digo la verdad. 10 de 10, ¿eh? 10 de 10 ese rollito, papá. Ufa. No, y el menú, ¿eh? 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Vamos a, por ejemplo, un verdadero amigo iría al Examóvil por un Nagasushi, por los Exapesos para ir al Nagasushi y compartirlo contigo. Así nomás. Un verdadero amigo, amiga, haría eso. Charlie. Charlie, en el pádel no te lastimas. Piénsalo. No, ahora prefiero lastimarme. Digo, no tengo nada en contra, ¿no? O sea, deporte es deporte, ¿no? Pero hay de deportes a deportes, papá. Hay de deportes a deportes, papá. Ah, ok, aquí me mandaron datos para el pastel exacto. Va, ahorita voy. Al rato te daré guerra, Charlie. No, ¿por qué? ¿Por qué la guerra? Amor y paz, aquí por amor y paz.
1: ¡Que pase el desgraciado!
0: ¡Que pase el desgraciado!
2: Hola, Charlie, buena tarde a todos. Excelente por ti. Sigue disfrutando ese bello deporte.
0: ¿Verdad que
2: entonces,
0: sí?
2: Entonces, que la edad, no te importe la edad, no te importe nada. Si tú lo disfrutas, va, como viene, Charlie. ¿Ok? La verdad, ¿quién como tú? Que tengan excelente tarde. Esperamos con ansia la inauguración del Mundial y pónganse Exa.
0: Va, que va. No, lo vamos a seguir haciendo, amiga. Lo vamos a seguir haciendo, créeme, Eric. Gracias, fuerte abrazo también para ti, saluditos. A ver, acá mandaron audio.
3: Súper buen tema, Charlie. Un amigo verdadero ya se tuvo que haber dormido contigo.
0: ¿Qué?
3: Ya te tuvo que haber visto pedo, vomitado y en tus peores momentos. Ese es un verdadero amigo. Le mando un saludo a mi amiga Liz.
0: Saludos a la amiga Liz, que a pesar de que has visto en los peores momentos, has visto los peores escenarios con mi amiga Aleidis, y aún así no la criticas, no la juzgas, te ríes, pero no la criticas ni la juzgas, ¿verdad? Esa es una verdadera amistad. Charlie, un verdadero amigo contesta la llamada de la Leona León para confirmar que estás con él.

0: sí, ese tren, ¿no? Vamos a llamarlo así. Pero sí está contigo. Y sí, aquí está. Es que no me contesta. No, pues es que está en el baño. Ahorita que salga le digo, pero ya tengo que colgar. Y luego el César te marca. Vato, no manches, contesta la tuya, que no sé qué, que está. Ah, oh, gracias, carnal, gracias, carnal. Y la otra, eres un... Y ya te decía de cosas, ¿no? Pero sí, sí, sí, por eso me acordé. También por eso dije, ay, el tema se presta para esto. El tema se presta para esto.
1: ¿Qué tal, mi Charlie? Buenas tardes. Mira, ahí te va una verdadera amiga, sin decir groserías.
0: Ah, por favor.
1: Estamos en hora familiar.
0: Exacto.
1: Pero una verdadera amiga termina lo que la novia empezó y no concluyó porque discutieron. Y dejó ahí como que el sartén nada más prendido, lleno de aceite, hirviendo.
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0: Eres... Mira, no te lo voy a decir yo. No te lo voy a decir yo. Te lo va a decir ella.
3: Rata inmunda. Animal rastrero.
0: Ah, no, yo no voy a...
3: Escoria de la vida. Adefesio mal hecho.
0: Ay, nomás quedó, pariente. No te lo dije yo. No te lo dije yo, no te lo dije yo, te lo dijo ella, Paquita. Charlie, a tu edad está bien, para que el cuerpo sienta que aún está vivo y todavía las puede, mi Charlie. Felicidades, es exacto. No, mi cuerpo siente que ya no las puede, pero no me importa. Mira, para algo existe el reposo, para algo existe... Bueno, yo tengo una maquinita que da como que electroshocks, tic, tic, tic, tic. Cuando son dolores musculares. Para eso existe todo ese tipo de cosas. Y si no, mira, dos pastillitas y listo, papá. Te quedas jetón y al día siguiente irá. ¡Como nuevo! ¡Como nuevo! Mi Charlie, disculpen por no contestar rápido. Ando manejando. ¡Ájale! No sé de qué se trata esto. Ahorita checo de qué se trataba. Charlie, buenas tardes. ¿Puedes poner la canción de La Muralla Verde, enanitos, por favor? Úfale, déjame ver. Déjame ver. Déjame ver. ¿Exabesos, Charlie? Deporte es deporte, no importa la condición. En efecto. Charlie, saludos. Ya vamos camino al trabajo. A los antojitos Lupe Loma Bonita. Ya mañana nos toca descansar. Ah, pues saludotes a mis amigos de Antojitos Lupe Loma Bonita. Saludotes. Creo que alcanzo un audio más antes de irme con música. Sí, acá hay uno. A ver, déjame ver.
4: Charlie, tristemente una verdadera amistad se conoce ya hasta el final. Sea que uno de los dos muera, sea que por circunstancias de la vida se separaron y ya no se pudieron ver. Pero entonces ya en resumen y profundidad te das cuenta que fue una persona que siempre estuvo ahí para ti y te ayudó en todo lo que pudo, y igualmente tú lo hiciste con esa persona. Pero a lo que voy es a que tú puedes hablar, no, este es mi mejor amigo, este es el que mejor me trata y todo, y tócate las que de pronto te traiciona. Así es que la verdadera amistad se ve hasta el final. Oiga, joven, ¿y qué pasó con los pases del cine que prometieron en la turno anterior? Nos dijeron qué hacer al final, pero nos dijeron que ahí ya no alcanzaban a decir quién ganó. ¿Cuándo dicen?
0: Ah, no sé. Eso ya le correspondía al chico gamer. Y ya no viene hasta julio.
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2: 3:01 p.m. y si vas a cruzar a los Estados Unidos, estas garitas son presentadas por ARCO. 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Por la garita de San Isidro, harás 2:40 en carriles normales, 1:50 en Berry Lane, 35 minutos por la Sentry y 50 si te vas a pie. Por la garita Otay harás 10 minutos en carriles normales, 20 por la Berry Lane, media hora por Sentry y 1 hora por el cruce peatonal. 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Nos vamos con música de Kylie Minogue. 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

0: Una disculpa, tuve que salir corriendo para hacer una pregunta, ¿verdad? Y no encontré a nadie, entonces me tardé. Mi gente, acabamos de escuchar Can't Get You Out of My Head, sonando aquí en la 91.7. Vamos a continuar. Mira, se me cansé, loco. Bueno, vamos a continuar con el tema. Dime tú, para que tú puedas decir, no, hombre, loco, él o ella sí son una amistad verdadera. Cosas que vives con una amistad verdadera. ¿Ok? Mira, te voy a dar un ejemplo de a la captura de pantalla. Por acá dice, una verdadera amiga ya te vio borracha, deprimida, en modo cascos ligeros, ¿verdad? Porque no puedo decir la palabra que dice ahí. Enamorada y jamás te dejó sola. ¿Ok? De ahí sale el tema. Que me puso a pensar, dije, bueno, una verdadera amistad, ¿qué tipo de cosas ha vivido contigo? Y sigue estando ahí. ¿Ok? Y sigue estando ahí. 6642-815103. A ver, por acá me mandan audio.
1: Hola, Charlie. Saludos. Reporte de vialidades.
0: Ok.
1: Yendo para Rosarito. Después del puente Panamericano hay un accidente. Está haciendo un atascadero para todo. Para entrar, para llegar a Santa Fe.
0: Va. Va que va. Muchas gracias, hermano, por tu reporte ciudadano. Por acá me dicen, Charlie, una verdadera amistad es aquella que cuando le prestas dinero, te pagan. ¡Ándale! En efecto, una verdadera amistad es aquella que cuando les prestas dinero, te pagan. Sin decirte, ¡uy! Sin quejarse, sin hablar mal de ti. Al contrario, te agradecen. Es más, te pagan antes de la fecha pactada. Si te dijo, hey, ya que caigan las utilidades, te regreso la lana, la neta ocupo. Ah, reba, no te preocupes. Simón, ahí te va, mira. Y uno, ay, ojalá me pague. La verdad, sí me cae muy bien. Y de repente, antes de que se termine mayo, sí, no es cuando llegan las utilidades, te dice, mira, ahí te va. Y aparte, te invito a comer. Gracias por el paro, ya me aliviané. Ahí te va. ¡Ufa! ¡Ufa! También, por otro lado, seamos honestos. Tal vez en algún momento nos llegó a pasar que la neta sí se nos atoró el caballo. Y una verdadera amistad te dice, ahí te va para que te alivianes. Y cuando le quieres pagar, no me debes nada. Dices, ah, no. Neta, mira qué pena, qué ver. No me debes nada. Y tú, ah, te pasas de lanza. Dices, te quiero mucho. ¿Por qué? Porque la persona dice, me está yendo bien. No ocupo cobrarte. No pasa nada. Y dices, ah, no te. Pero cabe mencionar que tú tienes que estar dispuesto a regresar la lana. ¡Sí! Si tú ya no le quisiste pagar porque te dijo, nada, no me pagues nada. Si, o sea, si vas y le dices, Eva, te ocupo otro año para poderte juntar los 1,000 pesos que me prestaste, y te dice, nada, no me pagues, así déjalo, no pasa nada. Él o ella sabe que no le vas a pagar, por eso te dijo eso, no confunda las cosas. No confunda las cosas. Charlie. De los boletos del cine a los que ganaron, el Israel les dijo que les iba a poner un corazón y le pediría los datos. Así que si no les dio corazón, no ganaron. Ah, ok. Va. Thank you por la aclaración. A ver, acá me mandaron audio.
2: Tráetelo de las greñas al chico gamer.
0: Tráetelo de las greñas y que explique, ¿no? Charlie, ¿vas a tener boletos para Toy Story? No. No tengo aquí ya, chica, no. Charlie, un saludo a Mateo Ríos, que viene cansado. ¿De qué se cansó el Mateo, pues? Mateo, ¿de qué te cansaste, hermanito? Cuéntamelo todo y exagérale. Charlie, ya por tu edad te van a poner a dar las noticias. Sin broncas, chamba. Charlie, reporte ciudadano rumbo a Santa Fe. No sé si ya te lo reportaron, pero está generando tráfico bajando el puente. Lo acaban de reportar, hermano. Lo acaban de reportar. Pau Tapia, ¿por qué me borraste tus mensajes, ¿Por qué me borraste tus mensajes? Ahí te encargo, ¿eh? Acá tengo otro audio.
3: Ay, soy Charlie. Saludos de Edgar Fregoso de Mayax.
0: Ese.
3: Mi anécdota fue que una vez me puse bien pedo y la que es ahora mi loquita no me dejó morir solo. En la tienda del Sori me puse bien loquito, bien tomado, pero nunca me dejó morir solo y sigue estando conmigo. Saludos, pongámonos sexa.
0: Saludos, hermano. Oye, ¿cómo que en un mercado te pones así, loco? ¿Qué era Expo Tequila en el mercado? ¿Por qué? Charlie, busquen rutas alternas acá por... Sí, sí, como si fueras para Santa Fe. En efecto. En efecto. Antes de llegar al Puente de la Gloria. Antes de llegar al Puente de la Gloria, en el carril de en medio. Está derramando tierra y un buen de número... ¿Un buen qué? Un buen número de piedras. Hijo de su matraca, sí, machín, loco. Machín, denle con precaución, por favor. Denle con precaución. Por favor. Charlie, buenas tardes. Anónima. Va que va, anónima. No decimos tu nombre, amiga. Pero dice, yo tengo una amiga y tengo conociéndola como 20 años. Y es mi amiga porque por azar del destino me tocó estar... ¡Ájale! Tras las rejas en USA mientras yo estaba allá. Ella cuidó a mi mamá, cuidó a mis hijas y a mí me mandaba cartas. Y a pesar de todo eso, seguimos siendo las mejores amigas. Gracias. ¡Damn! ¡Nice! Aunque cabe mencionar que una verdadera amistad estaría contigo tras las rejas. ¡Ay! No es cierto. ¡Vámonos con música! ¡Tame Impala!

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0: Sauvignon Blanc de la Rosalía. Lo acabas de escuchar aquí en XFM 91.7, donde tenemos para ti el álbum futbolero. Acepta el reto de conseguir el tuyo. Prepara tus estrategias para completar las estampas. Hay que estar atentos al Examóvil con el Mike Villa, que de hecho aquí lo tengo conmigo. Mike, aprovechando pues que viniste a grabar.
1: Aquí ando.
0: El vato, estoy trabajando. Me entra con un micrófono y no sé qué. Yo, espérate, voy a mención, güey.
1: Papi, tú puedes con las dos cosas y a la vez.
0: Yo lo sé, pero si me avisas, me preparo. Oye, pues la racita tiene que estar atenta al Examóvil.
1: Sí.
0: Para que obtenga su álbum y las estampas.
1: Ah,
0: ¿sí o no?
1: Sí.
0: Entonces, ahí para que les digas, no sé si ya tenga la ruta más o menos por la semana o algo así que digas, gente de fulanita colonia, de fulanita, justo hasta ahorita.
1: Todo se hace en el momento, sí, en caliente.
0: Va.
1: Entonces, para que sigan atentos, sigan prestando atención en las ubicaciones que los mando en el momento. Oye, ¿sabes qué? Acompáñame estos próximos 20 minutos que voy a andar en el Florido, en el Reforma, voy a andar en Cucapá, voy a andar en Casablanca. Yo les digo, cáiganle 20 minutos y ahí es donde vamos a dar las estampitas, además también la libreta.
0: Ok, el álbum.
1: Dije,
0: libreta.
1: Para la escuela.
0: Ah, bueno. O sea, en pocas palabras, no se prepara. Así es la vida.
1: De caprichosa.
0: A veces te preparas y a veces dices.
1: No tanto.
0: ¿Cómo salgan? Pero bueno, celebren la pasión por el balompié, por el fútbol, con el álbum futbolero de Exa FM en todas partes. 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Y muy pendientes porque, de hecho, en las redes sociales tú tienes tu propia sección. ¿Cómo se llama?
1: El reto sorpresa.
0: Para que nos sigan, nos encuentran en YouTube. Exa Tijuana.
1: Para que nos sigan. El equipo digital se esfuerza todos los días, como siempre les digo, todos los días para crear contenido bueno, para que se enteren de lo que pasa en el mundo de la farándula, el mundo de la música, el mundo de los memes, todo, ahí lo pueden encontrar.
0: Va que va, pues ya escucharon, ahorita estás grabando un reto sorpresa.
1: Así es, y ahorita en cuanto salgas del aire te vamos a agarrar, así que prepárate.
0: Perfecto, pero ven, ya me avisó, ya es el diferente, ya puedo. ¿Qué pasó? Ya no podemos actuar. Abros con música, mi gente, se quedan con Back to Friends. No le cambies. En todas partes, ponte Exa.

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0: 3:33 PM. 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Por la garita de San Isidro, harás 2:40 en carriles normales, 1:50 en Rally Lane, 20 minutos por la Sentry y 50 si te vas a pie. Por la garita de Otay harás 10 minutos en carriles normales, 20 en Rally Lane, media hora por la Sentry y 1 hora por el cruce peatonal. 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

0: De los chicos de Morat, de lo que acabas de escuchar aquí en Exa FM 91.7. Vamos a seguir con el tema. Cosas que uno vive o pasa con una verdadera amistad. ¿Ok? Por acá me mandaron uno que dice: Charlie, una verdadera amistad no se agüita si le tiras los guaguaus a su hermano o hermana. Y dice: no hay bronca, no es para mí, ¿no? ¿Ok? Eso fue lo que me mandaron. Por acá tengo audio. A ver.
1: Charlie, buenas tardes.
0: Buenas tardes.
1: Pues yo tengo una super amiga así. Tengo toda la vida siendo mi amiga. Ajá. Y en las buenas, en las malas, haya estado, inclusive ahora que estoy en un proceso muy difícil con mi familia, con una de mis hijas, ella me ha dicho: ten, ahí te va, para que te ayudes, no me necesitas pagar. Yo dije: no, sí, que no, es con cariño, con el amor que les tengo, y es una súper, es un ángel para mí.
0: Ok, ven a lo que me refiero. Vean a lo que me refiero, es una amistad, entiende, y dice: mira, no te preocupes, mientras pueda ayudarte, lo voy a hacer, ¿no? Saludos a tu amiga, saludos a tu amiga y saludos a ti también para el fuerte abrazo, amiga. Charlie, un verdadero amigo es aquel que te ayuda con la susodicha en cuestión, diciéndole cuando tú te vas al baño. Ya ves que de repente se juntan, ¿no? Yo, miren, una amiga, ¿no? Cuando por eso es la susodicha en cuestión. Todavía no es tu novia, ¿no? Entonces, ¿cuál es el paro que te hacen? Ahorita vengo, voy al baño, ¿no? ¿Y qué hace el compa? La neta, nunca lo había visto así de enamorado, ¿eh? Trátamelo bien, cuídamelo. Sí, le faltan 2, 3, 4 neuronas, pero es una excelente persona. Ese tipo de amistades, ufa. Aunque la neta seas un cucaracho fumigado, ¿verdad? Pero tu amistad dice: hoy por ti. Yo mañana con su amiga. Ah, gano. A ver, Charlie, tiene razón. Un amigo me debe, así como dices, con que luego me paga, te pago y que no sé qué. Pero mi mejor amigo ahorita, o sea, en un mal momento le he prestado y le digo que no hay tema, ya que él siempre ha estado ahí.

0: hay mucho tráfico. A Lady, ¿para qué le cambias, pues? ¿Para qué le cambias a la 91.7? Van tres reportes de ahí que mandaron. Ya ves, a Lady. No, que yo nunca le cambie.
1: ¡Charlie! ¡Mande! Deporte Ciudadano, dale. Choque subiendo el puentecito del Pana para ir a Santa Fe. Choquecito. Así un besito que le zambuteó la cajuela. Subí, en cuanto empiezan a subir el puente, ahí están dos carritos. Dos carritos haciendo un trafical que sí. ¿Para qué te cuento?
0: Me imagino.
1: El tráfico lo agarré en el Pacífico, allá por los Onkis. Así que imagínate.
0: Imagínate.
1: Pónganse extra y tomen sus precauciones.
0: Va que va, muchas gracias, amiga. Por acá me dicen, Charlie, un amigo es aquel que cada fin de semana se pone el traje de Power Ranger rojo por si se ocupa. Para brincarte paro, ¿no? El que entendió, entendió. Yo sí entendí, hermano. Vámonos con Harry Styles. 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
2: Cuatro de la tarde con un minuto. Y si vas a cruzar a los Estados Unidos por la garita de San Isidro, harás 2:40 en carriles normales, 1:50 en Berry Lane, 20 minutos por la Sentry y 50 si te vas a pie. Por la garita Otay harás 10 minutos en carriles normales, 20 en Berry Lane, media hora por la Sentry y 1 hora por el cruce peatonal. Que tengas un excelente viaje y en todas partes ponte Exa.
3: Javier Hernández Balcázar, conocido como El Chicharito, es el máximo goleador histórico de la selección mexicana, con 52 goles. Disputó 109 partidos y su carrera en el Tri abarcó una década, de 2009 a 2019.
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0: Bienvenidos a la hora de música sin parar. Acabamos de escuchar a Shakira con Burna Boy. Die, die, let go. Son Ducky, NXA. Más adelante viene música de Nicki Nicole. Viene Rauw Alejandro. Viene Benson Boone. Viene Las Hash. Viene Milky. Viene Sebastián. Yatra, Yatra. Bruno Mars. Grupo Frontera y muchos más para que te quedes en sintonía, ¿ok? A ver, espérame, estaba viendo acá, loco, espérame, loco, espérame, loco. A ver, acaba de mandar un audio.
1: Charlie, accidente debajo del puente de la Obrera. Tomen sus precauciones y pónganse exa.
0: Va, perfecto, accidente debajo del puente de la Obrera. Muchas gracias, para que tomen precauciones. Charlie, buenas tardes. Oye, mándale un saludo a los pechereques y los compadres amorosos. ¿Quiénes son esos? ¿Quiénes son esos? Porque ya eso de los compadres amorosos, dije, achis, achis, los mariachis.
2: Bueno, para les pongan sexo.
0: Buenas.
2: Pues no necesariamente sea una amiga. En este caso, mi mejor amiga, mi cómplice, mi todo es mi hermana. Y en las buenas y en las malas ha estado conmigo. Me ha sacado de muchos apuros económicamente, moralmente, y pues de verdad que a mí no me ha cobrado, y es que le quiero dar el dinero a ella porque no lo ha necesitado, y lo poco que yo tengo yo le doy, y así estamos, ayuda mutua, digo, pero no hay necesidad de que sea una amiga, es mi hermana, esa es mi amiga y la amo mucho, la quiero.
0: Perfecto, sí, no, y es que suele pasar, a veces tu mejor amigo, tu mejor amiga es un familiar, o sea, el hecho de que sea familiar no le quita el mérito, no le quita la posibilidad de decir, es mi mejor amiga, pero es tu primo, es tu prima, es tu hermano, es tu hermana, es mi mejor amigo, es mi mejor amiga, para mí, además de mi hermano o hermana, es mi mejor amiga. Vámonos con música de Los Amigos Invisibles y Elastic Bone, espérame.

Nicki Nicole, sonando aquí en XFM 91.7, donde queremos celebrar tu cumpleaños con el pastel exacto. 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
2: 4:32. Y si vas a cruzar a los Estados Unidos por la garita de San Isidro, harás 2:20 en carriles normales, 1:40 en Uberi Lane, 20 minutos por la Sentry y 50 si te vas a pie por la garita de Otay. Harás 1:10 en carriles normales, 1:10 en 1:50 en Red Lane, 25 minutos por la Sentry y 25 también por el cruce peatonal. Que tengas un excelente viaje y en todas partes Pontexa. Sí.

0: Si me hubieras llamado ayer de las hash. Es lo que acabas de escuchar aquí en Exa FM 91.7, donde tenemos tus accesos para el gran Circo de Francesco. ¡Gran estreno! 11 de junio, junto al Sanborns de Río. 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Me dicen, Charlie, reporte ciudadano, está cerrado la vía rápida poniente, saliendo de la Internacional. La curva que está al lado de la Sentry, Charlie. Ahí merengues, está cerrado. Keila, muchas gracias por tu reporte ciudadano. Repito, cerrada vía rápida poniente saliendo de la Internacional. La curva que está al lado de la Sentry. Gracias, Keila. Espérame, estoy viendo dónde más hay tráfico, dónde más hay reportes ciudadanos. Creo que este reporte ciudadano, a ver, permíteme tantito.
1: Tráfico para Santa Fe, tráfico, ahí está el video.
0: Ah, sí, ahorita en Santa Fe está tráfico detenido para ir a Santa Fe, loco. Hubo un accidente ahí en Santa Fe. Miau, miau, miau, miau. Acá me dice, Charlie, ¿cómo me gano los boletos para el gran Circo de Francesco? Es muy fácil, cuando el locutor en turno diga que tiene boletos, ahí se hace la dinámica. Por ejemplo, yo hoy te puedo decir, a mí hoy no me toca regalar, nomás era para avisarles, para que estén enterados que tenemos aquí en Exa. ¿Ok? Te quedas con Milky, Just the Way You.

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